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0: Bienvenidos al informativo de Radio Francia Internacional. Es mediodía en París, 26 de mayo, con Didier Blue en los controles. A titulares.
1: Paola Ariza.
0: Tambalea la esperanza de un acuerdo de paz. Mientras continúan los diálogos entre Washington y Teherán, Estados Unidos lanzó un sorpresivo ataque a las instalaciones de misiles en el sur de Irán, rompiendo con el alto al fuego y poniendo en duda los avances en las negociaciones. Cuarta semana de protestas en Bolivia. Este lunes terminó con choques entre la policía y los manifestantes, a la vez que el mandatario Paz intentaba calmar las aguas, anunciando la reducción de su salario al 50%. Conectaremos con nuestra corresponsal. Luto en la música. Sonny Rollins, el coloso del saxofón, cuyas obras enérgicas lo convirtieron en el último representante de una era dorada del jazz, murió este lunes a los 95 años. Gracias por acompañarnos a través de rfimundo.com. 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Tambalea la esperanza de un acuerdo de paz en Oriente Medio. Mientras continúan los diálogos entre Washington y Teherán, Estados Unidos lanzó un sorpresivo ataque a las instalaciones de misiles en el sur de Irán, algo que rompe con el alto al fuego y pone en duda los avances en las negociaciones para dar fin a la guerra que las partes habían anunciado. De hecho, la prensa estadounidense y medios iraníes habían filtrado detalles de lo que sería un futuro acuerdo de paz. Pese a los ataques, Washington dice seguir negociando. El secretario de Estado Marco Rubio anunció hoy durante una visita a India que aún era posible llegar a un acuerdo con la República Islámica, mientras asegura que el Estrecho de Hormuz deberá abrirse de una forma u otra.
2: Los estrechos deben estar abiertos. El de Hormuz se abrirá de una forma u otra. Lo que está sucediendo allí es ilegal, insostenible para el mundo entero, es inaceptable. Ningún país apoya esto. Los rusos no apoyan un sistema de peaje, los chinos tampoco. No hay un solo país en el mundo que apoye un sistema de peaje, excepto el régimen iraní.
0: Eran las palabras de Rubio desde Nueva Delhi, donde participó en una reunión con líderes de India, Australia y Japón, quienes anunciaron nuevos proyectos de cooperación en materia marítima y de minerales críticos, en lo que supone la reactivación de su alianza Quad, algo que no gusta mucho a China. Los detalles con Manu Terradichos.
3: Tras un inicio de mandato de Donald Trump en el que la alianza Quad quedó relegada a un segundo plano, a diferencia de la importancia que le concedió su predecesor Joe Biden, ahora Washington vuelve a colocar en primera línea este grupo de aliados que integra con Australia, Japón y la India. Su reactivación no tendrá inicialmente un foco en la colaboración militar, pese a que sí compartirán tareas de vigilancia marítima. Más bien, sus prioridades serán económicas y geopolíticas. En el primer aspecto, los cuatro aliados aportarán conjuntamente información en tiempo real del tráfico comercial. Y sobre todo, cooperarán para asegurar el suministro de minerales críticos esenciales para las nuevas tecnologías. Además, el Quad servirá de pie a Washington para mejorar su presencia en el Pacífico Sur. De hecho, los integrantes ya están colaborando en el desarrollo portuario de Fiyi, nación insular clave en la región donde China lleva tiempo extendiendo su influencia. Una serie de objetivos que hacen que Pekín mire con recelo este grupo conocido como Quad, especialmente después de que el secretario de Estado estadounidense, Marco Rubio, dijese en Nueva Delhi que sus socios comparten valores sólidos como democracias fuertes.
0: La presidenta de la Comisión Europea, Ursula von der Leyen, visita hoy Lituania tras las tensiones por la incursión de drones en los tres países bálticos y se espera que defina una ruta de apoyo para la coordinación de respuesta en estos casos que calificó como amenazas públicas de Rusia a toda la Unión Europea. Recordemos que la semana pasada Lituania y Letonia emitieron alertas por amenaza de drones luego de que un caza de la OTAN abatiera un dron ucraniano que penetró en el sur de Estonia, procedente de Rusia. Y en su primera encíclica, publicada este lunes, el Papa León XIV pidió luchar contra el dominio de la inteligencia artificial. En el documento de 130 páginas, también denuncia la deshumanización y el concepto de guerra justa. En Magnífica Humanitas, Magnífica Humanidad, aborda cuestiones como el retraso de la Iglesia en condenar la esclavitud o el impacto de la IA en el medio ambiente, informa nuestro corresponsal en el Vaticano, Heriberto Araujo.
4: Artificial intelligence needs to be disarmed. The word is strong, I know. Con la encíclica, el Papa presentó una visión de amplio alcance dirigida a los ejecutivos de empresas, los políticos y los científicos que darán forma al futuro de la inteligencia artificial. Una tecnología que, según el Papa, puede tener mayores consecuencias sociales que la revolución industrial de hace 2 siglos. Horas después de presentarla ante la prensa, los fieles que visitaban el Estado Vaticano aplaudían la toma de posición del Papa, como Sergio, un turista argentino llegado de Tucumán.
5: También creemos y lo vemos, lo vivimos día a día, y es como que hasta tareas muy cotidianas las están haciendo reemplazar con el uso de estas inteligencias, de este software, digamos.
4: La también argentina Judith también da la razón al Papa en el temor de que las máquinas puedan llegar a dominar a los seres humanos por medio de la manipulación.
6: Sí, a mí me preocupa un poco el tema, que no tenga una regulación, que no lo podamos manejar.
4: El Papa presentó su encíclica junto a Christopher Ola, cofundador de Anthropic, una importante empresa desarrolladora de inteligencia artificial. Desde el Estado Vaticano, Heriberto Araujo para Radio Francia Internacional.
0: Este domingo, en el estado venezolano de Barinas, lugar de origen del expresidente Hugo Chávez, centenares de detenidos ocuparon el techo de una prisión en protesta por supuestas torturas y malas condiciones carcelarias. La ONG Observatorio Venezolano de Prisiones denuncia que al menos 100 presas han sido trasladadas a otros centros lejanos en respuesta a esa protesta. Nil Codina ha hablado con Humberto Prado, director de la ONG.
7: Las imágenes que han circulado en redes sociales del internado judicial de Barinas muestran las duras protestas de este domingo en este centro penitenciario del oeste de Venezuela. Reos quemando colchonetas con las caras cubiertas y pancartas con mensajes como SOS y nos torturan. Acto seguido, la movilización de los familiares de los internos intentaba impedir el acceso de la Guardia Nacional al centro penitenciario. En respuesta a esta protesta de los presos contra supuestos malos tratos, la prisión habría desalojado al menos un centenar de detenidas que son trasladadas a otros centros lejanos, según cuenta Humberto Prado, director de la ONG Observatorio Venezolano de Prisiones.
8: El gran reclamo de los familiares y de la población reclusa viene siendo que ellos quieren sus traslados a sus penales de origen. Que le dejen ingresar la paquetería. La paquetería es la alimentación que le envía a la familia, que le deja pasar la familia. La asistencia médica, que es nula. Lo que tiene que ver con la alimentación interna en el establecimiento. Y quinto, que se instalen nuevamente las mesas técnicas que tiene que ver los otorgamientos de medidas alternativas de cumplimiento de pena. Esas son, como se dice, las peticiones de los familiares.
7: La Fiscalía General de Venezuela anunció este lunes la apertura de una investigación penal sobre esta protesta de Barinas. En un comunicado, el Ministerio Público indica que la Fiscal Superior de Barinas, junto a 2 funcionarios de la Dirección General de Protección de Derechos Humanos, se presentaron en la cárcel para contribuir a la resolución pacífica del conflicto. Humberto Prado denuncia que esta es una respuesta habitual de la Fiscalía.
8: Un Ministerio Público que se caracteriza simplemente por emitir comunicados. Lo hizo con la masacre de Llaves. Lo hizo con el caso del señor Quero Navas, una persona que habían detenido, lo desaparecieron. La madre estuvo más de un mes buscándolo por 21 cárceles.
7: Según los testimonios de la ONG, la protesta en Barinas se saldó con diversos disparos contra los presos por parte de las autoridades. Venezuela ha vivido otros episodios recientes de revueltas en las prisiones. En abril, el gobierno confirmó la muerte de 5 personas durante un motín en la prisión de Yare 3. El gobierno de Delcy Rodríguez prosigue con una excarcelación de presos políticos tras la amnistía de febrero. Diversas ONG, sin embargo, la critican por ser insuficiente.
0: Gracias, Neil, y nos vamos a Bolivia, que se encuentra en su 4ª semana de protestas. Una manifestación en La Paz terminó en choques con la policía este lunes tras un intento por calmar las aguas del presidente boliviano Rodrigo Paz, quien anunció que bajará a la mitad su salario. Los manifestantes rechazan la política económica liberal del mandatario de derecha, le exigen aumentos salariales y lo culpan de la distribución de gasolina de mala calidad que dañó miles de vehículos. Los detalles desde La Paz con Gabriela Orozco.
9: En su discurso por la celebración del primer grito libertario de América Latina, ocurrido en Chuquisaca hace 217 años, y cuando el gobierno atraviesa una de sus peores crisis, el presidente Rodrigo Paz hizo una autocrítica.
10: Y tal vez lo digo con la mayor humildad, nos hemos descuidado en generar un gobierno que sea amplio, Y yo no tengo temor de decir, nos faltó espacio o entender la diferencia e incluir esa diferencia en la unidad de la patria y del gobierno.
9: El primer mandatario anunció también que él y sus ministros se reducirán su salario en un 50% e impulsarán una ley de exención de impuestos a los sectores más afectados por la crisis económica. Sin embargo, quienes protestaron en las calles expresaron ya no confiar en él.
11: Hemos visto que se están reduciendo sueldos, salarios, pero ya no confía el pueblo. Entonces, la única petición de la población es la renuncia.
9: La ciudad de La Paz fue nuevamente escenario de masivas marchas de protesta en contra del gobierno, pero también de enfrentamientos entre, por un lado, campesinos, mineros, fabriles y otros sectores sociales, y por el otro, la policía. En La Paz, Bolivia, Gabriela Orozco, Radio Francia Internacional.
0: Hay luto en el mundo del jazz. El saxofonista, tenor y compositor estadounidense Theodore Walter Rawlins falleció a los 95 años en su casa de Woodstock, en el estado de Nueva York. El autor de una veintena de discos que marcaron la historia del jazz, colaborador de gigantes como John Coltrane, Charlie Parker y Miles Davis, era la última leyenda viva de la era dorada del género. Natalia Olivares.
12: Último gran representante de la era dorada del jazz, Sonny Rollins se convirtió en una de las figuras esenciales del género y en uno de los pocos saxofonistas que redefinieron el instrumento junto a nombres legendarios como Coleman Hawkins, Charlie Parker o John Coltrane, con quien mantuvo una relación tan cercana como compleja. A lo largo de su carrera, Rollins hizo de su música un reflejo de su tiempo, la lucha de los afroamericanos por los derechos civiles, el dolor de Estados Unidos tras los atentados del 11 de septiembre del 2001 y también su búsqueda espiritual alimentada por largos retiros en India y Japón. En 1958, con Freedom Suite, encontró una forma inédita de expresar musicalmente el combate por la igualdad racial, una pieza instrumental de 20 minutos en la que afirmaba su libertad artística como su compromiso político. Gracias a su larga vida, Rollins perfeccionó su obra hasta pasado los 80 años, incluso cuando las enfermedades respiratorias comenzaron a limitar sus actuaciones.
0: Y le decimos adiós a este grande del jazz. Hasta aquí las noticias. Gracias por acompañarnos a través de rfimundo.com. Recuerden seguirnos en nuestras redes sociales y también que ustedes escuchan Radio Francia Internacional. Hasta pronto.
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0: Buenos días a todos, a todas. Está amaneciendo en este instante en San Fernando del Valle de Catamarca. Así que buenos días, Huguito Castro en operaciones, musicalización, ediciones, Luciana Quinteros. ¿Quién les habla? Fernando Valles Díaz.
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0: Actualmente en San Fernando del Valle de Catamarca transitamos por 9 grados centígrados, el día está despejado. Vamos a tener, en este momento está asomando el sol, está amaneciendo y tendremos una máxima de 23 grados.
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La Secretaría de Extensión Universitaria de la UNCA y el CREAS CONICET, en articulación con el Ministerio de Educación y Trabajo del Gobierno de Catamarca, IRES

0: Conicet de las municipalidades de Belén y Santa María llevaron adelante el taller Teñido en Textiles con Pigmentos Naturales, una propuesta de capacitación destinada al sector artesanal textil del oeste catamarqueño. La UNCA lanza su muestra de carreras 2026. Se llevó a cabo el lanzamiento oficial de la muestra de carreras 2026, una propuesta que por primera vez se desarrollará en el predio de la UNCA los días 3, 4 y 5 de junio. La UNCA firmó un convenio para impulsar prácticas profesionales de estudiantes técnicos. La Universidad Nacional de Catamarca firmó un convenio específico de prácticas profesionales con la Asociación Civil Casemica IER, con el objetivo de fortalecer la formación de técnicas de estudiantes a través de experiencias en contextos reales de trabajo. La Facultad de Humanidades de la UNCA realizará un foro sobre el futuro demográfico, derechos y equidad. La Facultad de Humanidades de la UNCA llevará adelante el Foro de Futuro Demográfico con Derechos y Equidad, una propuesta que debate académico y ciudadano, que se desarrollará el próximo martes 10 de junio en el marco de la Semana de las Humanidades 2026. La actividad, que se desarrollará a partir de las 8:30 horas en la sala de conferencias de la facultad, convocará a especialistas, funcionarios y organizaciones sociales y público en general para reflexionar sobre los desafíos que plantean los cambios demográficos y su impacto en los derechos y la calidad de vida de la población.
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1: Los premios Gardel se llevarán adelante este martes 26 de mayo en el Teatro Coliseo. Contará con la conducción de Leonora Pérez Caresi durante la alfombra roja y Diego Leuco en la gala, que por primera vez en 28 años contará con la presencia del público general. Hoy, gran expectativas por las nominaciones de Nadia Larcher y Valentín Vargas. Este último además tendrá un número musical durante la gala. La celebración organizada por la Cámara Argentina de Productores de Fonogramas y Videogramas, y, o más conocida como la Cámara Argentina de Música Grabada, se llevará adelante a partir de las 21 horas y será transmitida exclusivamente a través de los canales TNT y HBO Max. Catamarca celebró el 216 aniversario de la Revolución de Mayo. En la mañana de ayer, la Villa Turística del Rodeo, departamento Ambato, se vistió de gala para albergar el acto central del aniversario de la Revolución de Mayo. La ceremonia fue presidida por el vicegobernador Raúl Rubén Duzzo y el intendente Seco Santa Marina, y contó con una masiva concurrencia de vecinos, delegaciones escolares, agrupaciones civiles y gauchas. Estuvieron presentes los ministros Alberto Natela, Luis Castro, Verónica Soria y Joana Carrizo, y autoridades provinciales y municipales. Monti propone reformar el régimen de fueros. El diputado provincial Francisco Monti presentó un proyecto de ley para reformar el régimen de fueros y desafueros previsto en el Código Procesal Penal de Catamarca, con el objetivo de adecuarlo al criterio vigente a nivel nacional desde hace más de 20 años mediante la Ley de Fueros. La iniciativa propone terminar con el actual esquema provincial, que en los hechos impide que la justicia pueda avanzar normalmente en investigaciones penales contra legisladores o determinados funcionarios sin un desafuero previo, y establece que las causas judiciales podrán avanzar en todas sus etapas. Fedeli debe definir sobre los pedidos de baja de los denunciantes de Galán. La presidenta de la Cámara de Diputados, Paola Fedeli, tiene en sus manos la definición respecto a la continuidad laboral de Daniela Zoloaga e Iván Luna Avellaneda, los empleados legislativos que denunciaron penalmente al diputado provincial Javier Galán por hechos de abuso sexual, exacciones ilegales y amenazas y peculado de servicio. El caso del registro de la propiedad reactiva el debate por inmuebles de Bacciani. El caso del ex jefe de departamento de folio real del registro de la propiedad inmueble, Paulo Ibáñez, que fue exonerado de la administración pública acusado de una maniobra con la que se habría beneficiado el trader God, Edgar Ademar Bacciani, reactivó la discusión respecto a las propiedades del confeso estafador, quien en varias oportunidades denunció que sus ex socios lo despojaron de una serie de inmuebles que habría adquirido para resguardar el dinero de los ahorristas. El titular de Ademar Capital apuntó contra el abogado Carlos Correa, la escribana Joaquina Córdoba Gandini, su ex abogado Lucas Retamoso y el síndico de su quiebra, Walter Andrada, entre otros.
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1: Fuerte reclamo de García Cuerva en el Tedeum. Nadie se salva solo. El presidente Javier Milei participó ayer, 25 de mayo, en la Catedral Metropolitana del Tedeum. Se dirigió al lugar caminando desde la Casa Rosada, acompañado por funcionarios de su núcleo más cercano. El mandatario asistió a la ceremonia litúrgica que encabezó el arzobispo de Buenos Aires, Jorge García Cuervo. Y concluida la actividad, regresará a la sede presidencial para liderar una reunión de gabinete en un clima de fuerte tensión interna en el gobierno durante su intervención. La jornada comenzó en la Plaza de Mayo, donde el jefe de gobierno, Jorge Macri, primero izó la bandera. Minutos después llegó el turno de Javier Milei en compañía de la Secretaría General de la Presidencia, Karina Milei, el jefe de gabinete, Manuel Adorni, el titular de la Cámara de Diputados, Martín Menem, el ministro del Interior, Diego Santilli, y el canciller Pablo Quirno. En su mensaje ante el presidente, el arzobispo Jorge García Cuerva separó con nitidez el papel de la sociedad del desempeño de la conducción política. Definió al pueblo argentino como una comunidad que conserva fe, capacidad de esfuerzo y reserva espiritual heredada, pero afirmó que ese capital no encuentra correspondencia en quienes toman decisiones. Basta de arengar la polarización, reclamó el líder religioso. Lo que nos falta es una clase dirigente que con la fuerza de este pueblo se anime al diálogo, al encuentro, a la reconciliación y que lo haga por los que no pueden más, por los que perdieron las ganas de seguir, por los que sufren la parálisis de la falta de trabajo, la educación de oportunidades, dijo García Cuerva. La frase condensó uno de los ejes más duros del mensaje, la distancia entre la resiliencia social y la debilidad del sistema de representación. En ese sentido expresó que nadie se salva solo e hizo un llamado hacia la solidaridad con los sectores más vulnerables ante la crisis económica. En uno de los pasajes, el arzobispo instó al país a ponerse de pie y recordó al beato Mamerto Esquiú en el bicentenario de su nacimiento. Levantarse es signo de resurrección, es un llamado a revitalizar la urdiembre del tejido de nuestra sociedad. Es ponerse de pie y caminar juntos, venciendo la invalidez de la desesperanza que nos lleva a ser compendas rastreras de la intolerancia que fermenta en nuevas formas de violencia. La tristeza crónica que a veces se nos paga en el alma y nos hace creer que nunca vamos a poder salir adelante. Por eso, con el beato Fray Mamerto Esquiú, a quien recordamos especialmente en el bicentenario de su nacimiento, decimos: República Argentina, noble patria, indicó el arzobispo de Buenos Aires. De control en Avellaneda por el sándwich de matambre a la pizza más largo del mundo. Derribaron vallas para llevarse una porción. El evento, que se promocionaba como el sándwich de matambre a la pizza más grande del mundo, terminó en descontrol el día de ayer, luego de que el público derribase las vallas mientras el bocadillo aún estaba siendo preparado. Ocurrió en la ciudad de Avellaneda, en un evento organizado por una histórica parrillada y que además había sido promocionado por el intendente Jorge Ferraresi. La celebración tenía un doble significado para los dueños de la parrilla del Tano: conmemorar el 25 de mayo y festejar los 25 años de la tradicional local del sur del conurbano bonaerense. La encrucijada de Bullrich frente al destrato de Karina y el gesto de Milei a Caputo. No está Patricia, fue el primer comentario que se escuchó en varias redacciones cuando a las 10 de la mañana de un lunes desapacible se mostró el ingreso de Javier Milei a su gabinete en la Catedral Metropolitana para escuchar el discurso del arzobispo porteño Jorge García Cuerva. Patricia estaba, pero en ningún momento la cuidadosa transmisión oficial mostró durante el Tedeum a la jefa del bloque de Senado de la Libertad Avanza. No fue casual el ninguneo de Bullrich, que después se extendió cuando tampoco se la vio en el cabildo y que se buscó disimular en el balcón de la Casa Rosada, entremezclada con Milei y otros funcionarios del gabinete. Bullrich atraviesa desde hace semanas momentos críticos dentro del gobierno. Se plantó cuando criticó abiertamente al jefe de gabinete Manuel Adorni por las innumerables inconsistencias en su declaración jurada, la cual le pidió adelantar. Pero su fastidio con los libertarios va más allá. Se siente vaciada de poder y destratada por la hermanísima presidencial Karine Milei. Si bien por ahora sigue siendo parte de la mesa política y de las reuniones de gabinete, la principal espada legislativa que tiene el gobierno en la Cámara Alta resignó todo el peso que tenía cuando era ministra de Seguridad, hasta diciembre del 2025. Su perfil personalista no cae bien dentro del mileísmo y se lo están haciendo sentir con gestos que también por ahora ella tolera. Grieta entre opositores, duros y aliados del gobierno, se desinfla la ofensiva contra Adorni en el Congreso. A diferencia del año pasado, los bloques opositores en el Congreso le cuesta coordinar e imponer iniciativas en un escenario en el que el gobierno avanza con su agenda aún con sus internas y dificultades a cuesta. Luego de dos intentos fallidos para activar el debate en diputados, para interpelar a Manuel Adorni, el peronismo y otros espacios pusieron en pausa esa ofensiva a la espera de nuevas revelaciones que compliquen todavía más al jefe de gabinete. Primero con un apartamiento del reglamento y después con un pedido de sesión pisado por el oficialismo. Los bloques de Unión por la Patria, la izquierda, parte de Provincias Unidas, la Coalición Cívica y otros diputados con perfil opositor midieron fuerzas para mantener en la escena parlamentaria el crecimiento patrimonial, los viajes y los gastos de Adorni. Una votación reunió 124 votos, la segunda 111, para garantizar el inicio de la sesión y que el arranque del tratamiento de comisión se requieren al menos 129.
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1: Donald Trump se somete a su tercer chequeo médico programado en 13 meses en un hospital militar. El presidente Donald Trump se someterá este martes por la mañana en un hospital militar a su tercer chequeo médico programado en 13 meses, mientras surgen dudas entre médicos fuera del entorno presidencial y los estadounidenses en general sobre la salud y el estado físico del jefe de la Casa Blanca, que el mes que viene cumplirá 80 años. El republicano visitará el Walter Reed National Military Medical Center en Bethesda para una visita médica y dental, según informó la Casa Blanca. El presidente ya estuvo en ese hospital en abril del 2025 para su examen físico anual y regresó en octubre para lo que los funcionarios califican como un seguimiento programado, lo que provocó semanas de consultas sobre el diagnóstico y los procedimientos de Trump en la Casa Blanca. Evitó repetidamente, siempre han dicho que el presidente goza de excelente salud. Todo sobre las fiestas eróticas en castillos de Europa. Su organizador devela un mundo donde las fantasías sexuales se hacen realidad. Castillos, máscaras, ropa elegante pero sensual, capas y lujo. La escena es llamativa en sí misma, sin embargo, hay un componente esencial que la hace aún más interesante. En estas fiestas eróticas exclusivas, los precios oscilan entre los 2.000 y los 5.000 euros por pareja. El misterio y la discreción son protagonistas. La escena atrae inmediatamente a la memoria la película Wild Shout, Ojos Bien Cerrados, de Stanley Kubrick, protagonizada en 1999 por Tom Cruise y Nicole Kidman. La fantasía y la sexualidad convirtieron a este film en algo clásico y despertaron una pregunta general. ¿Existe algo así en la vida real? Andrej, conocido como Mr. Castle Events, es un suizo que organiza este tipo de eventos desde hace 20 años. Diálogos con diferentes noticias, portales de noticias, aclaró que no puede dar ciertos detalles sobre las fiestas ni sus participaciones, ya que la confidencialidad es la regla para todos los que pasan por allí. Fuera de ello, reveló los pormenores de estos encuentros donde la fantasía es pura realidad. Esto fue Primeras Horas. Quienes habla, Fernando Valles Díaz. En operación musicalización estuvo Huguito Castro, ediciones Luciana Quinteros. Vamos en un rato con Radio Francia y luego volvemos con Ciudad Despierta.
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1: Nacional 2 de la tarde en París, 26 de mayo, con Alexandre Cayuela en los controles a titulares.
2: Paola Ariza.
1: Tambalea la esperanza de un acuerdo de paz. Mientras continúan los diálogos entre Washington y Teherán, Estados Unidos lanzó un sorpresivo ataque a las instalaciones de misiles en el sur de Irán, rompiendo con el alto al fuego, a la vez que Israel amenaza con más ataques en Líbano. Cuarta semana de protestas en Bolivia. Este lunes terminó con choques entre la policía y los manifestantes, a la vez que el mandatario Paz intenta calmar las aguas, anunciando la reducción de su salario al 50%. Conectaremos con nuestra corresponsal. Ola de calor precoz en Europa. Reino Unido rompe récords con más de 34 grados y en España se registraron

0: con 38 temperaturas inéditas que en Francia ya dejan varias víctimas mortales. 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Tambalea la esperanza de un acuerdo de paz en Oriente Medio. Mientras continúan los diálogos entre Washington y Teherán, Estados Unidos lanzó un sorpresivo ataque a las instalaciones de misiles en el sur de Irán, algo que rompe con el alto al fuego y pone en duda los avances en las negociaciones para dar fin a la guerra que las partes habían anunciado. De hecho, la prensa estadounidense y medios iraníes habían filtrado detalles de lo que sería un futuro acuerdo de paz. Las esperanzas también se han visto frustradas por el llamado del ejército israelí a evacuar en el sur de Líbano en previsión de nuevos ataques contra el grupo proiraní Hezbollah. Por su parte, Washington dice seguir negociando. El secretario de Estado Marco Rubio anunció durante una visita a India que aún era posible llegar a un acuerdo con la República Islámica, mientras asegura que el estrecho de Hormuz deberá abrirse de una forma u otra.
1: Los estrechos deben estar abiertos. El de Hormuz se abrirá de una forma u otra. Lo que está sucediendo allí es ilegal, insostenible para el mundo entero, es inaceptable. Ningún país apoya esto. Los rusos no apoyan un sistema de peaje, los chinos tampoco. No hay un solo país en el mundo que apoye un sistema de peaje, excepto el régimen iraní.
0: Eran las palabras de Rubio desde Nueva Delhi, donde participó en una reunión con líderes de India, Australia y Japón, quienes anunciaron nuevos proyectos de cooperación en materia marítima y de minerales críticos, en lo que supone la reactivación de su alianza Quad, algo que no gusta mucho a China. Los detalles con Manu Terradillos.
2: Tras un inicio de mandato de Donald Trump en el que la alianza Quad quedó relegada a un segundo plano, a diferencia de la importancia que le concedió su predecesor Joe Biden, ahora Washington vuelve a colocar en primera línea este grupo de aliados que integra con Australia, Japón y la India. Su reactivación no tendrá inicialmente un foco en la colaboración militar, pese a que sí compartirán tareas de vigilancia marítima. Más bien, sus prioridades serán económicas y geopolíticas. En el primer aspecto, los cuatro aliados aportarán conjuntamente información en tiempo real del tráfico comercial. Y sobre todo, cooperarán para asegurar el suministro de minerales críticos esenciales para las nuevas tecnologías. Además, el Quad servirá de pie a Washington para mejorar su presencia en el Pacífico Sur. De hecho, los integrantes ya están colaborando en el desarrollo portuario de Fiyi, nación insular clave en la región donde China lleva tiempo extendiendo su influencia. Una serie de objetivos que hacen que Pekín mire con recelo este grupo conocido como Quad, especialmente después de que el secretario de Estado estadounidense, Marco Rubio, dijese en Nueva Delhi que sus socios comparten valores sólidos como democracias fuertes.
0: Gracias, Manu. Y la presidenta de la Comisión Europea, Ursula von der Leyen, visita Lituania y se espera que el bloque se involucre más en la defensa del flanco este de la Unión Europea ante la amenaza rusa y los drones de origen desconocido cuyos vuelos se atribuyen a Moscú. Von der Leyen realiza esta visita junto al comisario europeo de defensa, Andrius Kubilius, para reunirse con los líderes de los países bálticos, informa Asbel López.
1: La presidenta de la Comisión Europea y el máximo responsable de la defensa de la Unión Europea se reunirán con los presidentes de Lituania, Estonia y Letonia con dos objetivos, uno específico y otro más amplio. El primero, mejorar las capacidades de defensa y respuesta ante las incursiones de drones en el espacio aéreo de la región. Esta necesidad quedó patente después de que Lituania y Letonia tuviesen que declarar recientemente alertas de seguridad en sus países por amenazas de aeronaves no tripuladas. El fin último es desarrollar las capacidades antidrón del flanco oriental de la OTAN. Además, de manera más global, el encuentro pretende sentar las bases para mejorar las capacidades defensivas de los países bálticos, fortalecer la industria de defensa europea que permita una menor dependencia de proveedores como Estados Unidos y proteger las infraestructuras críticas. La semana pasada, Ursula von der Leyen ya apuntó al origen de sus inquietudes en sus redes, asegurando que las amenazas públicas de Rusia contra los estados bálticos son inaceptables.
0: Cuarta semana de protestas en Bolivia. Una manifestación en La Paz terminó en choques con la policía este lunes tras un intento por calmar las aguas del presidente boliviano Rodrigo Paz, quien anunció que bajará a la mitad su salario. Los manifestantes rechazan la política económica liberal del mandatario de derecha, le exigen aumentos salariales y lo culpan de la distribución de gasolina de mala calidad que dañó miles de vehículos. Los detalles desde La Paz con nuestra corresponsal Gabriela Orozco.
3: Bolivia. En su discurso por la celebración del primer grito libertario de América Latina, ocurrido en Chuquisaca hace 217 años, y cuando el gobierno atraviesa una de sus peores crisis, el presidente Rodrigo Paz hizo una autocrítica.
4: Y tal vez lo digo con la mayor humildad, nos hemos descuidado en generar un gobierno que sea amplio. Y yo no tengo temor de decir, nos faltó espacio o entender la diferencia e incluir esa diferencia en la unidad de la patria y del gobierno.
3: El primer mandatario anunció también que él y sus ministros se reducirán su salario en un 50% e impulsarán una ley de exención de impuestos a los sectores más afectados por la crisis económica. Sin embargo, quienes protestaron en las calles expresaron ya no confiar en él.
5: Hemos visto que se están reduciendo sueldos, salarios, pero ya no confía el pueblo. Entonces, la única petición de la población es la renuncia.
3: La ciudad de La Paz fue nuevamente escenario de masivas marchas de protesta en contra del gobierno, pero también de enfrentamientos entre, por un lado, campesinos, mineros, fabriles y otros sectores sociales, y por el otro, la policía. En La Paz, Bolivia, Gabriela Orozco, Radio Francia Internacional.
0: Gracias, Gabriela. Y saltamos a Colombia, que este domingo celebra elecciones para elegir presidente y vicepresidente por los próximos 4 años. Aunque son más de 10 candidatos, las encuestas le apuntan a 3 favoritos. Por el Partido Oficialista de Izquierda, el senador Iván Cepeda se posiciona en primer lugar, y por el ala de la derecha está el abogado Abelardo de la Espriella y la conservadora Paloma Valencia. Pero, ¿qué dicen los jóvenes? A nuestra corresponsal en Bogotá, Diana Jayón, habló con aquellos que votarán por primera vez.
6: A pocos días de las elecciones presidenciales del próximo 31 de mayo, miles de jóvenes en Colombia se preparan para votar por primera vez. Para muchos de ellos, la jornada representa la oportunidad de participar activamente en las decisiones que marcan el futuro del país, en especial aquellas que consideran más urgentes, como lo destaca la joven estudiante Mariana Costa.
7: Espero que traten el tema de seguridad en el país con mucha más seriedad.
6: Martín Arévalo, estudiante de Relaciones Internacionales y quien por primera vez acudirá a las urnas, siente que tras meses de violencia electoral y campañas agresivas, el ejercicio democrático genera una enorme presión para los colombianos.
8: Para mí se convierte en un reto, ya que pues como la primera vez votando, siento que hay una presión y pues demasiada información, opiniones y mucha polémica alrededor de todo este tema de las elecciones.
6: Temas como el empleo, la educación, la seguridad y el costo de vida aparecen entre las principales preocupaciones de los jóvenes, así como la polarización que existe en el país, como lo señala el universitario Daniel León.
9: Independientemente de quién gane las elecciones, considero que la polarización política va a continuar. Creo que Colombia sigue manteniendo pues un enfoque muy primitivo frente a esa dicotomía de los buenos y los malos en la política.
6: En Colombia, el voto joven podría tener un papel decisivo en estas elecciones, especialmente en un escenario marcado por el alto número de ciudadanos indecisos. Desde Bogotá, este fue un informe de Diana Jayón para Radio Francia Internacional.
0: Gracias, Diana. Y regresamos a Europa, donde el calor precoz no da tregua. Ayer los termómetros de Reino Unido rompieron récords con más de 34 grados. Se registraron 38 grados en España. Temperaturas inéditas para un mes de mayo, pero que podrían ser habituales en las próximas décadas a causa del cambio climático causado por el exceso de CO2 en la atmósfera. Esta ola de calor precoz afecta también a Francia, donde se registran varias víctimas mortales. Informa Rafael Morán.
10: La ola de calor precoz que se estanca en varios países europeos pone en alerta a varios departamentos en Francia. En el oeste del país, una región acostumbrada a un clima templado, los hospitales reciben a numerosas personas mayores deshidratadas y se pronostican hasta 35 grados Celsius hoy. El gobierno francés indicó que 7 personas fallecieron directa o indirectamente por el calor, 5 de ellas por ahogamiento en ríos y 2 durante eventos deportivos. Las altas temperaturas causaron también una alerta ambiental por contaminación atmosférica en 2 regiones y deja desamparados a algunos alcaldes como Jennifer Loriot, edil de un pequeño municipio de Normandía en el norte de Francia, donde el asfalto se derritió por el calor.
11: Nunca había visto algo así. Charcos de asfalto fundido, las carreteras están brillosas y son muy peligrosas. Hay que reducir la velocidad de 90 a 30 kilómetros por hora. Las autoridades cerraron las carreteras finalmente. Actualmente mi auto hace 38 grados y 31 afuera. Usualmente en esta época solemos tener 20 o 24 grados de temperatura. Hay un verdadero problema climático, pero a nuestra escala no podemos hacer gran cosa.
10: Esta excepcional cúpula de calor en Europa debería mantenerse hasta el fin de semana.
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0: Y nos vamos directamente a las canchas de tierra batida parisina con nuestro enviado especial Carlos Pizarro. Hola Carlos, ¿cómo va esta caliente jornada en Roland Garros?
13: Hola Paola, muy buenas tardes. Pues sigue calentando mucho aquí en el Bosque de Boulogne. Desde la cancha central de Roland Garros estamos un poquito más fresquitos. Tercera fecha oficial y última para ver a los competidores que aún no se estrenaron, entre ellos los grandes aspirantes al título, como en el cuadro de damas, donde ya consiguió su boleto a segunda rueda la número uno mundial, la bielorrusa Arina Sabalenka, que se paseó ante la española Jessica Bouzas tras anotar un 6-4-6-2. Todo esto a la espera de que la vigente campeona del torneo, la estadounidense Coco Gauff, debute frente a su compatriota Taylor Townsend a media tarde y a la espera igualmente de que debute el gran aspirante muy por encima del resto en el cuadro masculino, el italiano Jannik Sinner, que lo hará en horario nocturno ante el local Clement Tabur, y a la espera de todos estos alicientes que les informamos ya de lo que ha sucedido en el par de horas que llevamos de competencia de este martes. Lo más significativo para nuestros oyentes, el buen arranque del chileno Alejandro Tabilo, que selló su pase a segunda rueda tras vencer en tres mangas al polaco Kamil Marzak, mientras que en estos momentos el argentino Facu Díaz se mide al chino Xinzhen Zhang, va mandando el sudamericano, y el boliviano Juan Carlos Prado, que se enfrenta ahora mismo al español Landaluce, acaba de arrancar el encuentro. Como a punto a notar que está sucediendo en la cancha Susan Lenglet, donde el ruso Daniil Medvedev está contra las cuerdas frente al australiano Adam Walton. Se disputa ahora el quinto y definitivo set para que pueda salvar el estreno el cabeza de serie número 6. Esto es todo de momento desde Roland Garros.
0: Gracias Carlos Pizarro por esta última hora desde Roland Garros. Y hasta aquí las noticias en RFI.
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0: En su primera encíclica, el Papa León XIV alertó sobre los riesgos de la inteligencia artificial.
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0: quienes habla Fernando Valles Díaz, en musicalización, producción, streaming, todo, haciendo todo de todo. Huguito Castro, ¿cómo le va? ¿Cómo anda? Ediciones Luciana Quinteros. Hugo Castro, que también está en las botoneras. Cuando quiere activar la botonera, la activa.
1: ¿Ah, sí?
0: Tenemos muchísima información para el día de hoy. Vamos a estar hablando todo lo que sucedió luego del Tedeum, que dejó la grieta entre opositores duros, aliados al gobierno. Todo eso, ¿qué dejó? Lo que dejó toda la encrucijada con Patricia Bullrich, el destrato de Karina, el gesto de Milei, Santiago Caputo y su boina. Todo eso te voy a estar contando en un ratito nomás.
2: Por eso digo que hay que mantener la calma.
0: Ojo, bueno. El mensaje de Victoria Villarruel tras ser excluida del Tedeum del 25 de mayo. Todo, amigos, enemigos, no tan amigos. Operetas vienen marchando, dice Lilia Lemoine, que acusó a Pagano de buscar exparejas de libertarios para que los destruyan, y Milei se sumó. Muchas cosas tenemos para el video. Así. El Mundial 2026 también vamos a estar hablando, porque derecho de admisión, 34.000 argentinos no podrán ir a las canchas y el gobierno incluyó a los deudores alimentarios. Vamos a estar hablando los consejos para padres, figuritas del Mundial. Si quieres que enseñarle a tu hijo algo, te voy a estar contando en un ratito más.

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2: 10 de la mañana, seguimos aquí en Ciudad Despierta, Premios Gardel 2026. Expectativa por las nominaciones de Nadia Larcher y Valentín Vargas. Los Premios Gardel se llevarán a cabo el día de hoy, 26 de mayo, en el Teatro Coliseo. Contarán con la conducción de Leonora Pérez Caresi durante la alfombra roja y Diego Leuco en la gala, que por primera vez en 28 años contará con la presencia de público general. Hay gran expectativa por las nominaciones de Nadia Larcher y Valentín Vargas. Este último además tendrá un número musical durante la gala, el gran Valentín Vargas, que lo tendremos en el poncho, igual que Nadia Larcher, estarán ambos en el poncho. La celebración organizada por la Cámara Argentina de Productores de Fonogramas y Videogramas, o más conocida como la Cámara Argentina de Música Grabada, se llevará adelante a partir de las 21 horas y será transmitida exclusivamente a través de los canales TNT y HBO Max. Esperemos que le vaya muy bien a estos dos artistas que tiene Catamarca. ¿Comió locrito ayer, señor Hugo Castro, usted que le encanta el locro? ¿Usted comió locro? ¿Usted? Bien. Bueno, tenemos... No, ¿vos sabés que no estoy escuchando mucho? No estamos escuchando mucho. Tenemos en este momento a la señorita Diana Chaki, que va a venir en unos instantes nomás con sus batiburrillos, que seguramente también estuvo festejando el Día de la Patria ayer con su escarapela hermosa. Bueno, Catamarca celebró el nuevo aniversario de la Revolución de Mayo, en donde se tiñó de celeste y blanco todo el día, pero sobre todo la villa turística del Rodeo, departamento de Ambato, en donde la gala que albergó el acto central del aniversario de la Revolución de Mayo. La ceremonia fue presidida por el vicegobernador Rubén Duso y el intendente Seco Santa Marina, y contó con las masivas concurrencias de vecinos, delegaciones escolares, agrupaciones civiles y gauchas. Estuvieron presentes los ministros Alberto Natela, Luis Castro, Verónica Soria y Joana Carrizo, y autoridades provinciales y municipales. El cronograma oficial comenzó con el solemne izamiento del pabellón nacional en el mástil de la escuela número 247, el Mariscal Sucre. Luego, las autoridades compartieron la tradicional desayuno patrio junto a la comunidad educativa del establecimiento. Más tarde, sobre la calle principal, se desarrolló el desfile cívico-militar, donde fuerzas de seguridad, escuelas, talleres culturales y agrupaciones tradicionales rindieron homenaje a la gesta de 1810. Para coronar la jornada, las actividades se trasladaron al Polideportivo Municipal en el marco de la 39 Fiesta del Niquixao, espacio de comidas típicas y espectáculos folclóricos que se extendieron durante toda la tarde.
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2: En un ratito nomás vamos a estar hablando sobre la reforma del régimen de fueros que propone el diputado Monti, porque busca que avancen sin desafueros. Esto, el diputado Monti presentó un proyecto de ley para reformar el régimen de fueros y desafueros previsto en el Código Procesal Penal de Catamarca. Así que en un ratito nomás vamos a estar hablando sobre esto también. También, ¿qué sucede con las solicitudes del bloque del MID? Porque Fedeli debe definir sobre los pedidos de baja de los denunciantes de Galán. La presidenta de la Cámara de Diputados, Paola Fedeli, tiene en sus manos la definición respecto a la continuidad laboral de Daniela Zoloaga e Iván Luna Avellaneda, los empleados legislativos que denunciaron penalmente al diputado provincial Javier Galán. Así que vamos a estar en un ratito nomás hablando también sobre eso y sobre el caso Bacciani, el registro de la propiedad reactiva, el debate por inmuebles de Bacciani. Eso y muchísima información que tenemos a nivel nacional, universitario y sobre todo del mundo. Vamos a escuchar buena música de mano de Hugo Castro y ya volvemos con mucha más Ciudad Despierta. ¿Eh?

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30 minutos de las 10 de la mañana, seguimos aquí en Ciudad Despierta. Un beso enorme al pequeño Pietro que nos está escuchando desde Italia, su madre Vane, y a nuestra gran amiga Laurita, nos está escuchando todos desde Italia, me acaban de mandar un mensaje, así que un abrazo enorme. Ayer fue 25 de mayo, festejamos la Revolución de Mayo de 1810, en donde gran parte de la ciudadanía de lo que fue el ex virreinato del Río de la Plata, actual República Argentina, donde se fue construyendo la patria, pero durante la etapa virreinal vamos a estar... tuvimos un pequeño contacto con un amigo licenciado en historia y estuvimos dialogando un poquito sobre lo que es realmente la patria. Los invito a que sigan esa entrevista que estuvo espectacular con el licenciado Ezequiel Sosa. Pero vamos a contar un poquito sobre el 25 de mayo, porque durante la etapa virreinal España mantuvo un férreo monopolio con sus colonias americanas, impidiendo el libre comercio con Inglaterra. Esto fue parte de los antecedentes de la Revolución de Mayo, que beneficiaría realmente la patria. Los invito a que sigan esa entrevista que estuvo espectacular con el licenciado Ezequiel Sosa. Pero vamos a contar un poquito sobre el 25 de mayo, porque durante la etapa virreinal España mantuvo un férreo monopolio con sus colonias americanas, impidiendo el libre

escasez de autoridades españolas y la necesidad de reemplazar al régimen monopólico, sumado a las convulsiones que se vivían en Europa tras la invasión napoleónica, llevaron a un grupo destacado de la población criolla a impulsar un movimiento revolucionario que nosotros llamamos la Revolución de Mayo de 1810. Para febrero de 1810, casi toda España se encontraba en manos de los franceses. Un consejo de regencia gobernaba la península en nombre de Fernando VII, prisionero de Napoleón, y el 13 de mayo de 1810 llegaron a Buenos Aires las noticias de la caída de la Junta Central de Sevilla, último bastión del poder español. Recordemos que tardaba mucho tiempo en llegar las noticias, no ahora como conectamos directamente con el mundo. Antes tardaba muchísimo tiempo hasta que los barcos llegaban al puerto. Las autoridades que habían designado al virrey Baltasar Hidalgo de Cisneros había, por lo tanto, caducado y la pronta autoridad del virrey se encontraba cuestionada. Pronto Cisneros debió ceder a las presiones de las milicias criollas y de un grupo de jóvenes revolucionarios y convocó a un cabildo abierto para el 22 de mayo de 1810. El cabildo, dominado por españoles, burló la voluntad popular y estableció una junta de gobierno presidida por el propio Cisneros. Esto provocó la reacción de las milicias y el pueblo. Cornelio Saavedra y Juan José Castelli obtuvieron la renuncia del ex virrey. El 25 de mayo, reunido en Plaza de la Victoria, que es la actual Plaza de Mayo, el pueblo de Buenos Aires finalmente impulsó su voluntad al cabildo, creando la Junta Provisoria Gubernativa del Río de la Plata, integrado por Cornelio Saavedra, que fue el presidente, Juan José Paso, Juan José Castelli y Manuel Belgrano, Miguel de Azcuénaga, Manuel Alberti, Domingo Mateo, Juan Larrea, vocales, Juan José Paso y Mariano Moreno, secretarios. Quedó así formado el primer gobierno patrio, que no tardó en desconocer las autoridades del Consejo de Regencia Español. Hemos elegido algunos extractos del pensamiento de Mariano Moreno, uno de los más esclarecidos patriotas de la Revolución de Mayo, a mi pensar, y personalmente, donde reivindica valores todavía vigentes como la importancia de la instrucción y la educación como método contra las tiranías, la necesidad de vigilar la conducta de los representantes, los reparos ante las injerencias del extranjero y la necesidad de una organización federal en el gobierno. Repito, pensamientos que actualmente están en vigencia y que seguimos luchando por eso. Y Mariano Moreno lo decía bien, donde reivindica valores todavía vigentes como la importancia de la instrucción y la educación como método contra las tiranías, le hace en todas las épocas, la necesidad de vigilar la conducta de los representantes, los reparos ante las injerencias del extranjero y la necesidad de una organización federal en el gobierno. Dijo, el oficial de nuestro ejército, después de asombrar al enemigo por su valor, debe ganar a los pueblos por el irresistible atractivo de su instrucción. El que se encuentre desnudo de estas cualidades, redoble sus esfuerzos para adquirirlas y no se avergüence de una dócil resignación a la enseñanza que se le ofrece, pues en un pueblo naciente todos somos principiantes y no hay otra diferencia que la de nuestros buenos deseos. El que no sienta los estímulos de una noble ambición de saber y distinguirse de su carrera, abandónela con el tiempo y no se exponga al seguro bochorno de ser arrojado con ignominia, busque para su habitación un pueblo de bárbaros o de esclavos y huya de la gran Buenos Aires, que no quiere entre sus hijos hombres extranjeros a las virtudes. El pueblo tiene derecho a saber la conducta de sus representantes y el honor de estos se interese en que todos conozcan la exacción con que miran aquellos reservas y misterios invitados por el poder para cubrir sus delitos. El pueblo no debe contentarse con que sus jefes obren bien. Deben aspirar a que nunca puedan obrar mal, dijo Mariano Moreno. Si los pueblos no se ilustran, si no se vulgarizan sus derechos,

Si cada hombre no conoce lo que vale, lo que puede, lo que sabe, nuevas ilusiones sucederán a las antiguas y después de vacilar algún tiempo entre mil incertidumbres, será tal vez nuestra suerte mudar de tiranos sin destruir la tiranía. Los pueblos deben estar siempre atentos a la conservación de sus intereses y derechos y no deben fiar más que de sí mismo. El extranjero no viene a nuestro país a trabajar en nuestro bien, sino a sacar cuantas ventajas pueda proporcionarse. Recibámoslos en buena hora, aprendamos las mejores de su civilización, aceptamos las obras de su industria y franquémosle los frutos que la naturaleza nos reparte a manos llenas. Pero miremos sus consejos con la mayor reserva y no incurramos en el error de aquellos pueblos inocentes que se dejaron envolver en cadenas en medio de los embelesamientos que les habían producido los chiches y coloridos abolorios. Aprendamos de nuestros padres y que no se escriba lo que se ha escrito de los habitantes de la antigua España con respecto a los cartagineses que dominaron libre, feliz España independiente. Se abrió el cartaginés incautamente, viéronse estos traidores fingirse amigos para ser señores, entrar vendiendo para salir mandando. La fuente es Mariano Moreno, Escritos Políticos de Buenos Aires, La Cultura Argentina, puesto en 1915. Estos extractos están más presentes que nunca. Mariano Moreno, más presente que nunca.

Estamos escuchando La Tristecita, de Nadia Larcher. Una de las artistas que estarán en este Poncho 2026. Para todas las personas que están lejos, un poquito de Catamarca.

El Poncho lanzará esta semana la venta online de entradas y suma obras en el predio, ampliación de baños y nuevos accesos. La Fiesta Nacional e Internacional del Poncho entró en su etapa final de preparación y esta semana comenzará la venta de entradas para los espectáculos principales. Así que la Secretaría de Gestión Cultural, encabezada por Laura Mauvesín, confirmó que la primera modalidad será online y adelantó mejoras en distintos sectores del predio ferial por la gran convocatoria prevista para julio. La expectativa crece por una grilla que tendrá Fito Páez, Abel Pintos, Los Herrera y Eugenia Quevedo, entre muchos otros artistas.

Así que, bueno, escuchamos a Nadia Larcher, una de las artistas que estarán en el Poncho. Así que esta semana quedarán habilitadas la venta, que todavía trabajan en cuestiones técnicas con las tiqueteras antes del lanzamiento oficial. Por el momento va a ser venta online, confirmó la funcionaria. También detalló que la comercialización se hará a través de la plataforma Universo y que más adelante podrán habilitarse los puntos físicos. La organización mantendrá distintos sectores y precios dentro del Salón Mayor y el Estadio Bicentenario. Habrá campo y platea, explicó Mau Vecín, quien aseguró que la idea es ofrecer opciones de acuerdo al bolsillo. Uno de los puntos centrales para la edición será la mejora de la infraestructura del predio ferial. La funcionaria reconoció que el crecimiento constante del público obligó a reforzar servicios y circulación interna. Casi todos los baños se van a doblar la cantidad de inodoros. Anunció también que confirmó un nuevo ingreso al predio desde la avenida Padre Sonsini, nuevos espacios de circulación y cambiadores para bebés. El tema del estacionamiento es un gran tema, admitió, y explicó que decidieron priorizar áreas para emprendedores, y sectores de permanencia dentro del predio. Tomamos la decisión que todo el estacionamiento sea afuera, sostuvo. Estoy recontra remil trabado hoy, como si fuera lunes. Me van a echar en este preciso momento. Estoy hablando como si estuviera saliendo de las carpas del Poncho, probando los vinos del Poncho. Pero, cosa que pasa, es como si fuera lunes, pero hoy es martes. En la capital el turismo generó más de 612 millones de pesos durante el último fin de semana largo. La Secretaría de Turismo y Desarrollo Económico de la Municipalidad de la Capital, a través del Observatorio de Turismo Municipal, presentó un informe correspondiente al fin de semana largo por el Día de la Revolución de Mayo, comprendido entre el 23 y el 25 de mayo, periodo en el que la actividad turística generó un impacto económico estimado de 612 mil millones en San Fernando del Valle de Catamarca. De acuerdo al relevamiento realizado sobre alojamientos registrados y habilitados, la ciudad recibió un total estimado de 1.981 visitantes con una estadía promedio de 3,3 noches y una ocupación hotelera del 45%. No creo ser tan importante. Vamos a escuchar buena música de parte de Huguito Castro y ya venimos en un ratito con Diana Chacky.

0: Gracias a todos.
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0: 11 de la mañana, estamos aquí en San Fernando del Valle de Catamarca. Seguimos en esto que es Ciudad Despierta y tenemos la presencia de la diva número uno, Diana Chaki. Bienvenida, señora.
1: Muy buenos días.
0: ¿Cómo le va? Pero,
2: ¿cómo está usted?
0: Muy bien, muy
2: bien. Lo extrañé.
0: Yo también
2: lo extrañé. Lo extrañé. Extrañé a todos, realmente.
0: Sí.
2: Es que estaba muy bueno empezar los batiburrillos. La verdad que está bueno empezar... Empezar este año
0: ya
2: así.
0: Tenía que volver.
2: Sí, vio que
0: tuvo mucho tiempo en el viejo mundo, ¿no?
2: Sí, estuve más de tres meses. Pero le voy a ir contando anécdotas
0: por favor.
2: Mundo para que usted vaya viviendo un poquito de lo que yo viví también.
0: Uh-huh.
2: ¿Le parece bien?
0: Sí, me encantaría.
2: Bueno, pero vamos a empezar con el arte. ¿Le gusta el arte?
0: Me gusta el arte.
2: ¿Las pinturas le gustan?
0: Me gusta el arte.
2: Bueno. Me encanta.
0: ¿Usted lo vio el meme ese?
2: No, no lo vi. No lo vi. Ay, estoy medio desfasada con el tema de los
0: arte.
2: Con el tema de los memes. Bueno,
0: si
2: usted sabe
0: si
2: que
0: después lo tienen a ese audio o lo ponen Castro.
2: Bueno, vamos a ver si está Samuel y está Huguito ahí poniéndonos al aire, qué lindo. Bueno, la semana pasada
0: ¿sí?
2: la casa, una casa muy prestigiosa de Nueva York que se llama Christie, hizo una subasta de arte.
0: Uh-huh.
2: Y vendió una obra de Jackson Pollock. Jackson Pollock es uno de los pintores abstractos más importantes de la historia. Este hombre falleció en 1956, él nació en Estados Unidos, y su obra anterior había alcanzado la suma de 61.200.000 dólares cuando se vendió. Pero la semana pasada se vendió otra obra de este artista que se calificó como número séptimo A. Es una obra de 1948. Usted imagínese, un lienzo de 3 metros de largo,
0: sí,
2: con toques de pintura como si fueran gotitas negras y rojas. ¿Sí? Esa obra, ¿cuánto cree que fue subastada la semana pasada?
0: Ay, no me digas.
2: En Nueva York. Usted piense, gotitas de pintura,
0: ¿sí?,
2: en una obra de 3 metros de largo.
0: A mí me gusta el arte abstracto, pero por ahí hay cosas que no le entiendo. No sé cuánto saldrá, pero te tiro así $25,000, porque es una guasada.
2: No, si le acabo de decir que la anterior se vendió en 61 millones.
0: No.
2: Y ahora esta pulverizó ese récord. ¿Cuánto piensa que puede haber llegado a venderse una obra?
0: Una locura.
2: Bueno, piensa en un número.
0: Lo que sale Lionel Messi. No
2: sí,
0: sé.
2: Sí,
0: una
2: posiblemente.
0: Locura.
2: Bueno, le cuento, 118 millones de dólares. 118 millones de dólares. Y vuelvo a lo que acaba de decir usted. A veces el arte, el abstracto nos gusta, pero no entendemos. Yo creo que el arte no hay que entenderlo, hay que ver qué sentimos cuando lo vemos.
0: Es verdad.
2: Nosotros terminamos la obra cuando vemos el arte, pero en realidad cada uno puede interpretarlo a su manera.
0: Uh-huh.
2: El tema es que esa obra te produzca algo. Yo igual no compraría por ese precio una obra de arte, me parece un poquito mucho, pero en Christie también se vendió una escultura de bronce de un artista rumano que se llama Constantin Brăcuși, que se vendió por 107 millones de dólares.
0: Ay,
2: así que yo la verdad que honestamente,
0: 107 millones,
2: yo no me imagino la cantidad de ceros que puede tener.
0: A ver,
2: ¿no?
0: 107.
2: 107 es como un montón.
0: Sí.
2: Es como un montón de plata.
0: ¿Por cuánto está el dólar ahora? 1480.
2: Sí, a ver, dígame la cifra.
0: 158 mil millones de pesos.
2: Ay, no me lo puedo ni imaginar.
0: Sí.
2: Honestamente no me puedo imaginar. Bueno, pero vamos a pasar a algo más más alegre.
0: Bah.
2: ¿Usted sabe qué significa?
0: Más barato.
2: ¿Más barato? No sé si más barato. ¿Usted sabe qué significa bangarranga?
0: Bangarranga.
2: Bangarranga. Bangarrang. ¿Alguien sabe qué significa bangarranga? Bangarrang.
0: ¿Qué?
2: Bangarranga proviene originalmente del patuá jamaiquino. Y significa alboroto, desorden, caos o rebelión. ¿Por qué lo traigo a Bangaranga? Porque esta palabra se puso muy de moda con una película con Hook en el año 1991, pero el grito de los niños que salían era como un grito de rebelión.
0: Mira vos.
2: ¿Y por qué lo traigo acá? Porque el sábado 16 de mayo se hizo el Festival de Eurovisión en Viena, en Austria, y resulta que fue un festival bastante polémico. Lo comentamos el año pasado, porque desde que entró Israel al Eurovisión, muchos países dejaron de estar en el Eurovisión. Entre ellos España, que desde el año 1961 no faltaba ni un festival. Esta vez faltó. Resulta que la ganadora del festival fue Bulgaria, con una canción que se llama Bangaranga. Así que quiero dedicarles esta canción a Hugo Castro y en su persona a todos los operadores de radio, a todos los Bangaranga que nos hacen alborotos y que nos hacen salir al aire divinos, porque fue su día el 24 de
0: feliz día,
2: el 24 de mayo, y me acuerdo de la gente que realmente nos hace salir divinos. Así que Bangaranga la canta Dara, la canción ganadora de Bulgaria en el 2026.
0: Vamos
2: con Bangaranga.

0: Mientras seguimos escuchando este tema que propuso la gran Diana Chaki, te digo que estamos en stream, así que si estás en otro país y nos querés ver, poné en YouTube Universidad 107, nos vas a ver a la belleza de Diana Chaki en vivo y en directo, y a mí, su humilde servidor.
1: Ay, así que por favor, estamos los dos rayados. Hemos venido con posé, y esta canción está muy buena para hacer gimnasia, ¿no?
0: Ah, sí.
1: Está muy buena. Conozco una persona que hace la plancha, todo ese tema.
0: Ah, no me digas.
1: No, me encantó, A mí me encantó. Pero voy a pasar a otro tema. Porque esto es un batiburrillo, sí. Y todo tiene que ver con todo. Y vamos a hablar de una especia. De una especie que conquistó imperios, pero que hoy divide a la ciencia. Hace miles de años esta especie se empleaba para embalsamar a las momias o como incienso, pero pasó rápidamente a los platos con su inconfundible aroma. Estoy hablando de la canela. La canela siempre ha estado rodeada de un halo de misterio y misticismo que mantuvo a los europeos ignotos acerca de su origen hasta el siglo XVI. Uh-huh. Era tan valiosa, que los comerciantes inventaban historias delirantes para proteger el secreto. Por ejemplo, decía que crecía en nidos de pájaros gigantes y que había que arriesgar la vida para conseguirla. Todo eso porque era como carísima, pero en otras partes del mundo hace más de 4.000 años que se conocía y se usaba la canela. Se han encontrado tumbas que tienen esta especie en Egipto, en los faraones, y por supuesto el control de esta especie se han llegado a librar luchas sangrientas para poder tenerla. Todo esto llevó a que la canela fuese un artículo de lujo que únicamente estaba destinado al quien podía comprarlo. Pero luego del comercio marítimo, se popularizó para todos los estratos de la sociedad. Afortunadamente, ahora sabemos que el árbol de la canela, que el nombre científico es Cinnamomum verum, es una planta originaria de Sri Lanka, donde crece salvaje y siempre verde por toda la isla. Necesita un clima cálido y húmedo, y una vez que alcanza su máximo esplendor, puede llegar a medir 10 metros de altura.
0: Mira vos.
1: Es muy importante no confundirla con otra variante de su misma especie, que es la Cinnamomum cassia, ya que esta última contiene una sustancia que se llama cumarina, que puede ser hepatotóxica si se consume en grandes cantidades. Por eso cuando uno compra canela, mejor comprar la canela en rama, porque tiene mucho más, tiene como más el sabor más concentrado. Y esta canela, la originaria, la de Sri Lanka, es la canela de Ceilán. Usted sabe que Ceilán era el nombre anterior de Sri Lanka, que fue una colonia británica. Aunque la canela se emplea prácticamente en postres, ¿quién no ha comido un roll de esos bollitos con canela?
0: Sí.
1: También hay lugares en donde la ponen en guisos y estofados. Por ejemplo, en España hay un plato muy tradicional que es el lomo a la canela.
0: Mirá vos.
1: Pruebe poner un poquito de la canela. El truco es que la canela...
0: Arroz con leche
1: con canela. Que
0: qué rico.
1: Lleva a la infancia,
0: sí,
1: ¿no?
0: Sí, totalmente.
1: El truco es que la canela no aporta dulzor en sí. No tiene dulzor, sino que da notas cálidas y potencia los sabores dulces gracias a los componentes que tiene, que no se los voy a nombrar porque son muy difíciles de decir. Pero la canela en polvo muy común, lo ideal es poder apreciarla cuando es la canela en rama. También la canela se ha empleado en la medicina, pero acá viene el conflicto. Antes decían que vos te hacías un tecito de canela, calmaba a los niños, calmaba a los resfriados, pero la ciencia hoy dice otra cosa. La ciencia dice que no hay evidencia suficiente que muestre que el consumo de canela en ninguna de sus formas tenga ningún beneficio para el organismo. El hecho es de que calmen los nervios y los resfriados se debe más a que uno toma algo calentito, o sea, una infusión en sí, sí calentita, a que esté hecha de canela. Por otro lado, también hay sprays nasales con canela, tampoco dice que sean nada efectivos. Pero sí nosotros desde Ciudad Esporta vamos a recomendar el uso de la canela, porque no para un tratamiento de ningún mal, sino porque el paladar te lo va a agradecer. Y porque añadir un toque de canela es una forma fantástica de aportar profundidad, tanto a guisos como a estofados, y además puede sustituir un poco de azúcar en los postres. Pero lo que sí está probado y lo que está claro es que la canela no cura el alma, pero la cocina que perfuma un poquito sí la cura.
0: Sí, hermoso.
1: En muchas culturas árabes antiguas, la canela fue algo más. Un perfume corporal cargado de simbolismo, un gesto íntimo que no buscaba provocar, sino invitar a la cercanía. En la tradición árabe clásica, las especias eran parte del lenguaje del cuerpo. Cada aroma tenía su significado y la canela es tiene un significado caliente, ¿sí? Invita a esa energía, a la vitalidad, a la armonía interior. Por eso se usaba en aceites perfumados y en los baños árabes, que son esos baños de vapor, las mujeres se perfumaban el cuerpo con canela, cardamomo y clavo de olor. Yo estuve en Egipto y el guía nos contaba en el Cairo que las mujeres, abajo de esos trajes de las chilabas o de los burkas, usan canela en la piel para perfumarse.
0: Mirá vos.
1: Así que se los doy como un dato. De la canela, porque pasamos
0: mañana
1: de...
0: Mañana vamos a traerle canela a Huito Castro.
1: Sí, la canela es una forma de sentirse bien, de embellecerse.
0: Para que se calme.
1: Bueno, así que ya sabe, la canela, no solamente en la cocina, sino también que perfuma la piel, la casa y los rituales y los vínculos. Era y sigue siendo un aroma que abraza y que acerca. Y como ya estamos así como poniéndonos tiernos porque va a llegar el invierno y estamos como para pachacharnos, para darnos un abrazo, vamos a escuchar una canción que eligió Tati, que la saludo y le doy un beso enorme, una canción que es del año 1992, que escribió el hijo de Lola Flores, Antonio Flores, y que fue hecho por su hermana, lo popularizó, y se llama Sabor, Sabor.
0: Vamos.
1: Cantado por Rosario Flores.
0: Dale.

0: ¿Qué le pareció la canela?
1: Hermosísima.
0: Qué canción tan bonita.
1: Sí.
0: Qué canción.
1: Y no la, estoy pasando un mate.
0: No es como que la abraza.
1: Claro.
0: Pero ahora paso de un tema a otro porque esto es así el batiburrillo. Uh-huh. ¿Usted cree en los vampiros? ¿Le gusta la historia de Drácula?
1: Me encanta la historia de Drácula.
0: Ah, sí. ¿Y sabe bastantes cosas de Drácula?
1: Sí, algo.
0: Bueno, vamos a charlar sobre Drácula porque un día como hoy, 26 de mayo, se publicó en 1897 por primera vez la novela de Bram Stoker, Drácula. Uh-huh. Y hay un montón de cosas que la gente desconoce y los fanáticos de Drácula que se juntan para charlar. Hay un montón de anécdotas sobre cómo surgió este vampiro. Uh-huh. En realidad es una obra original, a pesar de que mucha gente la copió. Es una obra original de Bram Stoker y que surgió después de un sueño. Como pasan muchas cosas, este hombre había comido cangrejo, se ve que el cangrejo le cayó mal, y soñó con un vampiro que se despertaba. O sea que ahí empezó la historia. Pero, ¿qué pasa? No, eso es anecdótico, poco comprobable, pero así dicen los biógrafos. Este señor se despertó soñando en un rey vampiro resucitado de su tumba. En las notas privadas, Stoker dice la escena, la va describiendo cómo fue esto y cómo encuentra a este hombre que estaba rodeado de gente y dice que ese hombre le pertenece. Este sueño fue el punto de partida de Bram Stoker, pero vamos a hablar un poquito de él. Este hombre, cuando fue chico, estuvo postrado en una cama mucho tiempo y su mamá, que se llamaba Charlotte Stoker, le contaba historias de terror basadas en sus propias experiencias durante la epidemia de cólera en Irlanda.
1: Un amor la madre.
0: Un amor la mamá. Para que el niño duerma bien.
1: Cuentos de terror.
0: En vez de contarle algo dulce, le relataba cómo los cuerpos, escucha esta,
1: sí,
0: cómo los cuerpos eran arrojados a fosas comunes, a menudo sin comprobar si las víctimas estaban realmente muertas. Opa. Mirá. Entonces le contaba estas historias a su mamá de personas que habían sido enterradas vivas. O sea, cosas así realmente feas para tocar en este momento, pero se ve que eso lo marcó mucho a este hombre y le quedó esa idea. Y la idea de un día para otro, sino que estudió muchísimo. Estudió 13 clases, fue a 13 países en la Europa del Este, el vampirismo, y empezó a ver qué nombre le iba a poner a la novela. Al principio se iba a llamar El No Muerto, y después, en algún momento le llegó la idea de Drácula o Draculea, que significa hija del dragón. ¿Se acuerdan que habíamos hablado de las cuevas del dragón la vez pasada? Bueno, todo tiene que ver con todo. O el hijo del diablo. Y le gustó tanto el nombre que lo adoptó para su personaje. Pero resulta ser que este vampiro había en Transilvania un conde que empalaba a sus víctimas en el siglo XV, y todo el mundo pensó que él se había basado en ese personaje. No se basó en ese personaje. La creación de Bram Stoker fue original, y él hizo que la literatura de terror, la literatura gótica, tuviera un sentido y el vampirismo se pusiera en el tapete. De hecho, es una historia que se va repitiendo. Mire que le hablé de 1897. Estamos en el año 2026 y este febrero, en el 2026, se estrena una película de Drácula que se llama Drácula en Historia de Amor. O sea, sigue dando que hablar esta historia, el vampirismo, la vida después de la muerte, todo este halo que se juntó un poco con la realidad de la ficción.
1: Sí.
0: Porque nos pongamos en la época que se hizo, en la era victoriana, había mucha, convivía mucho las supersticiones con la ciencia. De hecho, él, para que sea creíble, en su mismo libro pone transfusiones de sangre que recién se estaban haciendo en la medicina, y habla del telégrafo y de otros inventos que recién se estaban usando en esa época. O sea, él trató de que sea lo más verídico posible, y eso creo que lo hizo más creíble.
1: Claro, aparte de la idea de Drácula, creo que es uno de los monstruos incluso más sensuales que tiene la literatura.
0: Exactamente.
1: Las películas, bueno, siempre se ha hablado de Drácula Y eso creo que también llama la atención.
0: Claro, le dio un toque aristocrático, pero a la vez sensual, porque hay como amor ahí en esa. Bueno, de hecho, esta película es obviamente el amor de Drácula, así que es una de las películas que se muere la mujer y él trata de ver cómo la va a hacer renacer.
1: ¿Y cuál es la película de vampiros que a usted más le gusta?
0: Ay, usted sabe que no me gustan mucho las de vampiro. Prefiero la de Frankenstein, por ejemplo.
1: Ah, mira.
0: Sí, las de vampiro.
1: Está buena la idea de Frankenstein también.
0: Sí, de Frankenstein me resulta...
1: Escrito por una mujer, no hay nada.
0: Sí, me gusta la idea del Frankenstein en la vida. Sí. Porque nosotros en la vida juntamos cosas de una cosa y de otra. Hacemos como un Frankenstein y de ahí sacamos otras cosas. Es como cuando tiramos ideas, sí. Eso que se llama brainstorm, y que de cosas que no tienen nada que ver sale algo.
1: Una idea foucaultiana, somos parte del todo.
0: Exacto.
1: El sujeto está sujeto.
0: El sujeto.
1: Si nos ponemos filosóficos.
0: Michel Foucault. Muy bien. Me encanta hablar con usted porque tiene una cultura que me encanta.
1: Gracias. Igualmente.
0: Me encanta hablar con usted.
1: ¿Sabes cuál es la película que más me gusta de vampiros a mí?
0: No.
1: Siempre lo decimos. Entrevista con el vampiro, ya que estamos
0: hablando. No la vi. Increíble. ¿Está buena?
1: Claro. Diga con quién es. Es viejísima, es vieja. Debe tener sus 30 años,
0: una película bien.
1: De Brad Pitt, Antonio Banderas, Tom Cruise y
0: ¿qué elenco?
1: La niñita, que era niñita, que después hizo El Hombre Araña, no me acuerdo el nombre.
0: Bueno,
1: ahora, en este preciso momento.
0: No se da problema.
1: Pero
0: ya nos va a salir, cuando no estemos en el aire nos va a salir.
1: Hizo todo. El Hombre Araña ella, pero película espectacular, muy buena, muy linda.
0: O sea, es recomendable.
1: Sí, muy linda.
0: ¿Y cómo se llama?
1: Entrevista con el vampiro.
0: Desde Ciudad Despierta les recomendamos. Entrevista con el vampiro. Si no está buena, después vienen y le dicen a Fer cualquier cosa, que la culpa es de él.
1: Sí, por favor.
0: Bueno, y otra de las cosas que dicen de que este vampiro vivió en Transilvania, y en realidad Bram Stoker nunca fue a Transilvania. Él se imaginó que todas las colinas de Transilvania, y él se inspiró en un castillo en ruinas que estaba en Escocia, cerca de su casa donde él vivía. Ah. Así que hay un montón de cosas y de mitos que se van cayendo. Otra de las cosas fue que cuando este hombre se murió, los derechos de autor quedaron para su mujer, y esta mujercita no había dado permiso para que se hiciera la primera de vampiros, que fue Nosferatu, pero en realidad era basado en Drácula. Hizo un juicio, pero no le fue bien. Y dicen las malas lenguas que ella había tenido una relación sentimental con el famosísimo Oscar Wilde.
1: Mirá vos.
0: Poco comprobable, es algo de así de chusmerío histórico, pero...
1: Le gustaron los seres oscuros.
0: Oscar Wilde para mí es un maestro,
1: sí,
0: ¿no?
1: Yo
0: tengo mi frase preferida de Oscar Wilde, que se las dejo porque para todos ustedes... Puedo resistir todo menos la tentación. Ay, ¿no le parece fantástica? ¿No le parece fantástica?
1: Totalmente.
0: Bueno, así que la viuda trató de tener las regalías, no le dieron bolilla. Y de hecho, ahora, si usted quiere leer el libro, ya está libre de derechos de autor y lo puede leer.
1: Pasan 100 años y ya.
0: Ya lo puede leer. Así que vamos a escuchar una canción que... Bueno, le voy a dar un dato de color. El manuscrito de Drácula lo compró uno de los cofundadores de Microsoft, Paul Allen. Lo tiene con sus tachados y todo. Hay como 104 páginas que no salieron a la luz y él lo tiene, y indudablemente ha sido uno de los íconos de terror más importantes.
1: Que no quiere decir que los de Microsoft sean unos vampiros.
0: No. Lo dejo a su criterio, como diría Karina. Lo dejo a su criterio. Jenny Lex, ¿no?
1: Claro.
0: Bueno, lo dejo a su criterio. Bueno, y como le conté, esta película salió recién, pero voy a amenizar este pedacito del batiburrillo con un tema de Jenny y Tame Impala, que justamente se llama Drácula.
1: Vamos.
0: Pero no tiene nada que ver con la película.
1: Nada que ver con la película.
0: Vamos con
1: él. Pero vamos.
0: Era muy largo.

0: Drácula, ¿les gustó? ¿Les gustó? Drácula está muy buena. Y como Drácula, Transilvania queda cerca de Croacia, solamente 4 o 5 horitas de ómnibus, y yo los pude hacer, les voy a hablar de Croacia. Un poquito de algunas curiosidades de Croacia. No estuve en toda Croacia, obviamente, pero sí estuve en su capital, en Zagreb. Y les voy a contar que esta ciudad nació de la lucha de dos colinas. Había dos colinas que se peleaban, siempre estaban peleando, hasta que un día, bueno, basta, no peleemos más, nos quedemos. Y así nació Zagreb. Y entonces cuando llega Fer, le cuento que en Zagreb, o Zagreb, hay un está el empleo más lindo del mundo. Y es el empleo de cañonero.
1: Ah, no me digas.
0: Hay una torre en Zagreb, sí, que a las 12 del mediodía hay un señor que hace explotar un cañón. A las 12 en punto.
1: 12 en punto. No 12 se en punto. Tiene que dormir.
0: No. Desde 1877, claro, esto se usaba para que la gente supiera que era el mediodía y también se usaba para que pusieran los relojes y servía para que la gente se despertara un poquito y también los turistas. Así que estuve en el momento de cuando saltó el cañón, hace un ruidazón, ¿no? Como dirían los cordobeses, impresionantes. Así que es uno de los trabajos más lindos porque es un ratito, claro, preparas el cañón y después sale a saludar.
1: Claro.
0: El cañonero sale a saludar. Zagreb es una ciudad que se tuvo que reinventar porque tuvo muchos problemas con sus vecinos. Acuérdense que está rodeada de vecinos muy conflictivos. Muchos quisieron sacarle territorio. Tiene la forma como de unas fauces y tiene una parte que está en el medio, donde yo estuve en la capital, y otra parte que tiene las costas. Dubrovnik es una de las ciudades más bonitas del Adriático, donde tiene playas e islotes, que tiene miles de kilómetros de playa muy bonita. Ella convive con Bosnia y Herzegovina, Eslovenia, Hungría, Serbia y Montenegro. Hoy Croacia combina la historia medieval con playas de aguas turquesas, son ciudades romanas.

0: las intactas y esta capital vibrante que es Zagreb. Bueno, los croatas inventaron un montón de cosas. Por ejemplo, la corbata.
1: Ah, no me digas.
0: Sí, usted sabe que cuando estaban en las guerras napoleónicas, las mujeres croatas les ponían a los hombres un pañuelo para protegerlos y los franceses dijeron, cravat. Uh-huh. Y ahí nació la corbata. Y Zagreb, los croatas, cravat en francés.
1: Mira.
0: Sí, cravat. Bueno, y los croatas tuvieron la idea, que la verdad que la podríamos implementar en Catamarca, de hacer los museos más insólitos. Por ejemplo, sí, en una plaza en donde está la iglesia hay un liceo, de este otro lado existe el Museo de las Relaciones Rotas. Resulta ser que una pareja de artistas tuvieron mucho tiempo de novios, se separaron, sí, y dijeron, ¿qué hacemos con todo esto? Cuando usted se separa de alguien, vio que están los regalos, ¿qué hago? ¿Se los devuelvo? ¿Me los quedo? ¿Los tiro? ¿Los dono? A veces a uno le da como cosita.
1: Si está bueno el regalo, te lo quedás.
0: Por eso, está bueno, pero siempre te va a traer el recuerdo de esa persona. Entonces ellos eligieron hacer, dijeron, bueno, vamos a poner todo y lo vamos a exhibir. La gente se recopó con la idea y empezó a llevar cosas desde cartas de amor, candados, papelitos de chocolate, hasta un hacha. Yo no sé por qué, hasta un hacha, pero hay todo.
1: Es una hacha.
0: No sé qué habrá querido hacer con el hacha. Es una montaña de rusa emocional. Te vas a reír, vas a llorar leyendo estas cartas o estas cosas que son del desamor, realmente. Después tenemos otro.
1: Ya que estamos ahí, sí, yo no quiero que se vaya.
0: No me voy a ir.
1: ¿Qué es lo más lindo que le regaló un amor a usted? Más allá de sus hijos.
0: Sí, bueno. Yo
1: material.
0: Material.
1: No se ponga nerviosa.
0: Bueno, sí. Material. A ver, ¿qué? Es que material.
1: La maté ahí, ¿eh?
0: Me mató. ¿A usted?
1: Lo más lindo.
0: Sí.
1: Y. Sí.
0: ¿Vio que es difícil?
1: Sí.
0: Bueno, yo creo que un libro es lo más lindo que me pueden haber regalado. Un libro pensado en mí.
1: Tal cual.
0: Un libro que sabían que me iba a gustar.
1: Sí. Y es después, hermoso cuando te dicen, sí, pensé esto en vos y te lo regalé.
0: ¿Qué no es que pasaron dos minutos sí, en un 24 horas, te trajeron el regalito, toma? No, eso que están pensando, que lo envolvieron, pusieron sí, una palabrita, tiene una dedicatoria por ahí del autor. Uh-huh. Esas cosas a mí me emocionan mucho. Y después, por supuesto, los viajes.
1: Sí. Un viaje. Un cuadrito con fotos, me encantó.
0: Eso también es lindo.
1: Me gustó mucho.
0: Eso también sí, es lindo.
1: Con fotos de mi hijita.
0: Es lindo, sí, eso. Sí, no. Bueno, muy mi hermana lindo, tenía en la casa toda la escalera con todas las fotos, con el niño ahí todo el tiempo. Está bueno porque se va viendo toda la evolución del niño.
1: Está creciendo.
0: Así que ese fue el regalo. Ajá. Ahora hay otro museo que le quiero contar, que es el Museo de la Resaca. Del Hanover. ¿Se acuerda la película esa del día después? Bueno, y ahí vas a vivir la resaca de tu vida, pero sin dolor. Entonces vos llegas, como todos estos museos son muy especiales porque vos podés tocar todo y te hacen todos como juegos donde vos estás realmente ebrio, sin estarlo, por uh-huh, supuesto, y entonces vas haciendo, interactuando. Museo de la Resaca.
1: Oh.
0: Otra cosa.
1: Oh, bueno.
0: Otro museo que hay en Croacia es el Museo de la Risa, el jajaja, también con espejos y con cosas que uno se empieza a matar la risa. Uh-huh. Después tienen, el Museo de la Corbata, que ya lo hablé, el Museo de las Ilusiones, también, que es un imperdible. Y después tenemos el... con respecto a la corbata, les cuento que los croatas se lo toman muy en serio. Uh-huh. Tienen un día nacional, que es el 18 de octubre, es el día de la corbata, y hasta las mascotas le ponen la corbata. Así que se los toman en serio, no es que es así nomás. No, se los toman muy en serio.
1: ¿A usted le gustan los hombres con corbata?
0: Sí. A mí me gustan los hombres con corbata y los hombres con uniforme.
1: Ah, mira.
0: Por supuesto, depende de qué uniforme, pero... Sí, yo tuve un novio, esto no lo tendría que decirlo porque no hay que ser autorreferencial.
1: No,
0: pero justo, tuve un novio, sí, que era de hacía la milicia en Río Santiago, en la Marina, y cuando él venía con su uniforme blanco,
1: No te lo saques.
0: No, ella era muy chica, igual no se lo sacaba. Ojo. No, eso bórrelo ya mismo. Bueno, hay otro, se pone colorado, sí, usted también, ¿no? Hay otro museo que es el de los videojuegos. Ajá. Y de los personajes y de los informáticos. Es un viaje directo a los 8 bits, porque ahí puede ver a Mario Bros, al Commodore, claro, a todas las que empezaron en el año... En el 2007 se puso...
1: Qué bueno.
0: Sí, se llama Pic y Poke.
1: Usted sabe que se está trabajando mucho en historia, en historiografía, con los videojuegos, muchísimo. Hasta en antropología me ha sorprendido lo mucho que se está trabajando con eso.
0: Bueno, este lugar es muy grande, y la gente va como a ver lo analógico. Porque hay desde los pinball, sí, ¿viste?
1: Se está haciendo hasta arqueología de los videojuegos, algo que me sorprendió muchísimo.
0: Y bueno,
1: uno dice arqueología de excavación. No, esto es arqueología de los videojuegos.
0: Ay,
1: de
0: no, eso no, tremendo, tremendo. Eso no lo sabía. Tremendo, eso no lo sabía.
1: Es como excavar en el submundo virtual. Te rompe la cabeza.
0: Es que es que ahora estamos en unos universos paralelos. Igual. Que realmente a veces uno no sabe bien dónde está. Y estos, sí, juegos tan inmersivos, que me pasó cuando fui a Cata, cuando te pones, sí, esos, es como que es muy fuerte estar ahí adentro.
1: Claro.
0: Bueno, y obviamente yo le voy a contar mi experiencia de a qué museo fui.
1: ¿A cuál?
0: Al del chocolate.
1: Ah, muy bien.
0: Yo me fui al del chocolate como buena golosa, con una experiencia muy linda porque los croatas son muy amables. Igual no saben mucho castellano, así que hay que manejarse más o menos con el inglés. Pero son extremadamente amables, viven del turismo. Entonces, cuando llegas al museo, te dan una cajita que tiene como distintos cuadraditos, donde cada cuadradito tiene un pedacito de chocolate distinto. Y tiene una cucharita. Entonces, usted va pasando por cada una de las salas y mientras disfruta ese chocolate, va viendo la evolución del chocolate. Hasta que llega al último piso. Y con esa cucharita que tuvo, usted puede probar un chocolate líquido blanco, que dicen que no es chocolate totalmente, blanco, amargo o dulce.
1: Horrible.
0: Así que ahí estuve en el Museo del
1: Chocolate. ¿Qué tal el chocolate?
0: Ay, riquísimo, ¿eh? Riquísimo. Bueno, a mí me gusta el chocolate, pero me gusta el chocolate de calidad. No, ajá, me gusta el chocolate que es muy, muy, muy mezcla, no me gusta.
1: Claro.
0: El grasoso no me gusta. ¿A usted le gusta el chocolate?
1: Me gusta el chocolate, sí, sí.
0: A mí me calman los nervios, ¿a usted?
1: Sí, me gusta el chocolate. Me gusta mucho... Pero no me gusta el chocolate con maní,
0: ¿no?
1: Cosa no
0: me gusta. Bueno, a mí me gusta uno que viene, que no voy a nombrar la marca, y viene con naranja, con cascaritas de naranja amarga.
1: Sí.
0: Oh, no, sí, sabe,
1: sí,
0: qué rico.
1: Muy bueno.
0: El chocolate, sí, amargo.
1: Sí, amargo me encanta.
0: Amargo, de como amargo.
1: Como en toda la vida, a mí me encanta lo amargo, las amargas, me encanta.
0: Ay, no.
1: Sí, sí.
0: ¿A usted le gusta el chocolate amargo? Acá nos está contando.
1: Sí,
0: a mí también.
1: Él como hincha de Boca le gusta amargo.
0: Ahora,
1: amargo.
0: Opa, igual le aclaro que está el chocolate amargo de 90% que ya no me gusta.
1: No,
0: porque
1: no,
0: ya es como es muy amargo.
1: Al 70% te lo aguanto.
0: Hasta el 70, hasta, sí, el 80, sí, pero después ya es como que no tiene gusto.
1: Claro.
0: No, ya no es chocolate. Ya no es chocolate. Y bueno, y para terminar esto vamos a escuchar una canción,
1: sí,
0: que está cantada en croata y se llama Santé. Y está casada por Grissi y Miarch.
1: Listo.
0: Que tuvo 2 millones de visualizaciones y fue lanzada el 7 de enero de este año.
1: Vamos con una pequeña pausa después de esto y ya volvemos con unas curiosidades sobre el 25 de mayo que te estábamos por contar con Diana Chaki. Ya volvemos.

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5: Nos acabamos de dar cuenta que estamos terminando, estamos al límite nomás del horario de cierre. Pero no queríamos irnos sin antes hablar un poquito de las curiosidades que tiene este 25 de mayo, mitos, referencias, leyendas, en donde se decían cosas, actos que estábamos muy acostumbrados a realizar en los colegios, en las escuelas, en donde empanadas calientes, paraguas, escarapelas, se fundían entre colores, entre sabores, y un 25 de mayo, fecha patria por excelencia, si las hay, viene asociada a una iconografía específica, presente de manuales y actos escolares. Sin embargo, muchas de estas imágenes, Diana, lo estuvimos charlando recién, no son fieles registros de lo que sucedió en la época, sino que fueron creadas décadas después, como plantea, por ejemplo, un historiador que habla mucho sobre este tema, Gabriel Di Meglio, que ha reforzado esta historia, esta historiografía, en la cual ha demostrado muchos de los mitos que venimos transitando y venimos hablando, ¿no? El estudio de documentos periodísticos, cartas y actas de los hallazgos arqueológicos actuales permiten una reconstrucción casi fidedigna de lo que sucedió en las fechas y los sucesos, en lo que hablamos, el lado B del 25 de mayo. Lo que sucedió, lo que aparece en textos oficiales, lo que parece que no fue tan así, como por ejemplo la historia de French y Beruti, unos buenos patriotas que repartían escarapelas celeste y blanca porque estaban todos esperando el primer gobierno patrio, que no fue tan así. French y Beruti, dos personas que estaban a la orden para ver si se armaba quilombo.
6: Exactamente.
5: O sea, si se armaba lío, el que tenía la escarapelita celeste y blanco no le iban a pegar.
6: Mire usted.
5: Así era, así, llanamente. Según decían, Manuel Belgrano tenía un pañuelo en la mano. Si Manuel Belgrano tiraba ese pañuelo, era que entraban todos en patota porque se armaba el revuelo, porque la votación no había salido como querían. Entonces, French y Beruti repartían las escarapelas celeste y blanco, y todos los que tenían escarapelas celeste y blanco entraban y armaban un lío que no quedaba uno. Una de las cosas.
6: Otra de las cosas, dicen que no llovió.
5: Parece que
6: ese no llovió. Estaba nubladito, pero no llovió. Todos siempre estábamos con el paraguas. Y el paraguas era un elemento que solamente muy poca gente lo tenía porque era caro, venía de Europa. Entonces, otra de las cosas que siempre estamos con la dama antigua, con el peinetón,
5: para...
6: Tampoco están
5: tampoco
6: así.
5: No fue. Sí, muy pocos paraguas llegaban al puerto de Buenos Aires, como lo dijo Diana. Y se supo que el 22 de mayo se llovió, pero parece que los días siguientes estuvo nublado.
6: Estuvo nublado, pero nosotros siempre hacíamos el cabildito con la lluvia y los paraguas. Después dicen que sonaron las campanas.
5: Las campanas.
6: Dicen que es mentira, porque las campanas las habían bajado un tiempo antes, así que no hubo ningún campanazo cuando se gritó el... Bueno, cuando se anunció que se bajaban del virreinato, digamos.
5: Y también para aquellos que piensan de que el primer gobierno patrio fue todos criollos nacidos aquí, no es verdad, tampoco. El nuestro mismo presidente de la primera junta era boliviano, del Alto Perú, Cornelio Saavedra.
6: Cornelio Saavedra.
5: Para aquellos que denigran la cultura boliviana, bueno, sépanlo, el primer presidente argentino, por así decirlo, ¿no? El primer presidente argentino fue boliviano. Toma. Y hubo dos españoles.
6: Sí, hubo dos españoles.
5: Dos españoles.
6: Bueno, Fer, ¿qué más nos puede contar de este 25 de mayo? Desmitificando el 25 sería.
5: Existió movilización popular, todos estaban pensando de que se viene la independencia,
6: no,
5: eran los vecinos, el cabildo reunía a los vecinos más importantes, vecinos sanos se les decía, porque era quien tenía título de propiedad, quien era casado, obviamente solamente los hombres, en un mundo que era solamente para hombres blancos. Era indiscutible que eso había pasado. Entonces, el negrito festejando que iba a ser libre no era así. Incluso no fueron libres los afrodescendientes.
6: Recién en 1813.
5: En 1813 y libertad y de vientre, ¿no?
6: Exacto, con libertad de vientre. O sea, recién a partir de los que nacían.
5: Qué feo haber nacido un día antes, ¿no?
6: Sí, no, y aparte... usted recién estaba diciendo, los que eran ciudadanos, o sea, yo no hubiera estado, yo soy mujer, yo no hubiera estado. Claro. ¿Usted hubiera estado? Usted no sé si era de la aristocracia.
5: No, tampoco.
6: No. Hugo creo que tampoco hubiera estado. O sea, nosotros no hubiéramos estado en la Revolución de Mayo seguramente.
5: No hubiéramos enterado,
6: Bueno,
5: al mes, como se enteró
6: Catamarca.
5: Claro.
6: Qué feo, ¿no? De enterarse tan lejos. Y ahora pensar que uno hace un clic y se entera de todo.
5: Tal cual.
6: Se entera de todo.
5: Bueno, eso son algunas de las cosas que tenemos, pero también preguntarse justamente lo que decías, Diana. ¿Las mujeres estaban allí? Aunque falta indagar en el tema, el rol de las mujeres, dice, en las tertulias de alta sociedad es conocida por todos. Además, los documentos remiten a una participación popular que contaba con hombres y mujeres, acota Di Meglio. Entre ellos destaca un panfleto anónimo, hoy guardado en el Museo del Cabildo, que expresaba las quejas de los varones contra las mujeres que se metían en política, el argumento que era luego no dejaban de hablar de algo que no les correspondía, que eran las cuestiones de gobierno.
6: Digamos que sigue pasando, ¿no? Sigue pasando. Nos quieren mandar a lavar los platos a veces.
5: Tiene una pregunta. Mira.
6: Buen tema. Decirlo al aire.
5: Decirlo al aire. Castro pregunta, ¿haría falta una nueva revolución?
6: Yo creo que sí. Pero la revolución desde la educación. La revolución desde las costumbres, la revolución desde el respeto, la revolución desde el saber. Desde saber por qué es la bandera, por qué se pone así una bandera, por qué usamos la escarapela, y ese sentimiento de argentinidad que a veces lo tenemos cuando juega Argentina y no tenemos la escarapela para el 25 de mayo. O sea, no es demostrar, pero sí sentirlo. Ayer en mi casa, al frente de mi casa, estaba una bandera colgada en una de las del vecino. Dije, qué lindo, ¿por qué no lo hacemos? ¿Por qué en tantas partes del mundo siempre se hace eso y nosotros no lo hacemos? No demostramos. Es más, a veces renegamos cuando viajamos que somos argentinos. Y somos somos una mezcla de contradicciones. Claro. Pero creo que la revolución verdadera nace de la educación.
5: Mira. Bueno, Huguito Castro dice que se debería hacer una evaluación de patriotismo. Bueno, en mi sentir, en mi pensar, Yo no comulgo tanto con la idea de patria, de patriotismo. Creo que estoy un poquito más en las antípodas en ese sentido, por mi misma ideología un poco más anarquista, más tirado a eso. Creo que la patria en este sentido es el otro. Creo que los sentires es querer que el otro esté mejor. En lo que decían ustedes, educación pública, salud pública, creo que eso es fundamental. El transporte para que el otro pueda llegar a todos los lugares, para que seamos un país mucho más federal, que el niño que está en Humahuaca tenga las mismas beneficios y los mismos derechos que el niño que está en el puerto de Buenos Aires. Creo que eso nos va a hacer un país mucho más igualitario, un país mucho más solidario. Y esto, como decía el Eternauta, ¿no? Y como decía en el Tedeum, el arzobispo de Buenos Aires, nadie se salva solo, ¿no? La patria es eso. Y justamente, para terminar también, quiero que pongamos la Argentina al palo, que esto representa mucho lo que somos, ¿no? Estas dicotomías y estos movimientos que tiene la Argentina, ¿no? Entre lo que decías, Diana, somos una cosa, pero mañana podemos ser otra cosa, y es así, ¿no?
6: Somos seres humanos, somos contradictores, somos argentinos, viva la patria. Muchísimas gracias, Fer.
5: Y la ley de propiedad de tierra, es verdad, Huito Castro lo dijo. Sí. Una casa para todos, una tierra para todos, que es lo fundamental.
6: Un techo digno.
5: Dale, gracias. Esta fue Ciudad Despierta, nos estamos yendo. Muchísimas gracias, Hugo Castro, por las intervenciones, por la música. Lucía Quinteros, Ediciones, Diana Chaki, muchísimas gracias.
6: Gracias a usted, Fernando Valles Díaz Fer.
5: Muchísimas gracias. Nos vamos y nos encontramos mañana a la misma hora. Chau, chis.

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39 minutos de las 3 de la tarde. Saludamos a toda la audiencia que a esta hora de la tarde se prende a la sintonía de la 100.7. Estamos acá disfrutando de esta hermosa tarde siesta catamarqueña en San Fernando del Valle de Catamarca. 22 grados 2 décimas la temperatura actual. El cielo está bastante despejado, mayormente despejado, podríamos decir, ligeramente nublado, dice el Servicio Meteorológico Nacional. La humedad es del 39%. La presión medida en hectopascales de 963.4. El viento sopla del sector noreste a 26 kilómetros por hora y la visibilidad es de 20 kilómetros. Ayer tuvimos una tarde siesta nublada celebrando el Día Patrio del 25 de mayo. Sin embargo, hoy tenemos un agradable clima en nuestra ciudad. Bueno, la idea es compartir con ustedes algunas noticias, algunos temas importantes que se desarrollan, los titulares más importantes a esta hora de la tarde, mientras le hacemos el aguante a nuestro querido compañero de tareas, al señor Nacho Escobar, que por cuestiones de salud se va a ver imposibilitado de venir estos días. En la espera vamos a estar entreteniéndolos para que no sea solamente música el contenido de la radio. Agradecemos al señor Gustavo Quinteros en los controles centrales, la puesta al aire y la selección musical, el señor Manuel Toledo Agüero en la edición digital, tanto de audios como de videos, el señor Martín Carrizo, el señor Juan Carlos Ledesma y el señor José Ovejero también formando parte de este turno tarde de la 100.7.

Mi nombre es Miguel Zavala y vamos a estar acompañándote con noticias, información y lo que haga falta saber a esta hora. Algunos temas para, o algunos títulos que tenés que saber a esta hora de la tarde. Pronto iremos actualizándolos y desarrollándolos, por supuesto. Arrancó un nuevo paro nacional universitario y habrá interrupciones en la Universidad Nacional de Catamarca. Ya vamos a hablar un poco más sobre ese tema más adelante. Catamarca proyecta un julio estratégico para el turismo con altas expectativas para la fiesta del poncho, esto por supuesto con miras a pasar una muy buena temporada de vacaciones de julio aquí en nuestra ciudad. Mientras tanto, en el ámbito nacional, Infobae titula: Menem y Caputo se mostraron juntos en la mesa política tras el pico de tensión y la intermediación de Milei. También algo que preocupa bastante, porque si bien, o si mal no recuerdo, a esta altura de partido, teniendo en cuenta lo que faltaba para el inicio del Mundial de Fútbol de Qatar 2022, había una expectativa enorme ya por juntar figuritas, por cantar muchachos, por hacer macumbas y otras cosas más que surgieron en el medio, ¿no? Mientras tanto, es como que está muy pasivo el tema, muy, muy tranquilo, ¿sí? Bueno, Infobae titula: la otra convocatoria de Argentina, solo 6 de los 6 futbolistas que sumará Scaloni para los amistosos previos al Mundial. Hay una lista previa, por supuesto, teniendo en cuenta que ya falta muy poquito para el inicio del Mundial. Tras la lesión, Messi no llegará al Mundial como esperaba, así será la cuenta regresiva para recuperar su estado físico. El día sábado fue el partido que se desarrolló allá en Miami y prendió las alarmas, ¿no?, ante la salida del capitán argentino, teniendo en cuenta que falta poco para el Mundial y que, bueno, verlo salir con una molestia encendió las alarmas en todos lados, ¿no? Lo cierto es que no es tan grave la lesión, pero va a tener que hacer un gran reposo. Entre otros temas más, vamos a estar hablando durante esta tarde siesta catamarqueña aquí en Tan Lejos Tan Cerca, mientras los dejamos con la compañía de muy buenos sonidos musicales. Enseguida volvemos con más.

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1: 4 de la tarde en punto en nuestra ciudad, en todo el país y en gran parte del mundo, sobre todo aquí en Argentina. Seguimos en la 100.7 disfrutando de esta tarde siesta catamarqueña tan hermosa. Vamos a ver si actualizaron los datos del tiempo a esta hora de la tarde. Aún no, 22 grados 2 décimas la temperatura actual. Seguramente en unos minutos tendremos actualización de los datos del tiempo del Servicio Meteorológico Nacional. Hablamos un poco de información universitaria, más allá del cultivo, el rol del paisaje en el manejo de plagas, enemigos naturales y polinizadores. Está organizado por la Facultad de Ciencias Agrarias de la Universidad Nacional de Catamarca, enmarcado dentro de la Cátedra Abierta de Paisaje. Esto va a estar llevándose adelante el jueves 28 de mayo a partir de las 5 de la tarde en el Auditorio Julio Herrera de nuestra universidad. Va a estar dirigida en este caso por nuestra querida amiga, compañera de trabajo y docente de la universidad, la ingeniera Belén Silva. Seguramente vamos a ver si podemos dialogar con ella más adelante durante la transmisión del programa para que nos explique un poco más de qué se va a tratar esta charla, esta conferencia, donde diferentes profesionales van a poder exponer su arte y sus investigaciones. Otro de los temas, la Facultad de Humanidades de la Universidad Nacional de Catamarca realizará un foro sobre futuro demográfico, derechos y equidad. La Facultad de Humanidades llevará adelante este foro Futuro Demográfico con Derechos y Equidad, una propuesta de debate académico y ciudadano que se va a desarrollar el próximo martes 10 de junio en el marco de la Semana de las Humanidades. Va a ser desde las 8:30 hasta las 13 horas en la sala de conferencia de la Facultad de Humanidades. Interesante actividad, sobre todo porque tiene como conexión los estudios en demografía que se vienen realizando y también todo lo que tiene que ver con la demanda sociológica de la investigación dentro del terreno. Interesante, seguramente vamos a ampliar esta información más adelante. Bueno, el día viernes de la semana pasada se llevó adelante un taller organizado por la Secretaría de Bienestar Universitario y Asuntos Estudiantiles, que tenía como propósito enmarcar lo que significa el estudio y las técnicas de esos complementos de estudio para mejorar la presentación dentro de lo que serían los exámenes finales. El taller estaba denominado Herramientas para mejorar las técnicas de estudio y los exámenes finales universitario, y está destinado porque está dividido en dos partes a estudiantes del nivel universitario. Como bien dije, está dividido en dos partes. La primera parte se llevó a cabo el día viernes pasado y la próxima será el próximo viernes, ¿sí? Allí en la Facultad de Tecnología y Ciencias Aplicadas, en el auditorio de esta misma facultad, se realiza este tipo de taller. En ese sentido, hablamos, nuestros compañeros de tareas hablaron con el profesor Juan Olás, quien es secretario, de Bienestar Universitario y Asuntos Estudiantiles, y esto nos decía sobre este taller.
2: Mi nombre es Juan Olás, soy secretario de Bienestar Universitario y Asuntos Estudiantiles, y en esta oportunidad se está desarrollando un taller para brindar herramientas de técnicas de estudio y preparación de exámenes finales, que son a cargo de la especialista Claudia Zurita, docente de la Facultad de Humanidades, y un equipo de profes colaboradores. La verdad que nos parece una instancia muy importante desarrollar para acompañar las trayectorias académicas de los estudiantes con estas herramientas tan valiosas que son para organizar el tiempo, para preparar exámenes finales y para prepararse de otra forma para los exámenes parciales también. Y la verdad que este es el segundo taller que nosotros dictamos con esta idea. El primero que tuvimos fue Introducción a la Vida Universitaria, que también fue en la Facultad de Humanidades a cargo de una psicóloga del Centro de Salud, Diana Ahumada. Y este es el segundo con la misma línea, digamos, de de orientación justamente para apoyar las trayectorias de todos los estudiantes. Bueno, es una herramienta muy valiosa para que ellos puedan aprovechar, en este caso son dos encuentros, es el día de hoy y el próximo viernes, y que tuvimos que cambiar de espacio por la gran convocatoria que había. Y en el segundo cuatrimestre también tenemos pensado brindar otros talleres sobre salud mental y vinculado a la inteligencia artificial. Si bien hay muchos estudiantes con los que me puedo vincular con frecuencia, que vienen manifestando estas oportunidades, estos espacios para prepararse mejor, también lo pasa con la salud mental, que los chicos, bueno, manifiestan necesitar algún tipo de apoyo para poder organizarse mejor y para poder afrontar las adversidades que tiene la vida universitaria, ¿no? Digo adversidades porque no es una cuestión solamente de que le va mal en un parcial, sino también hay una carga social, una carga familiar, a veces la situación económica que no termina acompañando, y bueno, muchas veces el estudiante puede abrumarse ante alguno de estos escenarios, y lo que nosotros buscamos es justamente ayudarlo a alivianar esa carga y que pueda desempeñarse de la mejor manera en la universidad pública.
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1: Escuchábamos al profe Juan Olás, quien es secretario de Bienestar Universitario y Asuntos Estudiantiles, hablándonos sobre esta capacitación que están llevando adelante desde la secretaría que comanda. Y en ese sentido, también dialogamos con la profesora Claudia Zurita, docente de la Facultad de Humanidades y una de las responsables de presentar este taller sobre herramientas para poder presentarse, sobre todo los alumnos, en las mesas de exámenes. La profesora Zurita dijo lo siguiente.
3: Soy la profesora Claudia Zurita y bueno, ya estamos por comenzar el taller de técnicas de estudios y herramientas para mejorar los exámenes universitarios. Este taller está destinado a todos los estudiantes universitarios. Bueno, integramos un equipo, quien les habla, Claudia Zurita, Nazarena Costa, Lourdes Aleme y Gabriela Zurita. Este encuentro está pensado en dos módulos, uno que se dicta hoy, viernes 22, y el viernes 29. En los horarios de 19 a 20:30 horas, y bueno, aquí vamos a procurar ayudar a todos los estudiantes a mejorar sus técnicas de estudio para que puedan estudiar de manera óptima, llegar a los exámenes parciales, a los exámenes finales, y bueno, vamos a procurar ayudarlos. Nos convocan a que demos este taller desde la Facultad de Humanidades y desde la Secretaría de Bienestar y Extensión Universitaria. Así que bueno, a toda la gente que está detrás de este proyecto, muchas gracias por la convocatoria. Y bueno, aquí estamos para trabajar junto con los estudiantes. Vamos a hacer énfasis también en los hábitos de estudio, en los condicionamientos que tienen que tener los estudiantes acerca del espacio, de las pausas. También vamos a trabajar técnicas efectivas que ellos los ayuden a aprender, no tanto a memorizar o subrayar, sino qué es lo que hago con lo que aprendo y para que se aprenda. Significativamente tiene que haber un aprendizaje activo. Eso vamos a hacer énfasis en este taller. Y también vamos a trabajar en el segundo encuentro con los condicionamientos vinculados a los exámenes finales, tanto escritos como orales. Bueno, vamos a trabajar técnicas vinculadas con la emocionalidad, con todo lo que tiene que ver con esos factores externos que nos impiden dar exámenes finales óptimos. Así que bueno, nuestra idea es brindarles herramientas para que ellos las puedan poner en práctica inmediatamente. Ahora ya las vamos a poner en práctica y también vamos a hablar un poquitito nada más sobre la intervención de las nuevas inteligencias artificiales en los exámenes, en los estudios, lo que aconsejo y lo que no aconsejo. Eso es fundamental.
1: Escuchábamos a la profesora Claudia Zurita de la Facultad de Humanidades hablándonos sobre este taller Prácticas de estudio y los exámenes finales universitarios que se desarrolla tanto los días 22 de mayo, esta fecha ya pasó, y la próxima reunión será el día 29 de mayo de 19 a 20:30 horas en el Salón Auditorio de la Facultad de Tecnología y Ciencias Aplicadas. Si quiere acercarse puede llegarse por allí, por lo menos comprender un poco más, si no se inscribió, lo que significa por ahí contar con estas herramientas para poder planificar mejor los exámenes finales. Los disertantes serán la profesora Claudia Zurita, la profesora Gabriela Zurita, la profesora Lourdes Saleme y la profesora Nazarena Acosta. Nueve minutos han pasado de las 4 de la tarde. En minutos actualizamos un poco más los datos del tiempo. Todavía no tenemos actualización. Sin embargo, la temperatura es óptima. 22, 23 grados. Casi el bienestar tan preciado de los 24 grados. Así que nosotros lo dejamos con la mejor música en la 100.7. Ya volvemos con más.

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1: 4 de la tarde, 25 minutos. Continuamos disfrutando de Tan Lejos, Tan Cerca, aquí en la 100.7, la radio de la universidad. Actualizamos ahora sí los datos del tiempo. 22 grados 6 décimas la temperatura actual. El cielo se encuentra ligeramente nublado, mayormente despejado, podríamos decir, está completamente celeste. La humedad del 37%, la presión es de 962,8 hectopascales. Ha rotado el viento del sector noreste, ha aumentado su velocidad a 28 kilómetros por hora. Hablamos un poco de información general. La Biblioteca Julio Herrera celebra 131 años con una noche de libros, música y poesía. La emblemática institución cultural catamarqueña realizará una velada abierta a toda la comunidad con exposiciones, propuestas literarias y la presentación artística de paisaje. La Biblioteca Provincial Dr. Julio Herrera celebra su 131 aniversario con una propuesta cultural abierta a toda la comunidad que tendrá lugar el sábado 30 de mayo a partir de las 7:30 de la tarde en su sede ubicada aquí nomás en la calle San Martín al 429 entre Sarmiento y Maipú, ¿sí? La clásica sede de la Biblioteca Julio Rafael Herrera. La jornada contará con actividades artísticas y literarias, exposición de libros de editores catamarqueños, una original cita a ciegas con escritores y distintas sorpresas pensadas para compartir una noche especial en uno de los espacios culturales más representativos de la provincia. Uno de los momentos destacados será la presentación de Paisaje, un proyecto creado por los escritores y músicos catamarqueños Celina Galera y Alejandro Acosta. La propuesta ofrece un recorrido poético y musical inspirado en los paisajes, emociones y los territorios de nuestra provincia de Catamarca. El espectáculo combina literatura, canciones e imágenes de gran valor estético, integrando composiciones propias y obras del cancionero popular contemporáneo. Con la voz de Galera y la guitarra de Acosta, Paisaje ya tuvo una destacada presentación en la 50ª edición de la Feria Internacional del Libro en Buenos Aires. Bueno, la Biblioteca Herrera, fundada en el año 1895 por iniciativa del entonces gobernador Julio Herrera, con el objetivo de preservar documentos y custodiar la memoria escrita de la provincia de Catamarca. Con el paso de los años, amplió su función educativa y cultural, convirtiéndose en un espacio clave para la conservación y difusión del patrimonio bibliográfico catamarqueño. Actualmente funciona en el histórico edificio diseñado por el arquitecto Luis Carabati, recientemente restaurado y puesto en valor. El espacio cuenta con una sala de lectura, catálogo de autores catamarqueños, tienda editorial, auditorio equipado para actividades culturales, servicio de internet, entre otras cosas más. La institución abre sus puertas de manera gratuita de lunes a viernes, de 7:30 de la mañana hasta el mediodía, hasta las 13, y de las 14:30 hasta las 20 horas, consolidándose como un espacio abierto y dinámico para la comunidad toda. Así que, invitados a participar de esta fiesta de cumpleaños de la Biblioteca Herrera el próximo 30 de mayo, sábado. Va a estar libre seguramente, señora, señor, a partir de las 7:30 de la tarde. Bueno, 30 minutos casi ya de las 4 de la tarde. Vamos a entablar una comunicación telefónica, en este caso con nuestro móvil de exteriores, el profesor Juan Carlos Ledesma. Profe Ledesma, buenas tardes. ¿Cómo le va? ¿Cómo está? A ver si me puede escuchar. Profe Ledesma, lo estoy saludando. ¿Cómo le va? ¿Cómo está? Bueno, tenemos allí un pequeño inconveniente, ya vamos a comunicarnos. La idea de hablar con el profe Ledesma es que nos comente un poco sobre cómo se está viviendo este paro universitario allí en el predio. Sabemos que esta semana, más allá del feriado del día de ayer, el gremio docente universitario, en este caso conducido también o liderado por el licenciado Morales, habían propuesto ya esta semana de quita de colaboración y de medidas de fuerza para manifestarse en contra de las determinaciones del gobierno nacional de no cumplir con la ley de financiamiento universitario. Ahora sí, estamos con el profe Ledesma en comunicación. Profe, buenas tardes, ¿cómo le va? Bueno, tenemos allí un problema. No se haga problema, Gustavo. Ya vamos a ver cómo podemos solucionar esto. Siempre pasan estas cosas en la comunicación. No hay ningún problema. Lo cierto es que la medida de fuerza se va a prolongar durante esta semana hasta el día viernes. Luego, como suele hacerse, las bases van a comunicar a sus integrantes cómo se va a continuar con las medidas de fuerza, si es que va a seguir prolongándose por unos días más o si se va a reunir nuevamente todo el conjunto de los gremialistas para determinar qué va a suceder. Por parte del gremio no docente, que nuclea a los trabajadores que no son docentes dentro de nuestra universidad, también han llamado a medidas de fuerza para el día 29 de mayo, el día viernes, y para los días 2 y 3 de junio. No hay ningún problema. Vamos a ver si en unos minutos podemos entablar nuevamente comunicación con el profe Ledesma, teniendo en cuenta que es importante saber lo que está sucediendo allí en el predio universitario. Antes vamos a disfrutar de una breve pausa musical cuando podamos retornar ya con la comunicación. 32 minutos de las 4 de la tarde, 22 grados 6 décimas la temperatura actual. Vamos a ver ahí si podemos. Profe Ledesma, ¿me escucha? No, tenemos ahí un problemita con la comunicación telefónica. Bueno, como les decía, 22 grados 6 décimas la temperatura, la humedad del 37%, la presión es de 962.8 hectopascales. 32 de las 4, música, ya volvemos con más.

0: 42 minutos de las 4 de la tarde, continuamos en la 100.7, la radio de la universidad, 22 grados 6 décimas, la temperatura en San Fernando del Valle de Catamarca. Ahora sí, vamos a ver si podemos entablar el contacto tan esperado con el profe Juan Carlos Ledesma, quien está sirviendo de móvil de exteriores allí en el predio universitario. Profe, muy buenas tardes, Miguel Zavala lo saluda, ¿cómo le va? A ver, esperamos un segundito. Les decía, el predio universitario en esta hora de la tarde, si bien es cierto el gremio ha convocado a medidas de fuerza, hay docentes que no la acatan, sobre todo en lo que es la educación superior, en la parte universitaria. En lo que refiere a la primaria y a la secundaria, la adhesión al paro ha sido casi completa, ¿sí? Algunos docentes sí han acatado la voluntad de adherirse al paro, mientras que otros directamente han decidido no sumarse, no plegarse a estas medidas de fuerza. El profe está allí en el predio universitario. En breve nada más nos va a dar el informe de lo que está sucediendo allí, cómo se ve la gente, cómo están los alumnos circulando por los diferentes rincones de nuestro predio universitario y también cómo se está viviendo esta semana de medida de fuerza que ha convocado el gremio docente universitario. Ahora sí, vamos a ver si podemos por fin comunicarnos con el profe Juan Carlos Ledesma. Profe, buenas tardes, ¿cómo le va?
1: Buenas tardes, querido profe Miguel Zavala. Buenas tardes, Arguito Quintero. Así a Manuel Toledo Agüero, si está Martín Carrizo, aquí estoy con José Ovejero, y acá en el predio, ¿no? Algo que escuchaba, profe, que, bueno, el paro se hace sentir, ¿no? Es mínimo la cantidad de chicos, de docentes que se ven acá en el predio de la Universidad Nacional de Catamarca. Este paro tiene previsto extenderse hasta el viernes. Como te decía, es notable, se nota la poca transitabilidad de chicos acá en los claustros en el predio universitario. De modo que vamos a estar atentos con esta cuestión, que solamente reclaman el cumplimiento de la ley que habla sobre el financiamiento universitario, que no se cumple desde el Ejecutivo Nacional. Ese es el petitorio principal, profe, de esta medida de fuerza de una semana. Sabemos que la FATUN el próximo viernes va a completar una medida de fuerza, que son los no docentes, en este caso de la Universidad Nacional de Catamarca. Y luego también en la primera semana de junio, tengo entendido 3 y 4 de junio, van a estar de paro los no docentes. También te paso a comunicar, profe, que sí. No obstante eso, hay actividades. Por ejemplo, desde la Facultad de Ciencias Agrarias de la Universidad Nacional de Catamarca, el título de esta jornada, Más allá del cultivo, el rol del paisaje en el manejo de plagas, enemigos naturales y polinizadores. Lo que estamos relacionados con el campo es una temática de suma trascendencia, de suma importancia, aprender acerca del cultivo, el rol del paisaje en el manejo de plagas. Esto es crucial en el manejo, en las técnicas que se deben manejar en un cultivo de lo que fuera en el campo. Esto está organizado por la Facultad de Ciencias Agrarias. Se va a concretar el jueves 28 de mayo, a partir de la hora 17, en el auditorio de Julio Ayera, de la Facultad de Ciencias Agrarias de nuestra universidad. Los disertantes son investigadores del Centro Regional de Energía y Ambiente para el Desarrollo Sustentable, el CREAS, el CONICET UNCA, y lo organiza la Cátedra Abierta de Paisaje, Cátedra de Ecología Agraria, de la Facultad de Ciencias Agrarias de la Universidad Nacional de Catamarca. Te comento, entonces, este evento el 28 de mayo, a partir de la hora 17, en ámbitos del Pabellón Herrera, como lo conocemos, el Auditorio Julio Herrera, de la Facultad de Ciencias Agrarias, aquí en el campus de la Universidad Nacional de Catamarca. Pasamos a otra temática también, se modifica la Expo Feria, profe, que sí. Se va a concretar los días 10, 11 y 12 de junio. Allí la Secretaría de Bienestar y Asuntos Estudiantiles, creo que es la cuarta o quinta edición, si no recuerdo, profe, me puede corregir. Acá se van a mostrar las carreras, las distintas carreras que brinda la Universidad de Catamarca, que son más de 70 carreras, entre las de pregrado, la de grado y posgrado. Va a haber visitas guiadas a laboratorios de distintas facultades en donde son utilizados estas tecnologías de avance con que cuenta nuestra Universidad Nacional de Catamarca. Y a modo de primicia, profe, hacemos un adelanto que para el 16, 17 y 18 de septiembre del corriente año, en ámbitos de la Facultad de Humanidades, viene esta cercanía, esta proximidad que ya hace muchos años tiene la Facultad de Humanidades con la cárcel. El evento es Cárcel y Sociedad, Universidad Pública y Compromiso con la Dignidad Humana, organizado por el GICSCA, que es el grupo de investigadores sobre cárcel y sociedad en Catamarca. Te reitero, esto se va a concretar 16, 17 y 18 de septiembre del 2026 en ámbitos de la Facultad de Humanidades. Sabemos que se dictan algunos espacios culturales, algunas carreras allí en la cárcel, en el Instituto de Rehabilitación, por parte de la Facultad de Humanidades. Tenemos docentes reconocidos.
0: Sí, ahí, como el doctor Mario Alanís.
1: Tal cual es lo que iba a decir este profe. Magníficamente usted me aclara allí de que en algún momento lo vamos a convocar para este encuentro. Vos sabés que hay bibliografía y libros presentados, sí, sobre esta materia en ámbitos de la cárcel, un estudio exhaustivo, esta proximidad, como decíamos, que concreta o viene concretando la Facultad de Humanidades de la Universidad Nacional de Catamarca. De modo que así aparentemente no hay actividad, pero sí lo hay. Vemos el tránsito de chicos, comento que algunos profes vienen, jefe de trabajo práctico, se contacta con los chicos, pero sabemos que hay grupos de WhatsApp, se están contactando permanentemente. Seguramente que esto también puede repercutir en las mesas de exámenes que se aproximan. Seguramente que va a haber reprogramación de mesas, no tengo duda de que en eso se estaría trabajando desde las secretarías académicas de las distintas facultades que funcionan acá en la Universidad Nacional de Catamarca. Es lo que te podría adelantar, profe, pero aparentemente tranqui acá por el poco tránsito de chicos y de docentes por efectos del paro desde este martes hasta el viernes.
0: Profe, en ese sentido, teniendo en cuenta también lo que había determinado el Gobierno Nacional en relación a esta exigencia hacia las facultades y hacia los rectores de las universidades de tener un plan de contingencia para que los chicos no pierdan las clases, estaría bueno por allí ver si es que las facultades están planificando esto, porque si bien es cierto, los docentes hacen las medidas de fuerza, las cátedras siguen su cursado, es decir, como bien dijo usted, jefe de trabajos prácticos, trabajos a través de las redes sociales o de WhatsApp o de los grupos de WhatsApp, se sigue trabajando más allá de la falta de clases en lo que significa el desarrollo de las carreras.
1: Sin duda, profe, es una temática que seguramente la tenemos que consultar con los secretarios académicos, cuál es la solicitud, y solamente que los centros de estudiantes allí están en contacto con esta parte, digamos, administrativa de las facultades para garantizar que los chicos puedan tener y recibir clases. Pero, como usted decía, la tecnología suple bastante estos inconvenientes. Sabemos que los chicos están conectados con los profes a través de WhatsApp, están informados, pero efectivamente acá físicamente no se los ve al profe, que es una materia para seguir averiguando, profe.
0: Sí, es interesante poder plantearlo, ¿no? Porque muchos están de acuerdo con el reclamo por parte de los docentes en relación al presupuesto, pero muchos de esos que están de acuerdo no coinciden en relación a lo que significa esta medida de fuerza, que se hace sentir sobre todo en el sector del nivel inicial, primario y secundario, que son los chicos que más necesitan tener, en este caso, el cuidado de los padres, y al tener que ausentarse de la escuela, bueno, se complica bastante la vida, ¿no?
1: Sin ningún lugar a duda, la escuela preuniversitaria cuenta con un sistema de MED, de cámaras de video, que tranquilamente en momentos en que más se lo necesitó, se tuvo un buen uso, sí, con resultados realmente óptimos, de modo que vamos a insistir en la temática, vamos a averiguar principalmente a nuestra secretaria académica, Andrea Morales, que lo que se está haciendo respecto a para que los chicos, bueno, no se haga sentir, digamos así, la falta de dictado de clase, porque sé que un día que no se da clase, no se recibe clase, no se recupera más.
0: Sí,
1: es verdad.
0: ya hemos pasado por esto en otras épocas en las cuales fue bastante difícil, ¿no? Ya pasamos, les decía, profe, por este tipo de inconvenientes en otras épocas donde teníamos inclusive semestres sin clases y esto complicaba muchísimo para los que deseaban avanzar en sus carreras. Profe, le agradecemos muchísimo.
1: Esta materia pendiente, ¿no? Materia pendiente, profe, que en los sucesivos se entrega, seguramente mañana ya vamos a tener una respuesta acerca si realmente las universidades adhieren a esta invitación del Gobierno Nacional de hacer un plan de contingencia, como usted dice, en este sentido, y que los chicos no pierdan clase, porque las clases perdidas no se recuperan.
0: Así es. Bueno, profe, le agradecemos muchísimo la comunicación. Seguramente más adelante vamos a estar en comunicación con usted para que nos comente un poco más sobre cómo está allí el predio universitario y lo que se viene realizando. Muchas gracias, profe, que tenga buenas tardes.
1: Gracias a usted.
0: El profe Juan Carlos Ledesma, sirviéndonos de móvil de exteriores, hablando un poco sobre lo que significa este paro docente que ha comenzado en la jornada de hoy y que va a culminar el día viernes. ¿Sí? Esta medida de fuerza afecta a todos los niveles, desde el inicial hasta el superior, aunque en el superior por ahí se hace sentir menos. Tiene facultades en las cuales lo combativo es mucho más fuerte, está más arraigado, como la Facultad de Humanidades, como la Escuela de Arqueología. Sin embargo, otras facultades deciden no cumplir con este paro docente y llevar adelante las clases. Eso lo determina cada uno de los docentes. Sin embargo, en el nivel inicial, en el nivel primario y secundario, se hace sentir fuerte y la ausencia de docentes realmente impacta en las aulas vacías de nuestra universidad. Bueno, 54 minutos de las 4 de la tarde. Ahora sí, disfrutamos de la música. Ya volvemos con más.

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11 minutos de las 5 de la tarde, continuamos en la 100.7 disfrutando de esta agradable tarde en San Fernando del Valle de Catamarca. 22 grados 6 décimas la temperatura, 37% es el nivel de la humedad. Actualizamos algunos títulos. Catamarca proyecta un julio estratégico para el turismo con altas expectativas por la fiesta del Poncho. Tras un balance favorable del fin de semana largo, la Secretaría de Gestión Turística proyecta un fuerte movimiento turístico en las vacaciones de invierno. Luego de un balance positivo durante el último fin de semana largo, Catamarca se prepara para uno de los periodos más importantes del calendario turístico provincial. Desde el Ministerio de Turismo, Deportes y Cultura anticipan un escenario alentador de cara al mes de julio, con expectativas centradas en la próxima edición de la Fiesta Nacional e Internacional del Poncho y el movimiento que va a generar las vacaciones de invierno. En diálogo con el programa Catamarca Diario, dentro de lo que es el multimedio Inforama, conducido por Mario Laplaca, Eliana López González, colegas nuestros, la secretaria de Gestión Turística de la provincia, Evangelina Cuarín, señaló que si bien aún no hay cifras definitivas de reservas, el panorama es favorable. No tenemos el número de reservas, pero sí sabemos que estamos hablando con el sector privado, que hay muchas expectativas, muchas consultas y mucha gente que ya está generando sus reservas, afirmó la funcionaria. La funcionaria también explicó además que el cronograma escalonado de vacaciones de invierno en el país convierte a todo el mes en una oportunidad estratégica para captar visitantes de distintos mercados emisores. A nivel nacional está dividido en diferentes fechas, así que todo el mes es importante para nosotros. Y como bien decimos, lo más importante dentro de estas fiestas que se van a vivir de vacaciones, el turismo, es como bien dijo la funcionaria, la Fiesta Nacional e Internacional del Poncho, la 55ª edición de esta fiesta que se va a realizar entre los días 17 y 26 de julio y volverá a tener el patio de las provincias como uno de los espacios más convocantes y populares dentro del festival, con entrada libre y una programación atravesada por distintos géneros musicales. El escenario reunirá todos los días, excepto el día lunes, desde las 15 horas, artistas del folclore, la cumbia, el cuarteto, el rock y la música urbana durante 9 jornadas. Para que se vaya preparando, el día 17 de julio, Cristian Herrera, el 18, el Polaco con Paquito Caño, el domingo 19, Sabroso, el martes 21 de julio va a estar cerrando Cruzando el Charco, el miércoles 22, Orellana Luca con Juan Fuentes, lindo espectáculo el de Juancito Fuentes, el jueves 23, Candu Domínguez y Gisoni, con 18 quilates, el viernes 24 el dúo Coplanacu con Celevera y Los Pampas, mientras que el sábado 25 va a estar La Conga. Y como corolario, como cierre, el domingo 26 de julio van a recibir al chaqueño Palavecino en una fiesta tremenda allí en el patio de las provincias, como es conocido este sector de la Fiesta Nacional e Internacional del Poncho, que congrega a gran cantidad de personas.

Bueno, ya en el próximo bloque vamos a hablar un poco de deportes. También tenemos más novedades del ámbito universitario. Mientras actualizo los datos del tiempo, a esta hora de la tarde, continúa el mismo número, 22 grados 6. Disfrutamos de la música y ya volvemos.

0: 20 minutos de las 5 de la tarde, continuamos aquí en la radio de la universidad. Vemos si es que se actualizaron los datos del tiempo a esta hora de la tarde. Así es, bajó un poquito la temperatura, 21 grados 6 décimas, la humedad del 42%. Nosotros seguimos difundiendo noticias del ámbito universitario. Bueno, como les decía, para el día jueves 28 de mayo se va a llevar adelante una presentación que tiene como eje central el cultivo y lo que refiere al rol del paisaje en el manejo de plagas, enemigos naturales y polinizadores, como bien adelantaba el profe Juan Carlos Ledesma. Y para ello vamos a entablar una conexión telefónica con la ingeniera Belén Silva, quien es parte de la Facultad de Ciencias, de Ciencias Agronómicas de nuestra Universidad Nacional de Catamarca. Ingeniera Belén Silva, muy buenas tardes. Miguel Zavala la saluda. ¿Cómo le va?
1: Buenas tardes, Miguel. Qué gusto escuchar. Buenas tardes a toda la audiencia, por supuesto.
0: Un gusto volver a escucharla. Sabemos que ha sido compañera nuestra de aquí, de nuestra querida emisora. Siempre las puertas abiertas para que retorne con su Activando Paisajes. Pero la convocatoria...
1: Sí, vamos a estar en este 2026. En algún momento vamos a estar, aunque sea una visita vamos a hacer, pero en el 2027 vamos a volver.
0: Serán bienvenidos, por supuesto, porque siempre este espacio es para eso, ¿no? Para difundir todo lo que tiene que ver con el quehacer universitario. Ingeniera, la convocatoria es para que nos comente un poco sobre esto que se va a llevar adelante el día 28 de mayo.
1: Sí, la Facultad de Ciencias Agrarias de la carrera de Ingeniería de Paisaje ha creado la Cátedra Abierta de Paisaje, que se va a realizar el jueves 28 de mayo a las 17 horas en el Auditorio Julio Herrera de la Facultad de Ciencias Agrarias. La Cátedra Abierta nace como objetivo de acercar a la comunidad universitaria y también a la sociedad temas de interés vinculado a la planificación, el diseño, la gestión del paisaje, la conservación de los paisajes, generando un ámbito interdisciplinario de reflexión, debate entre estudiantes, docentes, investigadores, graduados y profesionales de distintas disciplinas. Desde ese lugar nace esta cátedra abierta. La va a inaugurar el decano, el doctor Eduardo de la Orden, quien dará inicio a este nuevo espacio de encuentro, de formación y divulgación destinado a promover el intercambio de conocimientos sobre el paisaje, el ambiente, el territorio.
0: En ese sentido, ingeniera, ¿cómo se va a trabajar en relación a los que van a participar, a los profesionales que van a participar en esta primera cátedra abierta y cómo se va a continuar trabajando?
1: Bueno, la cátedra abierta, la primera, contará con la participación destacada de los investigadores del Centro Regional de Energía y Ambiente para el Desarrollo Sustentable, CREAS, CONICET, UNCA. El disertante, a cargo del doctor Pablo Schlisserman, especialista en ecología y biodiversidad. Y también lo acompañará con casos de estudio la doctora Analía Benavides, investigadora de biodiversidad funcional y conservación, y el doctor Marcos Monasterolo, especialista en ecología aplicada a sistemas productivos y servicios de ecosistema. Este tema que van a hablar, obviamente, nos atraviesa desde una manera integral la mirada desde la ecología del paisaje. O sea, en la ecología del paisaje entendemos que el paisaje es un mosaico dinámico de ecosistemas interrelacionados, o sea, cultivo, bosque, río, pastizal, áreas urbanas, espacios naturales. Bueno, todos estos interactúan entre sí mediante flujo de agua, energía, especies, procesos ecológicos. Bueno, esta mirada nos permite comprender cómo la organización del territorio influye en la biodiversidad y la producción, la calidad ambiental y el bienestar de las comunidades. O sea, el paisaje no solamente es lo que vemos, sino que es un sistema vivo donde la naturaleza y la sociedad se relacionan. Entonces, este equipo, en esta primera edición, va a presentar la conferencia, el título es Más allá del cultivo, el rol del paisaje en el manejo de plagas, enemigos naturales y polinizadores. Es una temática de gran actualidad que analiza cómo la diversidad y la conectividad de los ambientes naturales favorecen a la presencia de insectos benéficos, polinizadores y organismos que contribuyen al control biológico de plagas,
0: Sí.
1: fortaleciendo la sustentabilidad de estos sistemas productivos. O sea, ¿cuál es ese manejo y esa mirada donde uno puede combinar distintos sistemas productivos a la misma vez generar, digamos, mayor biodiversidad sin estar teniendo buenas prácticas y no necesariamente tener que estar fumigando o haciendo otro tipo de impacto en el ambiente cuando uno puede generar
0: Sí.
1: toda esta armonización, digamos, dentro de este paisaje
0: Es una
1: y la
0: suerte de
1: importancia?
0: reintegrar lo que vendría a ser los conocimientos técnicos con algunos de los conocimientos tal vez más antiguos que hablan del cuidado del ambiente, el paisaje, e integrando todo lo que puede llevar esto a una mejora en las investigaciones.
1: Sí, por supuesto, son como casos de estudio aplicados, a donde en este caso, bueno, son ecologistas, ecólogos, perdón, biólogos, a donde están trabajando con una mirada a nivel de producción.
0: Sí.
1: Entonces está aplicado a la producción y en este caso y también con polinizadores para mejorar ese nivel o ese índice de producción. Y tener esa mirada tan amplia. Entonces, en el paisaje es una construcción y somos todos parte de ese paisaje. Entonces, a todas las profesiones nos atraviesa el paisaje. Por eso creemos que esta cátedra abierta, justamente esta interdisciplinidad, nos va a dar un abanico muy grande de temas y de variantes para discusiones y también para aprender. Por supuesto que la invitación también es a toda la comunidad
0: Sí.
1: interesados en la temática, no solamente a gente de la universidad, sino que es a toda la sociedad que pueda serle útil. Y bueno, tenemos este grupo de científicos a donde realmente tienen para contarnos desde una mirada del paisaje.
0: Sí.
1: Así que es muy interesante. La participación es libre y gratuita. Por supuesto que está dirigida a estudiantes, graduados, docentes, investigadores profesionales. En este caso somos de la carrera de Ingeniería de Paisaje, pero también de Agronomía, Biología, Ciencias Ambientales, Arquitectura, Geografía, disciplinas, o sea, afines.
0: Sí.
1: Y la idea es, bueno, conocer cómo la ecología del paisaje aporta herramientas concretas para compatibilizar la producción, la conservación ambiental y el desarrollo sostenido en nuestro territorio.
0: Ingeniera, ¿cómo continúa, cómo se planifica esta cátedra abierta a futuro? Teniendo en cuenta que esta va a ser el primer encuentro, ¿cómo se va a continuar trabajando en ese sentido?
1: Bueno, ya tenemos una agenda de distintas temáticas e invitados y bueno, en realidad esta agenda se va a dar en el transcurso del año, por lo menos vamos a tener unas 3 o 4 cátedras abiertas más hasta fin de año, a donde vamos a hablar sobre el paisaje arqueológico y la
0: Sí.
1: arqueología del paisaje, que no es lo mismo de lo que estamos hablando. Y vamos a tener un invitado de la universidad, un gran arqueólogo y antropólogo que, bueno, trabaja en la Escuela de Arqueología y tiene muchos trabajos publicados sobre la temática. También vamos a hablar desde el lugar, desde la sociología del país, el paisaje. Y bueno, son distintos temas más que se van a plantear en una relación de una cátedra abierta cada 2 meses, una cosa así.
0: Ah, interesante. Entonces,
1: Tendremos,
0: sí.
1: claro. La idea es que en el transcurso de, bueno, ahora empezamos con esta y vamos a hacer una cátedra abierta más y después en el otro cuatrimestre vamos a tener 2 o 3 cátedras abiertas más y vamos a ir abordando distintas temáticas del paisaje, el paisajismo y todo lo que nos atraviesa de distintas miradas y obviamente y también conflictos territoriales a donde también podemos trabajarlo desde la mirada, o sea, la universidad justamente tiene esta mirada amplificada y a la misma vez interdisciplinaria y eso es lo que buscamos.
0: Muy interesante, ingeniera. Seguramente vamos a estar nosotros difundiéndolo y participando también en lo referente a la cobertura de prensa. Le agradecemos mucho la comunicación y bueno, más adelante seguramente vamos a charlar nuevamente para que hablemos más profundamente sobre esta cátedra abierta y cómo la vienen trabajando.
1: Bueno, muy bien, muchísimas gracias.
0: Gracias.
1: Pronto vamos a hablar para invitarlo a unas jornadas que estamos organizando
0: Ah,
1: también.
0: perfecto, perfecto. ¿Podría adelantarnos algo sobre lo
1: Bueno.
0: que esa jornada implica?
1: Sí, estamos organizando la Facultad de Ciencias Agrarias con la Facultad de Tecnología y Ciencias Aplicadas. Las segundas jornadas académicas y profesionales de arquitectura del paisaje en Catamarca 2026. Se va a realizar el 18, 19 y 20 de junio.
0: Perfecto.
1: Bueno, va a ser en la universidad. El primer día, el día 18, va a ser en la Facultad de Ciencias Agrarias. Se va a desarrollar en el Auditorio Julio Herrera. Y el segundo día se va a realizar en el Nodo Tecnológico de la Municipalidad de la Capital, en la Avenida Güemes, y el tercer día se va a realizar en la Facultad de Tecnología y Ciencias Aplicadas en la calle Máximo Victoria. Los 3 días, bueno, tenemos la asistencia de un conferencista nacional e internacional. El primer día, un conferencista nacional, pero con una temática regional, el ecólogo Alejandro Brown, presidente de Proyunga. Y el segundo día nos visita una doctora en geografía, Ana Clara Moura, de Brasil, Minas Gerais, que habla sobre geodiseño y el caso Alumbrera. Así que vamos a trabajar, digamos, en estas temáticas. A su vez también va a haber workshop a donde van a trabajar en el transcurso sobre casos de Fraime Marto Esquiú, el departamento Fraime Marto Esquiú se va a trabajar. Así que bueno, va a ser algo nutrido. También va a haber presentaciones de trabajos, aparte del workshop. Así que ya tenemos inscriptos y asistencia de otras provincias, por supuesto. El comité organizador también se suma al Centro Argentino de Arquitectura del Paisaje y la Red Argentina de Paisaje,
0: Una
1: aparte de la
0: agenda,
1: Facultad de Ciencias.
0: sí,
1: Claro,
0: digo,
1: sí, una agenda larga.
0: una agenda bastante cargada de trabajo, ¿no? Muy interesante. Seguramente lo vamos a estar difundiendo eso también y vamos a participar nosotros también con la difusión en relación al compromiso de estar participando de ese tipo de eventos. Ingeniera, le agradecemos muchísimo la comunicación.
1: Bueno, muy bien, muchísimas gracias, Miguel. Saludos a todos y los espero en la cátedra abierta el jueves 28 a las 17 horas en la Facultad de Ciencias Agrarias.
0: Que tenga una excelente jornada. Hasta luego.
1: Muy bien, hasta luego.
0: La ingeniera Belén Silva, docente de la Facultad de Ciencias Agrarias, una mujer que ha transitado los estudios de nuestra universidad hablando de paisajes, ingeniera en paisajes, ella por supuesto con Lucas Perelló, quienes siempre han tratado de difundir esto que es tan importante para todos, ¿no? La concientización sobre lo que significa el paisaje y en este caso esta cátedra abierta de paisaje. 33 minutos de las 3, perdón, de las 5 de la tarde, me fui para atrás. Hay veces que nos vamos para adelante, ahora no, me fui para atrás. 33 minutos de las 5 de la tarde, música en la 100.7, ya seguimos con más.

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1: cinco de la tarde, continuamos en la 100.7, se está metiendo de a poquito el sol en nuestra ciudad, ha bajado un poquito la temperatura, 1 grado, 21 grados 6 décimas es la temperatura, la humedad del 42, una noche fresca tendremos en la jornada de hoy, pero para mañana miércoles las mínimas estarán en los 8 grados y las máximas estarán rondando los 21 grados. Tendremos una semana bastante agradable con máximas que estarán entre los 22 y los 23 grados, mientras que las mínimas serán entre los 11 y los 13 grados, poco más apacibles las mañanas para quienes tienen que madrugar. Hablamos un poco de deporte, los 26 de Lionel Scaloni. ¿Qué jugadores del fútbol local se meten en la lista para el Mundial 2026? A poco tiempo del arranque del Mundial, el entrenador define los futbolistas que defenderán el título en Estados Unidos, México y Canadá. A muy poco tiempo para el arranque del Mundial, el entrenador Lionel Scaloni empieza a definir la nómina definitiva y varios futbolistas de nuestro país sueñan con vestir la camiseta de la selección argentina. Con la confirmación de su gira previa en Estados Unidos para enfrentar a Honduras e Islandia, el DT campeón del mundo hace 4 años evaluará a más de 30 futbolistas antes de pasar la escoba y entregar la lista de 26 convocados. A continuación, según lo que dice este diario, algunos de los nombres que giran en torno a la posibilidad de entrar dentro de la lista definitiva y que son parte del fútbol local. Entre ellos está Santiago Beltrán, de River Plate, arquero de 21 años, es uno de los más vistos dentro del grupo técnico. Por otro lado también está Facundo Cambeses, de Racing. El último año sorprendió a todos con un gran nivel. Sin embargo, el delicado momento institucional y deportivo que atraviesa la academia, potenciado por la caótica salida de Gustavo Costas, lo termina alejando de la consideración final. En la defensa, bueno, hay un bloque consolidado entre los que formaron parte del plantel ganador en Qatar y los nuevos que buscan hacerse su lugar. Entre ellos se encuentra Gonzalo Montiel, uno de los soldados más representativos de la escaloneta. Si bien perdió un poco de terreno en los últimos tiempos, es considerado dentro de la titularidad. Del resto también está Lucas Martínez Cuarta, Germán Pesela, Marcos Acuña, quienes fueron parte también del seleccionado original de la escaloneta allá por el año 2022. Lautaro Di Lolo de Boca Juniors, Gabriel Rojas de Racing, también son nombres que suenan y que sueñan además con ser parte del listado final de 26 convocados. En el mediocampo, Leandro Paredes, uno de los que muy seguramente va a estar convocado, indiscutido dentro del ciclo, uno de los volantes del plano local que ha demostrado no tan solo un buen nivel, sino que también está como uno de los fijos dentro de lo que es el seleccionado, más allá de los resultados, por sus relaciones personales, es decir, por cómo mueve la emocionalidad y el afecto al grupo, ¿no? También está Aníbal Moreno, el catamarqueño de River, y Milton Delgado de Boca, dos realidades distintas. Moreno viene de hacer un esfuerzo sobrehumano, infiltrándose para jugar la final de la apertura ante Belgrano. Tanto él como el juvenil Zeneise, estamos hablando de Delgado, corren desde atrás y sus chances reales dependen de que se abra una ventana de último momento por alguna lesión en el plantel de los europeos. Tomás Aranda, la gran sorpresa del plano local, con solo 19 años, seguramente lo dejarán para otro momento. Otra generación tendrá su nombre como protagonista, seguramente porque tiene un gran nivel este chico de Boca. Bueno, son algunos de los nombres que giran en torno a la selección nacional, mientras que ya hay algunos que están como en cierta manera asegurados dentro de este listado que todavía no presenta Lionel Scaloni. Lo Celso, Molina, Almada y Mastrantuono. Mastrantuono llegaron a la Argentina. Bueno, ¿qué dijeron también sobre sus chances para las listas de la selección para el Mundial 2026? Los cuatro futbolistas terminaron su participación en los clubes de Europa y estarán durante la semana en el predio de Ezeiza. Hace algunas semanas, Scaloni había brindado una lista casi de 40 jugadores que habían sido en cierta forma convocados para formar parte de esta gira, entrenar, practicar, conocerse y de ahí de a poquito ir filtrando algunos nombres que van a quedar en la lista final. Veremos cómo le va a Argentina. Lo cierto es que el entusiasmo, si bien es cierto, es alto. No termina de ser el mismo que se sentía ya por el año 2022 cuando Argentina venía de ganar la finalísima, de levantar la Copa América, de mostrar un excelente juego, un excelente nivel, y ahora los rivales que se le han presentado en esta última parte antes de lo decisivo de la Copa del Mundo no son de el nivel que se esperaba. Sin embargo, bueno, se espera un buen desarrollo técnico por parte de la selección. Bueno, 55 minutos de las 5 de la tarde. Vamos a hacer una pausa musical. Nos extendemos en el programa del día de hoy hasta la hora 19. Tenemos mucha más información para compartir con ustedes. Disfrutamos de la música. Ya seguimos con más.

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0: 14 minutos de las 6 de la tarde, continuamos en la 100.7, la radio de la universidad. En esta última parte de Tan Lejos, Tan Cerca, lo hemos extendido un par de minutos más, una hora más en realidad. Vamos a ir hasta las 19 con tal de ser su compañía acá en el éter de la radio, para que no pase la siesta tan solo y pueda disfrutar, más allá de la música, de buenas noticias y buena información. Actualizamos esta hora de la tarde, la temperatura en nuestra ciudad, 20 grados, ha bajado de los 22 que teníamos al comienzo del programa a los 20 que se siente ahora. El sol ya se ha metido, se está poniendo fresco, pero la temperatura es por demás agradable para este otoño que se despide y ya está pronto a recibir a la estación más fría del año, que es el invierno. Bueno, teníamos, como le había dicho al comienzo, mucha información del ámbito universitario. Como les decía, en la jornada del día viernes se realizó lo que ha sido este taller Herramientas y Técnicas de Estudio, destinada a todos los alumnos del ámbito universitario que buscan perfeccionar o adquirir nuevas herramientas para incorporar en la preparación de estos exámenes finales, ¿no? Recordemos que es una época bastante compleja para los estudiantes, sobre todo para aquellos que recién están haciendo sus primeras armas dentro de la carrera universitaria, los primeros, los segundos años, donde resulta más difícil o más complejo entender la dinámica y asir algunas de estas herramientas para desarrollar o organizar mejor la materia antes de rendirla. En ese sentido, este taller organizado por la Secretaría de Bienestar Universitario y Asuntos Estudiantiles estuvo destinado a ese público en general, y sobre esto nos habla el profesor Juan Olás, Secretario de Bienestar Universitario y Asuntos Estudiantiles de la universidad.
1: Juan Olás, soy Secretario de Bienestar Universitario y Asuntos Estudiantiles, y en esta oportunidad se está desarrollando un taller para brindar herramientas de técnicas de estudio y preparación de exámenes finales, que son a cargo de la especialista Claudia Zurita, docente de la Facultad de Humanidades, y un equipo de profes colaboradores. La verdad que nos parece una instancia muy importante desarrollar para acompañar las trayectorias académicas de los estudiantes con estas herramientas tan valiosas que son para organizar el tiempo, para preparar exámenes finales y para prepararse de otra forma para los exámenes parciales también. Y la verdad que este es el segundo taller que nosotros dictamos con esta idea. El primero que tuvimos fue Introducción a la Vida Universitaria, que también fue en la Facultad de Humanidades a cargo de una psicóloga del Centro de Salud, Diana Ahumada. Y este es el segundo con la misma línea, digamos, de orientación, justamente para apoyar las trayectorias de todos los estudiantes. Bueno, es una herramienta muy valiosa para que ellos puedan aprovechar. En este caso son dos encuentros, es el día de hoy y el próximo viernes, y que tuvimos que cambiar de espacio por la gran convocatoria que había. Y en el segundo cuatrimestre también tenemos pensado brindar otros talleres sobre salud mental y vinculado a la inteligencia artificial. Si bien hay muchos estudiantes con los que me puedo vincular con frecuencia, que vienen manifestando estas oportunidades, estos espacios para prepararse mejor, también lo pasa con la salud mental, que los chicos, bueno, manifiestan necesitar algún tipo de apoyo para poder organizarse mejor y para poder afrontar las adversidades que tiene la vida universitaria, ¿no? Digo adversidades porque no es una cuestión solamente de que le va mal en un parcial, sino también hay una carga social, una carga familiar, a veces la situación económica que no termina acompañando, y bueno, muchas veces el estudiante puede abrumarse ante alguno de estos escenarios, y lo que nosotros buscamos es justamente ayudarlo a alivianar esa carga y que pueda desempeñarse de la mejor manera en la universidad pública.
0: Las palabras del profesor Juan Olás, Secretario de Bienestar Universitario y Asuntos Estudiantiles, quien es uno de los gestores de este tipo de talleres que brinda herramientas y técnicas de estudio. También las que estuvieron a cargo de llevar adelante este tipo de disertaciones fueron las profesoras Claudia Zurita, conjuntamente con otras docentes de la Facultad de Humanidades. Escuchamos ahora a la profesora Claudia Zurita, quien habla sobre cómo se desarrolla este taller.
2: Soy la profe Claudia Zurita y bueno, ya estamos por comenzar el taller de técnicas de estudios y herramientas para mejorar los exámenes universitarios. Este taller está destinado a todos los estudiantes universitarios. Bueno, integramos un equipo, quien les habla, Claudia Zurita, Nazarena Costa, Lourdes Saleme y Gabriela Zurita. Este encuentro está pensado en dos módulos, uno que se dicta hoy, viernes 22, y el viernes 29. En los horarios de 19 a 20:30 horas, y bueno, aquí vamos a procurar ayudar a todos los estudiantes a mejorar sus técnicas de estudio para que puedan estudiar de manera óptima, llegar a los exámenes parciales, a los exámenes finales, y bueno, vamos a procurar ayudarlos. Nos convocan a que demos este taller desde la Facultad de Humanidades y desde la Secretaría de Bienestar y Extensión Universitaria. Así que bueno, a toda la gente que está detrás de este proyecto, muchas gracias por la convocatoria. Y bueno, aquí estamos para trabajar junto con los estudiantes. Vamos a hacer énfasis también en los hábitos de estudio, en los condicionamientos que tienen que tener los estudiantes acerca del espacio, de las pausas. También vamos a trabajar técnicas efectivas que ellos los ayuden a aprender, no tanto a memorizar o subrayar, sino qué es lo que hago con lo que aprendo y para que se aprenda. Significativamente tiene que haber un aprendizaje activo. Eso vamos a hacer énfasis en este taller y también vamos a trabajar en el segundo encuentro con los condicionamientos vinculados a los exámenes finales, tanto escritos como orales. Bueno, vamos a trabajar técnicas vinculadas con la emocionalidad, con todo lo que tiene que ver con esos factores externos que nos impiden dar exámenes finales óptimos. Así que bueno, nuestra idea es brindarles herramientas para que ellos las puedan poner en práctica inmediatamente. Ahora ya las vamos a poner en práctica y también vamos a hablar un poquitito nada más sobre la intervención de las nuevas inteligencias artificiales en los exámenes, en los estudios, lo que aconsejo y lo que no aconsejo. Eso es fundamental.
0: Escuchábamos allí a la profesora Claudia Zurita de la Facultad de Humanidades hablándonos sobre este taller, herramientas para los alumnos de la Universidad Nacional de Catamarca que busquen generar o armar de mejor manera los exámenes finales organizado por la Secretaría de Bienestar Universitario y Asuntos Estudiantiles de nuestra Universidad Nacional de Catamarca. Este taller se va a llevar adelante en dos partes. La primera parte fue el día viernes pasado, mientras que la segunda se va a concretar el día 29 de mayo en ámbitos de la sala de conferencias, el Salón Auditorium de la Facultad de Ciencias de Tecnología y Ciencias Aplicadas de nuestra Universidad Nacional de Catamarca, desde las 19 hasta las 20:30 horas. Un taller muy dinámico donde se va a repasar todas las técnicas de estudio necesarias, como así también algunas herramientas digitales para poder armar estas materias, estos exámenes finales. 23 minutos de las 6 de la tarde, recibimos a los chicos del ISAC que están aquí en los estudios de la radio. Muchísimas gracias por visitarnos. Están allí los chicos que hacen la práctica y están llevando adelante también los estudios para conocer lo que es la carrera de comunicación. Así que bienvenidos, gracias por habernos visitado, por visitarnos. Vamos a tratar de brindarles también la información necesaria a ellos para que conozcan un poco lo que hacemos acá en nuestra radio de la universidad. Ahora en breve tenemos una entrevista más. Ya vamos a estar en comunicación telefónica con el licenciado, el profesor Ezequiel Sosa, una persona que buscamos hace un tiempo para hablar un poco sobre lo que ha acontecido en esta semana de mayo, el 25 de mayo, y hablar un poco más en detalle de lo que significó para nuestra provincia y para nuestra nación esta famosa Revolución de Mayo. 23 minutos de las 6 de la tarde, 20 grados la temperatura, disfrutamos de la música, ya seguimos con más.
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1: 34 minutos de las 6 de la tarde, continuamos en la radio de la Universidad de la 100.7. Estamos charlando acá con los chicos que están estudiando esta hermosa carrera que es la comunicación en el ISAC. Saludamos a ellos, a la profe también que está allí instruyéndolos para que conozcan un poco más lo que significa trabajar en una radio y también ser un actor fundamental dentro de lo que es la comunicación, ¿no? Bueno, vamos a cambiar de tema. El día de ayer se celebró un aniversario más de la famosa Revolución de Mayo, razón por la cual hemos convocado a un docente investigador, una persona que ya tuvimos la oportunidad en su momento, allá por el año 2016, de hablar sobre Manuel Belgrano, y en este caso lo hemos invitado nuevamente a el licenciado Ezequiel Sosa. Él es docente que ha llevado adelante una investigación y tiene mucho conocimiento en relación a lo que ha sido esta gesta de mayo, y queríamos en este momento de la tarde poder dialogar con él para poder hablar un poquito más sobre esos detalles que hacen a la historia y que muchas veces no se comunican del todo, no se comprenden del todo, y nos quedamos solamente con o el locro, los pastelitos y la escarapela, ¿no? Licenciado Sosa, muy buenas tardes. Miguel Zavala lo saluda. ¿Cómo le va?
2: Buenas tardes, Miguel. ¿Cómo está usted? ¿Cómo anda? Bueno, un saludo gigante también a toda la audiencia. Un gusto, muy agradecido.
1: Un gusto para nosotros poder dialogar con usted. No sé si se recuerda, en su momento pudimos hablar sobre Belgrano cuando era el bicentenario, ¿no? Y ahora poder dialogar con usted hablando sobre este 25 de mayo nos parece excepcional. Una de las características que siempre queremos destacar es esta posibilidad de analizar el hecho histórico más allá de lo que significó en el momento o de lo tradicional que implica tal vez la escarapela, la fiesta, el locro y los dibujitos del cabildo, sino más bien en la profundidad de los seres que lo compusieron, ¿no? Los que llevaron adelante esta gesta de mayo.
2: Sí, bueno, primero sí me acuerdo perfectamente aquella experiencia cuando hablamos de Belgrano, y siempre y con respecto a lo que es la Revolución de Mayo, sobre ello hay un montón de disputas, de conflictos, de tensiones, pero sobre todo también de redefiniciones sobre lo que significó ese acontecimiento. Primero, entendiendo que no necesariamente fue un... Sí, bueno, primero sí me acuerdo perfectamente aquella experiencia cuando hablamos de Belgrano, y siempre y con respecto a lo que es la Revolución de Mayo, sobre ello hay un montón de disputas, de conflictos, de tensiones, pero sobre

0: Después se abrieron como compuertas, utilizando un tipo de metáfora, que generó también vicisitudes nuevas con respecto a lo que se supone que se tejió después las distintas líneas historiográficas, el concepto de patria, ¿no?
1: Sí.
0: A ver, Miguel, una cuestión que miraba por ahí en distintos medios de comunicación nacional, esta cuestión de los streaming, de las entrevistas, inclusive acá también en los aspectos locales, y escuchaba mucha gente que tiene que ver esto, Miguel, con lo que retracta usted, ¿no? Que piensa que la patria necesariamente tiene que ver con el locro, con un símbolo, pero en realidad si nosotros viajamos hacia 1810, la patria no era concebida en términos de construcción de identidad nacional argentina, ¿no? O sea, 1810 no podemos hablar de Argentina. Primero porque es un concepto anacrónico, vamos a tener que esperar a finales del siglo XIX para hablar de un Estado ya argentino. Y hay una cuestión muy interesante que lo marca Esteban Echeverría, años después, allá hacia 1840, en el Dogma Socialista, cuando él habla que dice que la patria del correntino es Corriente, que
1: Sí.
0: la patria del cordobés es Córdoba. Entonces, que era complicado pensar el concepto de patria hacia 1810, ¿no? Pensar en una patria argentina. Entonces, a mí me parece que hoy cuando utilizamos esos, no quiero decir la palabra utensilios, pero esos elementos de cultura folclórica popular, es una manera para poder tejer que ahí nace la Argentina. Pero en realidad se genera una discusión importante porque pensar en 1800 en una patria es todavía una cuestión de tensión, porque 1810 va a poner en tensión el lenguaje político y una de las categorías o conceptos que van a emerger en disputa va a ser precisamente el concepto de patria en 1810. Y sobre todo también, perdón que me extienda, pero
1: Sí,
0: tiene que
1: sí.
0: ver un poco con la pregunta que usted tejió al principio. Hay muchas situaciones que se plantearon en 1810, porque muchos pensaban que 1810 es un movimiento necesariamente elitista, ¿no? O sea, si bien es cierto que quienes van a estar en la administración del poder político van a ser los sectores más importantes de la sociedad, me refiero al clero, a los militares, a los comerciantes, también no podemos desconocer que hay una fuerte presencia de corte popular, ¿no?
1: Sí.
0: Pensar en los que son las milicias populares, pensar en sujetos que por ahí están al margen del gran relato historiográfico como French y Beruti, que solamente los distinguimos como personas que difundían y entregaban escarapelas para identificarse, pero en realidad ellos formaban parte de una milicia que le decían la Legión Infernal, que le decían chispero y que tenían un fuerte grado de tensión política coercitiva. O sea, la Revolución de Mayo al día de hoy también sigue generando estas tensiones de pensar que no necesariamente fue una revolución elitista, sino que también hay sujetos que muchas veces están invisibles en los grandes relatos de la política temporal e histórica, pero que hicieron también su papel dentro del mismo. O sea, pensar en Mayo también como una forma de carácter colectivo, como una
1: Sí.
0: forma de intensidad de la discusión política, ¿no?
1: Sí, licenciado, en ese punto me parece interesante el contrapunto que existe en esas miradas que bien usted enumera y que tienen que ver también con lo que adentro, intestinamente, dentro de la misma revolución se venían gestando, como las figuras también de Saavedra y de Mariano Moreno, que estaban enfrentados y peleados también con su idea particular de esta revolución.
0: Claro, exactamente. A ver, hay un contrapunto interesante por mostrar. Uno, en el caso de Cornelio Saavedra, dato por ahí para distinguir y poner en escena, él nació en el territorio de la actual Bolivia.
1: Sí.
0: O sea, es un dato que por ahí no hay que poner al margen porque vuelve a entrar en eclosión la idea de que 1810 es argentino. O sea, nosotros, si utilizamos esa anacronía, diríamos que nuestro primer representante político soberano es boliviano. No sé si más o menos
1: Sí.
0: se entiende lo que quiero plantear.
1: Sí.
0: Pero volviendo al caso, a la pregunta, en el caso de Cornelio Saavedra es un sujeto que maneja un tinte conservador en términos de su escenario post-1810, que tiene el sostén de las milicias populares, que eso es un dato muy importante, es alguien que tiene el sostén de los

0: actores que manejan y tienen el control de las armas. Él es, no es casual que él es el jefe de regimiento de patricios. Patricios viene de patria, que
1: Sí.
0: son los primeros. O sea, hay también un significado inclusivo simbólico en el nombre. Y en el caso de Mariano Moreno, tenemos un fuerte contrapunto, porque él es un revolucionario en el término de la noción enciclopedista, un hombre imbuido en las ideas de la Revolución Francesa. Él va a ser uno de los que va a traducir el contrato social de Rousseau, que no es un dato para nada anecdótico, porque él después, en su función de secretario, va a ser el encargado de poner en discusión en las distintas instituciones educativas, en la escuela lo va a poner, o sea, hay una filosofía pedagógica también en las ideas revolucionarias, pero ¿qué es lo que le pasa a Mariano Moreno? Es un intelectual sin pueblo,
1: Sí.
0: ¿no? O sea, es un interesante contrapunto, porque de un lado tenemos a alguien que maneja criterios conservadores con el sostén del pueblo, y del otro lado tenemos un revolucionario, ¿sí?, que maneja categorías europeizantes, pero que no conoce al pueblo, ¿no? Y eso es algo como para poner en dimensión de un interesante contrapunto que va a marcar siempre, yo creo que algo importante que tenemos en la historia de lo que después va a ser nuestro país, que siempre existe el conflicto, y verdaderamente ese conflicto son necesarios, ¿no?
1: Sí, siempre va a estar presente la hipótesis y la teoría del conflicto interno. Me gustaría también destacar, más allá de su conocimiento, licenciado, la figura de Belgrano dentro de lo que es esta revolución también, ¿no? Porque más allá de no pertenecer a la Junta, más allá de estar quizás obviado en algunos de los libros de historia, sigue siendo un personaje central que luego llevará adelante una versión mucho más imponente de su figura y que será determinante para la independencia argentina.
0: Claro, a ver, hay una cuestión importante, mire, que mire, yo en el hecho de estar en las instituciones educativas media y también superior, a mí siempre me genera ciertos contrapuntos y con respecto a Belgrano. ¿Por qué? Porque si bien Belgrano es un sujeto, él forma parte en la Junta, él está como vocal, pero hay algo más importante de Belgrano. Yo creo que hubo a lo largo del tiempo una banalización, o por qué no
1: Sí.
0: decir una relativización de su figura. Porque siempre pensamos en el Belgrano, a ver, no hay que olvidar que él fue abogado y él se instituyó para, a ver, ir hacia las campañas del norte, que fueron un rotundo fracaso en
1: Sí.
0: términos reales y efectivos. Si bien nosotros siempre tenemos la batalla de Tucumán o el éxodo jujeño, pero también significa en términos estratégicos una situación. A ver, en contradicción a triunfo, ¿no? Pero a mí me gusta más el Belgrano, no el Belgrano creador de la bandera, el Belgrano comprometido con un interés económico y pedagógico con lo que estaba. Él era un
1: Sí.
0: sostenedor de la fisiocracia, es uno de estos sostenedores que la riqueza la genera la agricultura, pero sobre todo yo siempre me pongo un Belgrano, como dije anteriormente, comprometido con la cuestión pedagógica, ¿no? Él pensaba en la inclusión de la mujer en el sistema educativo, hablaba con respecto a la importancia del maestro en la consideración simbólica dentro de de lo que era en ese entonces el Río de la Plata, el tema salarial, poner en discusión esta cuestión de la educación técnica, la cuestión de los valores culturales y el valor científico, la racionalización del conocimiento, la difusión y la programación de los contenidos pedagógicos. O sea, a mí me parece muy importante Belgrano, no tan solo en términos militares, ¿sí?, como a veces nosotros lo conocemos, sino también un sujeto comprometido con una causa, ¿no? Una
1: Sí.
0: causa que de alguna manera u otra lo llevó a la tumba y bueno, y a la pobreza también,
1: A
0: ¿no?
1: la pobreza, sí, sobre todo, y también el ostracismo, también en algún punto, ¿no? Luego recuperado por otras figuras, ¿no? Licenciado, es un tema muy, muy hermoso poder debatir este tipo de cosas, sobre todo en esta última tendencia que se viene dando en profesores de historia y investigadores, que tiene que ver con eso, ¿no? Con poner en tela de juicio muchas de las cosas que dábamos por sentado como verdades dogmáticas y que a lo largo del análisis nos vienen a desentrañar figuras humanas que estuvieron participando en la historia, ¿no?
0: Claro, es que, a ver, es muy bueno poner ese contrapunto, porque primero, nosotros a veces cuando hablamos de los próceres, le estamos dando un sentido de ponerlo en un pedestal.
1: Sí.
0: ¿Qué significa esto de ponerle una imagen sacrosanta? Y de alguna manera en eso estamos obviando también su carácter humano, ¿sí? Todos tuvieron virtudes, pero también tuvieron defectos. Todos tuvieron propuestas, pero también generaron contradicciones. Y creo que es la mejor manera también de generar una discusión sobre generaciones que les parece ausente ese pasado, ¿no? Porque esto es una
1: Exactamente.
0: discusión que se debe generar no tan solo en los aspectos académicos universitarios, sino también en los aspectos más simplistas de la comunidad, porque nosotros decimos, ¿cómo podemos construir un andamiaje entre un tiempo que pasó hace más de 200 años con nuevas generaciones que resaltan y se preguntan otras cosas, ¿no? Atrapadas en el presente, el pasado es fugaz. Entonces decimos, ¿cómo podemos generar este andamiaje? ¿Cómo podemos generar una vinculación temporal? Y yo creo que una de las maneras es rompiendo, desestructurando este andamiaje necesariamente sacrosanto y también poniendo en valores que fueron personas que proponieron ideales, que generaron conflictos, que generaron tensiones y que fueron protagonistas de su tiempo histórico, ¿no? Que
1: Sí.
0: creo que eso es lo que falta un poco a las nuevas generaciones. No ser necesariamente una idea sanmartiniana o belgraniana. Ser también comprometidos con una causa que tenga que ver con el porvenir del presente y del futuro, que creo que es la mejor manera de que podemos construir patria, ¿no?
1: Exactamente. Licenciado, le agradecemos muchísimo la comunicación. Más adelante vamos a estar dialogando con usted seguramente sobre otros temas. Me interesa mucho la figura de Belgrano, su postura, su punto de vista y otros próceres también que son parte de la huella argentina y que nos dejan hoy por hoy esta noción de patria, ¿no? Así que interesantísimo poder debatirlo. Le agradezco la comunicación y bueno, que tenga una excelente tarde.
0: Bueno, muchísimas gracias, Miguel. Siempre agradecido y siempre predispuesto a mi casa, que es la universidad, ¿no? Le mando un abrazo grande.
1: Un abrazo grande, hasta luego.
0: Hasta luego, que ande bien, que te
1: El
0: vaya bien.
1: licenciado Ezequiel Sosa, docente de nuestra Universidad Nacional de Catamarca, hablando sobre lo que significa este 25 de mayo y como bien dijo el licenciado, más allá de la figura de lo que podría ser lo que nos queda de los manuales, esos próceres de bronce o esa revolución toda cubierta de patriotismo que surgía en conmemoración de una patria naciente para nuestro país. Lo cierto es que hubo hombres detrás de ello y muchos de estos hombres estaban conflictuados o deseosos de llevar adelante ideales que tal vez no se concretaron. Es interesante, siempre decimos, poder revisionar estos hechos históricos y darle un carácter mucho más profundo. Bueno, 10 minutos nos separan ya de las 7 de la tarde. Nosotros llegamos hasta acá con lo que ha sido este programa que hemos denominado Tan Lejos, Tan Cerca. Agradecemos a todos los que estuvieron allí pendientes de la transmisión, al señor Manuel Toledo Agüero en la parte de la edición digital, al señor Gustavo Quinteros en la puesta al aire y la selección musical, al profe Juan Carlos Ledesma que estuvo brindándonos sus servicios de móvil de exteriores, perdón, a Martín Carrizo, a José Ovejero. Un saludo grande a Nacho Escobar que está enfermucho y bueno, le estamos cuidando el rancho, como bien decimos, hasta su retorno. Mi nombre es Miguel Zavala, nos despedimos hasta mañana a partir de las 3 de la tarde con más Tan Lejos, Tan Cerca. Quédese en la 100.7 que seguimos con más.
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1: 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Hola, hola, hola.
2: Uy.
1: Son las 7:16 de la tarde, clima 19 grados en San Fernando del Valle de Catamarca. ¿Cómo están, chicas?
2: Todo bien, ¿y vos?
1: ¿Qué tal? Todo bien. ¿Cómo estás, Ángeles?
3: Hola, buenas tardes. ¿Todo bien? ¿Vos?
1: Todo bien, todo bien. ¿Cómo estuvo el fin de semana? ¿Cómo estuvieron hoy que no tuvimos clases?
3: Y bien, bastante tranquilo.
2: Sí, yo diría que bastante tranquilo, la verdad.
1: ¿Qué onda las pruebas?
2: Estamos metas de trabajo.
1: Metas de trabajo, metas de trabajo. Muy bien. ¿Qué vamos a hablar el día de hoy?
2: Hoy vamos a hablar de lo que sería la responsabilidad afectiva, más allá de las relaciones amorosas, perdón, pueden ser también de las relaciones entre amistades, conocidos e incluso familia.
1: Muy bien. ¿Y qué tienen para contarme sobre esto de la responsabilidad afectiva? ¿Qué es?
2: Bueno, la responsabilidad afectiva fue un concepto que lo crear,

0: Nació en el 80 y fue conocido por primera vez gracias a tres psicólogas que de hecho lo habían como que sacado de lo que es el poliamor.
1: Mira vos.
0: La responsabilidad afectiva es básicamente cuando uno es consciente y es prudente de lo que, del impacto que genera en la otra persona, ya sea mental o físicamente.
1: Muy bien, muy bien. Entonces, ese es el tema que tenemos para el día de hoy. Primero vamos a empezar con los saludos. Mandamos saludos, bueno, a nuestra familia, a la gente que nos está escuchando, a los chicos del ISAC que están hoy, que vinieron a visitar a la radio. También, bueno, a nuestros compañeros de la radio que esta vez no están con nosotros. Le mandamos un saludito a Kiara Dib, le mandamos un saludo a Franco. Y bueno, esperamos que nos acompañen la próxima.
0: Y a Mili también.
1: A Mili también, muchas gracias. Le mandamos a Mili. Y un saludo especial para Nacho Escobar, que esperemos que se recupere pronto. Y tenemos algo diferente el día de hoy, que nos trae Ángeles. ¿Qué nos traes el día de hoy, Ángeles?
2: Bueno, el día de hoy vamos a leer el horóscopo. Y luego vamos a prestar más atención a los detalles que son como el amor y la comunicación, porque es justamente de lo que vamos a hablar hoy, sobre la responsabilidad afectiva.
1: Muy bien. ¿Y con quién empezamos?
2: Vamos a empezar hoy con Aries. Hoy es un buen día para dejar de lado los pensamientos negativos. Ya superaste situaciones difíciles antes, así que hay que confiar un poco más en vos. En el amor, si estás tomándote un tiempo para vos, aprovechalo. A veces entender qué querés realmente es el primer paso para construir vínculos más sanos. Pasamos a Tauro. Te vas a sentir más liviano después de dejar atrás algunas cosas que te estaban frenando. Es momento de que empieces a tomar decisiones con más seguridad. Y en el amor, ojo con querer controlar todo. Escuchar y ser paciente va a evitar una discusión innecesaria.
1: ¿Eso es para...?
2: Tauro. Para Tauro.
1: Para Tauro. Ojito Tauro.
2: Géminis. Las emociones pueden estar un poco revueltas hoy. Antes de reaccionar, intenta tomarte un tiempo para ordenar lo que sentís. Y en el amor puede ser que reaparezcan temas viejos y que podrías aprovechar para hablarlos y poder ordenarlos y solucionarlos. Para Cáncer, no dejes para después lo que puedes resolver hoy. Tienes más capacidad de la que crees para cumplir con tus objetivos. En el amor, las relaciones también necesitan atención. Un mensaje, una charla, un pequeño gesto pueden hacer la diferencia.
1: Muy bien, muy bien. Ahora vamos a ir con un poquito de efemérides antes de seguir con el horóscopo. El día de hoy, 26 de mayo, pero del año 1897, se publica en Londres la primera edición de la novela Drácula, escrita por el irlandés Bram Stoker. Ahora, para mis amigos, digamos, de River, en 1938 se inaugura oficialmente el Estadio Monumental Atlético de River Plate en el barrio porteño de Núñez. Y ya hablando de River, aguante Belgrano, ¿por qué no? Aguante Belgrano. En el año 1976 fallece el destacado filósofo y pensador alemán Martin Heidegger. Y después, el año 1987, en plena consolidación democrática, salió a la calle el primer número de este reconocido diario argentino, que es Página 12. Sigamos con los horóscopos.
2: Bien, seguimos con Leo. Cabe destacar que el horóscopo es del día, no de la semana ni del mes.
1: Muy bien.
2: Hoy es un día cargado de responsabilidades. Anda paso por paso, no quieras resolver todo al mismo tiempo. En el amor, permitite disfrutar más y preocuparte menos. A veces conectar con alguien también significa bajar la guardia y vivir el momento. Virgo. Tu creatividad va a ser clave para resolver lo que hoy te esté torturando. Confía en tus ideas. En el amor, anímate a expresar lo que sentís y a disfrutar mucho lo que será el presente. No te enfoques tanto en el pasado ni te tortures con el futuro.
1: Muy bien. ¿Qué opina nuestra amiga de Virgo sobre estas afirmaciones para el día de hoy? ¿Le resuenan?
0: Y puede ser.
1: ¿Puede ser?
0: Puede ser.
1: Puede ser.
2: Vamos con Libra. No te pongas límites antes de intentarlo. Cree un poco más... en esto de abrir las puertas, no es cerrarte tanto en lo que pensás. En el amor estás atravesando cambios emocionales importantes. No les tengas miedo. Conocete mejor y también mejora la forma en que te relacionas con los demás.
1: Ese para vos y para mí.
2: Exactamente.
1: Para vos y para mí.
2: Vamos con el último, Escorpio. Apóyate en las personas que te quieren. A veces pedir ayuda es una muestra de fortaleza. En el amor, mostrar lo que sentís puede ser difícil, pero guardarte todo para vos no ayuda. También es un buen día hoy para expresar todo eso que sentís.
1: Bueno, y esperemos que a todos los signos les sirva la charla del día de hoy de responsabilidad afectiva para mejorar nuestros vínculos y aprender un poco más de ellos. Así que, bueno, comenzamos. ¿Qué creen ustedes?
2: Sí. No, que faltan los últimos cuatro signos.
1: Decime. Perdón.
2: Sagitario, no dejes que las dudas te hagan perder de vista tus objetivos. Seguí apostando por esos proyectos que venís construyendo desde hace mucho tiempo. Si hay una decisión que venís pensando hace días, puede ser que hoy sea un buen momento para dar ese paso. Capricornio, hoy es un buen día para poner en orden algunos asuntos y encontrar soluciones a lo que te preocupa. La sinceridad sigue siendo una de las mayores estrategias que puedes tener en cuenta. Acuario, se acerca una etapa de cambios y de crecimiento personal. Aunque el inicio dé vértigo, cada transformación da algo nuevo para aprender. Antes de discutir, intenta conversar. Un buen entendimiento nace cuando ambas personas se toman el tiempo de decir lo que sienten y de escuchar a los otros. Piscis, puede que hoy te sientas indeciso frente a una elección importante. Algunas respuestas necesitan tiempo. Busca equilibrio entre los vínculos.
1: Muy bien. Entonces, reitero el mensaje. Ojalá que a todos los signos del zodíaco les venga bien la charla el día de hoy de responsabilidad afectiva para que mejoremos todos en nuestros vínculos y aprendamos un poquito más de este tema. Así que, bueno, comencemos, chicas. Para ustedes, ¿qué es esto de la responsabilidad afectiva? ¿Cómo lo viven ustedes en su día a día? ¿Lo viven? ¿Creen que lo tienen?
2: Bueno, yo creo que la responsabilidad afectiva es reconocer cómo nuestras acciones, nuestras palabras pueden impactar en el otro. Más que nada hoy en día, no tanto las palabras y las acciones, sino que muchas personas dejan que el silencio,
0: llene el espacio.
2: Exactamente, llene el espacio. Es como que muchas veces hacemos esto, creo que es lo más común, o por lo menos yo lo veo mucho, de que varias personas, en vez de decir, por ejemplo, no quiero estar en una relación, no quiero estar hoy con vos, lo que hacen es simplemente irse y dejar que el otro tenga que deducir qué es lo que siente o qué es lo que piensa.
1: Mucho la cultura del silencio, como, bueno, adivina lo que me pasa.
2: Exactamente.
0: Claro. También tiene mucho que ver en sí lo que, bueno, la responsabilidad afectiva. Es que hoy en día hay muchas personas que no toman muy en serio o no quieren, en realidad, o ignoran lo que son los sentimientos de la otra persona. Pasa mucho no solo en las relaciones, sino también en los vínculos familiares, que uno no, como que no se da cuenta del impacto que tienen las palabras en la otra persona o no lo quiere ver.
1: Sí, esto es importante de no querer ver, no querer reconocer, no decir, bueno, sí, el que está en falta acá soy yo, que no te digo, que no te expreso. Y ahí también entra el rol de la comunicación con el otro. Le digo al otro lo que me pasa, le digo, che, mira, esto a mí no me gusta, no me va, o por ahí esto sí también, porque es decir, lo bueno, lo malo, dejar marcados los límites, también va muy de la mano con lo del amor propio, ¿no?
2: Exactamente.
0: Y bueno, porque obviamente los límites están muy relacionados con lo que es el amor propio, porque si vos no te pones límites a vos mismo, ¿cómo le vas a poner límites a las demás personas?
1: Y claro, ¿y ustedes creen que nosotros como generación, como adolescentes, que tenemos entre 17, 15, que es la edad en la que uno por ahí, tenemos esta responsabilidad?
0: Y bueno, es una etapa muy complicada, ya que estamos conociendo muchos términos, estamos explorando y estamos más que nada explorando nuestros propios sentimientos. Y estamos madurando mentalmente.
1: ¿Vos, Angelita?
2: Yo creo que, retomando igual lo que decías anteriormente de poner límites, va mucho con el tema de la responsabilidad afectiva, porque a veces esto de poner límites es también de que sabemos reconocer que no tenemos que cuidar las emociones del otro, no tenemos que mantenerlas. No podemos pensar por el otro ni tomar una decisión por el otro, sino que tenemos que nosotros hacernos cargo de lo que nosotros estamos haciendo y lo que provocamos en el otro.
0: Claro, hay como una línea muy fina en lo que sería el no voy a decirle lo que siento porque lo voy a lastimar y me lo voy a guardar y me voy a quedar con eso. Y la otra, o la otra cara, que sería el de, se lo voy a decir de otra forma para que no tenga un impacto negativo en la otra persona.
2: Exactamente, que muchas veces decimos, sí, no le voy a decir nada porque se va a poner triste. No importa que no se ponga triste, hay veces que nosotros pensamos que está mal, pero a veces la decisión correcta duele.
1: Claro, la responsabilidad de la comunicación, que ser responsable es bancarse las conversaciones incómodas, hablarlo, decir lo que me molesta o no.
2: Exactamente. Sí.
0: Hablarse de cara y decirse las cosas como son. Obviamente, no en un tono despectivo, sino más utilizando palabras que no lastimen a la otra persona.
1: Sí.
0: Y que ambos estén cómodos en la situación.
1: Y hablando de esto de vínculos, uno por ahí lo lleva al lado de la pareja, pero ¿ustedes creen que es más fácil sostener esta responsabilidad afectiva con los amigos, con la pareja o con la familia? ¿Con quién es más fácil? Empecemos por ¿con quién es más fácil sostener?
2: Yo creo que es mucho más fácil sostenerlo con el amigo.
0: Sí, demasiado.
2: Que es justamente también que tiene relación con lo que hablábamos en el programa anterior, de que muchas veces no tenemos que por qué estar avisándole al amigo con quién vamos, a quién le contamos las cosas y por qué no les contamos las cosas. Yo creo que depende mucho, bueno, sí, de la cercanía que tengas con esa persona, pero no es esto de avisarle todo el tiempo qué es lo que te pasa.
1: No. ¿Y el amigo celoso tiene responsabilidad afectiva o qué está pasando ahí?
0: No, creo que no, porque no... O sea, no tiene en cuenta lo que le pueda llegar a afectar a la otra persona sus acciones.
2: Exactamente. ¿Entendés?
0: Y creo que tampoco es fácil, es como que hay un tema, porque tampoco es fácil hablar, o sea, una responsabilidad afectiva en la pareja, dentro de lo que es el círculo de la pareja, porque a veces es como que te volvés muy dependiente, ¿viste?, de la pareja. O decís, no le voy a decir, porque mira si se enoja, mira si me pide un tiempo, mira si se pone triste. Como que no quiero arruinar las cosas, ¿me entendés?
1: Te entiendo. Bueno, esos tips los pueden ir tirando para mí, para las amigas Forever Single. ¿Qué más esto de la pareja y la responsabilidad afectiva nos podrías hablar?
0: Y bueno, yo creo que... No sé qué se podría... ya de por sí es muy importante tener en cuenta eso, ya que, a ver, es tu pareja y hay que hablar bien las cosas.
1: Sí.
0: Hay que tener en cuenta mucho los sentimientos de la otra persona sin dejar de lado los tuyos. Y creo que es muy importante siempre decirse las cosas de frente. No solo eso, sino que también no llegar al punto de estar hablando seriamente todo el tiempo.
1: No. Así todo muy serio, todo muy formal.
0: Claro, como que algo más cotidiano. Creo que no, dentro de una relación no tendría que haber miedo cuando la otra persona te dice tenemos que hablar, ¿me entendés?
1: Que te llegue ese mensaje y decís ¡apa!
0: Es que claro. Es muy importante eso porque...
2: Es que... Sí. Sí, perdón.
0: No, estoy. Porque si la otra persona te dice tenemos que hablar y vos te asustás o vas a decir no, pasó algo, hice algo, está todo mal, es como que ahí hay un tema, ¿no?
1: Hay un tema, claro. Angelita.
2: No, sí, justo quería decir que yo creo que lo importante es eso, justamente tener responsabilidad afectiva es que vos puedas decirle por más que te vaya a doler, porque como digo, va a doler, pero seguramente sea la decisión correcta, o sea, tener que decirle tenemos que hablar y que sea algo malo o bueno, sea lo correcto porque los dos tienen que estar bien.
1: Sí, retomando eso que vos dijiste de cuando te llega el mensajito de tenemos que hablar o te agarran así, o hablando de los amigos, ¿no? Te agarran el regreso y te dicen tenemos que hablar y vos te quedas ¡no! Yo solamente quería un sanguchito de miga, ¿por qué a mí? hay un término que escuché hace poco viendo videos de Rolón, mi ídolo, San Rolón, sobre la palabra plena, que es cuando le damos... cuando le pedimos al otro el 100% de la atención en lo que vamos a decir. ¿Por qué? Porque a partir de que nosotros digamos lo que vamos a decir, vale la redundancia, va a cambiar. Algo va a cambiar. No va a volver a ser como antes. Por ejemplo, yo después de decirte, tenemos que hablar. Mira, a mí esto y esto no me gusta. Entonces estamos volviendo a poner en la mesa las reglas del vínculo que vos y yo tenemos.
0: Claro. Y ahí surgen los límites.
1: Uh-huh.
0: Y no solo eso, sino que también lo que hablamos el martes pasado, en el anterior programa, era justamente eso, poder establecer límites con la otra persona sin perder los tuyos propios. O poder agregar, o sea, si por ejemplo, si vos hablas con tu pareja y esta te dice, no me gusta esto, no me gusta ello, poder cambiarlo sin cambiarte.
1: Claro.
0: ¿Me entendés?
1: Te entiendo. ¿Y qué consejos podríamos darle a la maravillosa gente que nos está escuchando de cómo poner un límite desde lo vivencial, digo? ¿Cómo nosotras ponemos un límite a veces?
0: Y creo que hay que, bueno, te hablas, te veas al espejo, no sé si... Yo lo tengo así de no, ejemplo, sí, así sí, como sí. Visual. Te mirás al espejo sí. Y vos decís, a mí me gusta esto no me gusta. Esto me hace sentir incómodo, esto me hace sentir mal, esto me hace feliz, esto no me gusta, esto me enoja. Y ya, una vez que uno lo tenga en cuenta en sí mismo, lo puede aplicar con otras relaciones, no únicamente con la pareja. Obviamente en la pareja es donde mucho más se ve, pero no solo eso, sino también lo que sería la familia, y ahí también entra lo que es la responsabilidad afectiva en la familia, que es un tema muy complicado también, ¿viste?
1: Sí.
0: Sobre todo de los padres a los hijos, porque tal vez los padres... O sea, obviamente todo lo que dicen nuestros padres tiene un impacto enorme en nosotros, desde siempre, desde que nacemos hasta que somos adultos. Entonces ahí como que siempre está presente.
1: Sí. Y hablando de eso de los padres, ¿cómo le ponemos un límite a veces nosotros... en nuestro rol de hijas, a mamá y a papá, ¿cómo le decimos, che, mira, hasta acá? Es muy difícil.
2: Ese es un tema que se viene hablando mucho, al menos yo lo escucho mucho en las noticias, sobre que últimamente los hijos se están como relevando y no le prestan mucha atención a los límites que les ponen los padres.
0: Igual eso ya es mucho de los padres, ¿no?
2: Sí.
0: Mucho de... Porque ellos son los que te dan el espacio para que, o sea, ellos son los que te dan la confianza que vos tenés con ellos, ¿me entendés? Si tenés padres muy estrictos, vos no vas a tener mucha confianza con ellos. Si tenés padres que son muy relajados, por así decirlo, entonces vos vas a tener mucha más confianza con ellos. Y a veces eso, es como que no hay que pararse mucho en los dos extremos, sino en el medio. Porque antes, bueno, se veía mucho lo que eran los padres estrictos, ahora son como mucho más relajados.
2: Claro.
0: Y no solo eso, sino que también los padres como que ya no se hacen mucho cargo de los hijos, por así decirlo. Es como que... Y también está, bueno, el tema del celular.
2: Sí,
0: que
2: sí.
0: A los niños desde que son bebés les ponen el celular. Entonces eso también crea una gran distracción y como un muro en lo que sería la relación de padre e hijo. ¿Entendés?
2: Sí. Yo creo que también esto de los límites, hablando entre la relación de padre e hijo... va mucho también por el tema de la comunicación, porque muchas veces yo creo que los hijos no le hablamos tanto a los padres de qué es lo que nos pasa realmente. Y yo creo que ellos ahí, a partir de eso, pueden poner algunos límites si nosotros nos animamos a hablar, pero obviamente de forma respetuosa.
1: Claro, también es importante saber, no sé si todos como hijos tenemos el lugar para decirle a nuestros padres, che, mira, esto es lo que me pasa, y también buscar algún adulto que nos puede escuchar, porque por eso en casa no tenemos ese lugar de mirá, me pasa esto, me siento mal por esto, por otro, o vos me haces sentir de tal manera.
0: Claro.
1: Entonces está bueno que tengamos un adulto que nos ayude también.
0: Sí, porque a veces los padres no son los que nos dan esa confianza para decir, mira, vos me podés contar estas cosas, ¿me entendés? Entonces a veces puede ser, no son... Puede ser de otro familiar, puede ser un tío, un abuelo, un primo, un sobrino, lo que sea.
1: Sí, alguien que está al tanto de, bueno, de todas las cosas que nos suceden, ¿no? ¿Les parece si vamos a un pequeño corte y seguimos con la dinámica que tenemos? ¿Preparada?
2: Sí.
1: Bueno, muy bien.
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1: Hola, hola, estamos de vuelta. Son las 19:47 de la tarde. Acá mi amiga Angelita nos trae un nuevo segmento de juegos. ¿De qué trata, Ángeles?
2: Se trata de que vamos a dar algunas ideas sobre qué piensan las personas y que nosotros vamos a debatir un poco si creemos que pueden ser correctas, incorrectas o poner algunas situaciones personales.
1: Muy bien. Recordamos el tema del día de hoy, que es responsabilidad afectiva en los vínculos.
3: Muy bien.
2: Bien. Vamos a empezar con la primera.
3: A ver. Cuéntenos.
2: Si alguien me quiere de verdad, debería saber lo que me pasa sin que yo se lo tenga que decir.
3: No.
4: Para nada.
3: ¿Cómo es eso?
4: O sea, yo creo que por más que la otra persona te conozca o haya compartido con vos, siempre hay que dejar en claro las cosas, porque en realidad jamás terminás de conocer a alguien. Entonces es como que no tiene sentido decir, bueno, si me enojo ya lo debes saber, no, porque la otra persona no puede no tener idea.
1: No tiene la bola de cristal el otro que dice, no, es que seguramente se enojó conmigo porque yo me terminé el vaso de agua, ¿no?
2: Exactamente, no, ninguno puede leer la mente. Justamente eso es de lo que hablamos ahora, de la responsabilidad afectiva, y es que tenemos que expresar lo que nos molesta. Si no, claramente, ninguno lee la mente.
1: Y no les pasa por ahí que conocen a alguien, tienen algún amigo, alguna persona cercana que se enoja de la nada y uno tiene, vas corriendo y le pregunta por qué. O bueno, quizás porque yo soy muy megajera. Va y le pregunta, ¿qué te pasa? ¿Por qué te enojaste? ¿Ya no me querés? ¿Qué te pasa?
2: No.
3: Bueno, sí, soy yo entonces el problema.
2: No, sí. Si conozco a una persona así, que tenés que estar adivinando qué es lo que le pasa.
3: Todo el tiempo.
2: Sí, porque no quiere decir qué es lo que le pasa. No. Yo creo que por más que sea una tontera, o sea, hay que decirlo.
4: Exacto. Además de que podés llevar a que la otra persona comience a sobrepensar y a decir, ¿qué hice por esto? ¿Qué hice por ella? Y se culpe a sí misma. Y decir, no, es porque yo hice algo, es porque yo lo hice enojar, yo lo hice sentir mal.
1: ¿Por qué hablas de mí? ¿Iso? ¿Qué te pasa? Pensé que éramos amigas.
4: Creo que igual somos un poquito todos, ¿no? ¿Alguna vez habremos pasado por alguna de esas situaciones?
2: Sí, seguramente. Vamos con la otra. Ser responsable afectivamente significa no lastimar nunca a nadie.
4: No, yo creo que trata más de evitarlo, porque vos te concientizas y decís, no voy a decir, o sea, voy a decirlo de otra forma, porque yo sé que si lo digo así, la otra persona se va a poner mal o se va a enojar o reaccionar de alguna manera que no ayudaría mucho a la situación que digamos, ¿me entendés?
2: Exactamente. Esto, como yo decía al principio, que para mí, por más que tomes una decisión correcta, como por ejemplo, terminar una relación o tener que poner límites, es una decisión correcta, bueno, depende
4: claro,
2: de cada
4: y es como
2: caso.
4: Que...
2: Pero sí, o sea, puede ser que sea una decisión correcta, pero, o sea, duela igualmente.
4: Sí, yo creo que decir las cosas de cara, sino que hablar en general y poner límites, no solo te cuida a vos, sino también cuida a la otra persona.
2: Exactamente.
4: Como que se cuida mucho mejor. Te cuida a vos,
1: te cuida a mí, te cuida a vos. Nos cuidamos. ¿Me puedes repetir la afirmación, Ángeles,
2: sí,
1: por fin?
2: Ser responsable efectivamente significa no lastimar nunca a nadie.
1: Y no, porque a veces lo vas a lastimar.
2: Exactamente.
1: Y con lo que le decís. ¿Cómo no? O sea, hay que sobrellevar el momento incómodo de, bueno, sí, te lastimo, pero no es a propósito. O sea, te lastimo porque nos va a doler igual.
2: Claro.
4: Claro.
1: O sea, por A por B te va a doler, pero te tengo que decir y tratar de sobrellevar el dolor.
4: Y sí, porque la relación en sí se trata de que las dos personas puedan decirse las cosas y poder resolver los problemas, hablarlos y tratarlos y poder sobrellevarlo, como ya sea de relación amorosa, amistad, familiar, lo que sea.
1: Y sí, porque en un vínculo algo te va a doler, sí o sí.
4: Y sí, porque nadie es igual. Siempre vas a tener algún desacuerdo con la otra persona y está muy bueno antes de que... O sea, está muy bueno que no te lo guardes para que después siga creciendo, ¿me entendés?
3: Muy bien.
1: Claro, me encanta.
2: Vamos con la tercera. Decir la verdad siempre justifica cualquier cosa. O sea, que digas no sé, te mandaste alguna macana y decís la verdad y ya está, estás justificado.
1: No.
2: Para mí no, tampoco.
4: O sea,
2: para mí, o sea, ser sincero sí es importante, pero también tiene mucho que ver en cómo decís las cosas.
1: Claro, igual decirte la verdad, contarte, no puedo esperar que vos me perdones solamente porque yo te dije la verdad. Si vos me haces algo muy, muy feo, pero venís y me confesás, no te voy a perdonar,
2: claro,
1: porque lo hecho está.
2: Exactamente.
4: Claro. Una cosa son acciones y otra cosa son palabras. Sí. Entonces, no es lo mismo, bueno, que hagas algo que sabe que va a lastimar a la otra persona y le va a decir, bueno, lo voy a contar para que no se enoje. O lo voy a contar y
2: sí,
4: ya está todo bien.
1: No, así no funciona.
4: No funciona así.
2: Vamos con la 4. Si pongo límites, soy egoísta.
4: No, para nada.
1: No.
4: Porque, o sea, obviamente depende, porque hay situaciones y hay situaciones.
2: Exactamente.
4: Yo creo que depende mucho del contexto en general, pero el poner límites, como ya había mencionado anteriormente, es un acto de amor, no solo propio, sino hacia la otra persona también. Nos cuida mutuamente de que para el futuro, más adelante, sepan que va a lastimar a otra persona, que no, que le gusta, que no, ¿entendés?
2: Claro, aparte de cuidar a uno mismo, cuidamos a los demás.
4: Claro, es como no como que se acaben los problemas, sino como evitarlos o que
2: no
4: pueda haber una vía más clara de comunicación entre las dos personas, ¿me entendés?
2: Exactamente.
1: Hablando de esto de límites, vieron que últimamente, por lo menos a mí, en redes sociales sale mucho esto de no, porque me estoy cuidando a mí, entonces aunque me haya comprometido con vos a hacer esto, no, porque hoy mis energías están muy decaídas, pero me comprometí con vos hace meses a hacer esto. Y no voy, y te cancelo a último momento. ¿Eso es cuidarme a mí o estás siendo un mal amigo por ahí?
4: Y ahí me parece que estaría siendo un mal amigo.
1: ¿Hasta dónde llegan los límites? ¿Hasta dónde llega el hago las cosas por mí, el me cuido? Porque cuidarse también lleva a sostener los vínculos que uno tiene, porque por ahí me cuido mucho, hago todo por mí, y cuando me quedo después estoy solo porque fui mal amigo con la gente que de verdad me quería.
4: Sí, y ahí sale el egoísmo.
1: El egoísmo.
2: Claro, exactamente.
4: Hay muchos extremos, ¿viste? Porque ahí tenés el extremo de empatía y egoísmo.
1: Hay una línea así.
4: Muy finita.
1: Muy finita, muy finita.
2: Vamos con la 5. La responsabilidad afectiva solo existe en las relaciones amorosas.
4: No.
2: Que es justamente lo que veníamos hablando.
4: Sí, ya era lo que habíamos mencionado, que no solo hay en las relaciones amorosas, sino también en las amistades, incluso de trabajo.
2: Sí.
4: También de familiares, que creo que esa es la más importante.
2: Sí, yo también considero lo mismo. Entonces pasamos a la 6. Dejar de responder mensajes sin explicar nada está bien porque total no le debo nada a nadie.
1: El famoso ghosting.
4: No.
1: ¿Cómo te desapareces? Digo, sí, te escribo todos los días, ¿por qué? Porque sos mi amiga y hablamos, pero un día digo, no, ya está, no quiero. Y no te doy ninguna explicación y me voy. Y el otro se queda con ganas de explicaciones por ahí. O sea, depende de la persona, ¿no? Pero
4: yo creo que depende del contexto, ¿viste? Porque es algo que yo también he hablado con mi psicóloga, que ella me decía, si vos no querés responder mensaje, no lo respondas. O sea, por ejemplo, si vos tenés, o si vos estás hablando con alguien, no tenés ganas de responder, podés no responder, pero no desaparecer y dejar a la otra persona con la duda existencial de qué hice yo. Porque ahí también comienza la otra persona, puede llegar a sobrepensar y a decir, pero qué hice, qué habré dicho, cuál fue la situación, qué surgió esto, ¿me entendés? O sea, yo creo que está bueno en claro, si no tenés ganas de responder, que no lo hagas, pero decirle a la otra persona, mira, no tengo muchas ganas de hablar, hablemos otro día, o por ejemplo, más que nada, si hubo un conflicto anterior, ¿me entendés?
1: Sí.
4: Si, por ejemplo, si tuvimos un desacuerdo y después yo no te voy a responder más, ahí sí.
1: Hay un problema.
4: Exacto, está bueno decir, mira, me parece que me voy a tomar un tiempo para mí, para relajarme, para pensar bien las cosas, y ahí volvemos a la charla, ¿me entendés?
1: Claro, esto se presenta mucho en el chat, vieron que por ahí ahora nosotros estamos en la época digital de Instagram, de Snapchat, de WhatsApp mismo, es tan fácil desaparecer a veces que uno dice, ¡fua! Te clavo listo por acá, te clavo listo por allá, te bloqueo de acá, de acá, de acá, de acá, no volvés a saber nada más de mí, y el otro por ahí dice, pará, ¿qué hice? Igual, a veces, si nos ponemos la mano en el corazón, hay que bloquear a veces. Sí, a veces.
2: Yo creo que, o sea, coincido con lo que dicen las dos, pero si vamos a un tema que es como bastante actual, del tema de los casi algo. A ver, ninguno está obligado a estar en una relación, pero creo que si vos desapareces de repente, después de haber quedado en algo con esa persona, está mal, o sea, hay que hablarlo, hay que tener responsabilidad afectiva para justamente evitar este sufrimiento, por así decir, de la otra persona, que no entiende por qué desaparecimos de la nada.
1: Claro, y hablando de los casi algo, lo importante que es marcar lo que uno quiere desde el principio, desde sí, el vamos, claro. Como mira, yo estoy para esto, estoy para esto otro, o estamos para el vamos viendo.
2: Claro. Pero, igualmente, si no lo marcas desde el inicio, creo que está bien. O sea, en algún momento sí o sí marcar eso.
4: Sí. No, yo creo que está bueno dejarlo claro desde el principio y de vez en cuando irlo recordando. Porque sí, a veces las líneas se van haciendo más borrosas a medida que uno va claro, conociendo a la otra persona.
1: Claro, se confunde.
4: Claro. Ha pasado muchas veces que, por ejemplo, uno dice no quiero nada. O no sé si vos viste 500 días con Sama.
1: Sí.
4: O 500 días con ella.
1: Sí.
4: Esa película trata de eso, justamente, de que sí, ella desde un principio le dice no, no quiero nada, pero el chabón dijo, bueno, pero capaz adelante cambia de opinión, ¿viste?
1: Y eso no pasa.
4: Y no pasa. Y al final, ¿qué? Ella le dijo, mira, no somos nada, y el chabón le reclamaba eso, le decía, pero ¿por qué no me presentas como tu novio, me entendés?
1: Claro.
4: Y ella, desde el principio le ha dicho, no quiero nada.
1: Y se lo iba recordando.
4: Exacto.
2: Hay un montón de opiniones sobre esa película, pero yo creo que, o sea, sí está bien que desde el inicio le haya dicho que no quería nada con él, pero ¿para qué seguís dándole señales que sabés que a él le pueden provocar otra cosa?
4: Mira, yo te voy a decir una cosa. Acá. Tenemos opiniones. Mira, bien. ¿Por qué? Porque sí, esta película, o sea, está desde la perspectiva de él.
2: Sí.
4: Entonces vimos, viste que tipo va relatando día 1, día 50, es como sí, que lo va salteando. Entonces, esos son todos los días que todo estaba bien, ¿entendés? Sí. Todo nos ponemos de la perspectiva de él. Y si uno se da cuenta, ella jamás fue la mala, como lo pinta la película. Simplemente fue alguien que le dejó en claro al principio y nunca hizo realmente nada malo. Y él fue el que se ilusionó, el que cambió las cosas. Sí. ¿Entendés?
1: Claro, o sea, se cambió la peli.
2: Claro, o sea, yo realmente no la culpo a Summer. Pero, ¿por qué le seguís dando señales que son equivocadas? O sea, ¿sabes que él quiere estar con vos? Y vos, o sea, está bien, fuiste clara en un inicio, pero ¿por qué seguís alimentando eso?
4: Yo creo que ambos ahí estaban dándose cuenta de lo que el otro quería.
2: ¿Como descubrimiento?
4: Claro, esa creo que, porque viste que, a ver, ¿vos viste los típicos memes? Esos que dicen, yo soy la del proceso.
1: ¡Sí!
4: En las relaciones.
1: Sí, lo vi.
4: Yo creo que sí hay relaciones así en las que vos, obviamente, todas las relaciones te ayudan a crecer o de caer como persona, te ayudan a conocer distintas cosas. Y cada relación, ya sea la que tuviste antes o la que tenés ahora, siempre te dejan un mensaje.
2: Sí.
4: Entonces, sí, hay relaciones que te ayudan a saber lo que vas a querer más adelante, ¿me entendés? Sí. Por ejemplo, pasa mucho eso de que viste que vos decís, ay, no, o sea, vos estás con alguien, por ejemplo. Entonces el otro te dice, no, yo no quiero nada, qué sé yo, y después son casi algo, un quilombo, terminan y después viste que se pone de novio.
1: Sí.
4: ¿Viste? Entonces es como que
1: no quiere,
4: claro, y a vos te dijo que no.
1: Claro.
4: Puede que sí lo quería realmente, pero no con vos, eso es lo que pasa. Es cuando puede ser que uno quiera algo, pero no con esa persona y después se alejan y conocen a la persona indicada, ¿me entendés?
1: Claro, es como quizás a veces eso de persona correcta, momento incorrecto, que pasa mucho.
4: Yo creo que sería más momento correcto, persona incorrecta.
1: Persona incorrecta.
2: Yo creo que es persona correcta, momento incorrecto.
4: ¿Para vos?
2: Sí.
4: ¿Por qué?
2: O sea, para, si vamos sí o sí a la película, siento que tenían muy buena química las dos, o sea, Summer y Tom, ¿era verdad?
1: Sí.
2: Tenían muy buena química, siento que podrían haber sido una buena pareja, porque quizás Summer también estaba muy centrada en su trauma, que era el divorcio de sus padres, de que si se relacionaba con alguien más, iba a terminar todo mal. Pero creo que era la persona correcta, solamente en el momento no.
4: Me parece que Lo que nos recalcan desde un inicio en la película es que ellos nos presentan el divorcio de los padres de Summer y lo de Tom, que veía muchos dibujitos,
2: sí.
4: Desde que en un inicio nos dejan en claro cómo son sus perspectivas del amor. Ella es muy consciente de que el amor no siempre va a salir bien y que tiene antibajos, ¿me entendés? Claro. En cambio, Tom veía como el amor muy irreal,
2: muy
4: porque
2: infantil.
4: se había ilusionado. Entonces, él también, o sea, nos vamos dando cuenta a medida que pasa la película que en su relación con Summer, él le va poniendo muchas expectativas a Summer y
2: sí,
4: la va cargando de responsabilidades que ella no pidió y que le pesan mucho, ¿entendés? Por ejemplo, no sé si se acuerdan esa escena donde el chabón le reclamaba, le decía, ¿pero qué somos?
2: Sí,
4: ¿por qué
2: sí.
4: vos decís amigo? ¿Me entendés?
2: Sí.
4: Porque ella le había dicho, no quiero nada, pero el chabón se había ilusionado y le había puesto esa carga de decir, y mirá.
2: Claro.
4: Mirá, somos algo, ¿me entendés?
2: Claro.
4: Entonces, al final, ¿viste que al final ella fue la que se disculpó con él?
3: Sí, sí. Malicio.
4: ¿Viste?
3: Malicio.
4: Ahí uno se da cuenta.
1: Claro, pero es como que hay gente Tom y hay gente Summer. Gente que por ahí tiene el amor visto ya más maduro, que ya vivenció un par de cosas, que entiende que no es siempre para arriba, que a veces hay, lo que vos decías, altibajo. Después tenemos a la gente Tom, que vive en su nube de Disney y que es perfecto y que si me quiere y me mostras así un poquito de cariño, yo me engancho. Que es, bueno, como le pasa a Tom.
4: Sí.
1: Que después termina la peli y a los 5 minutos conoce otra chica y
2: claro,
1: que era...
2: Claro, eso verdad, se iba a volver a repetir todo.
1: Que era Autumn.
4: No sé si se vuelve a repetir todo.
2: Oh, claro,
4: porque es una estación diferente, ¿viste?
2: Sí.
4: Significa que ya ha cambiado y ha madurado.
1: Claro. Y pasó el tiempo, ahora Tom es distinto.
2: Está bueno eso, pero es como que fue también como un clic rápido. Así como el que decís, amor a primera vista.
4: Puede ser,
2: rechazo,
4: sí.
2: No sé, para mí fue como que también iba a terminar idealizándola.
3: Sí.
4: Puede ser. Igual. No sé si harán una parte 2, creo que no.
2: No.
1: Estaría bueno.
4: Nos quedaremos con la duda. Ah, imagínate.
2: Exactamente.
4: En los fanfics van a decir.
1: Sí, en Wattpad ahí. Pero estaría bueno para que hagan una serie de pelis, de 4 pelis, ¿viste? De las 4 estaciones.
4: Es
1: hasta
4: verdad.
1: Que Tom madure y se quede con quién sería, con...
4: Summer... Autumn, después Winter y luego Spring.
1: Bueno, estaría buenísimo porque ahí florece con Spring y ahí se da cuenta que no hay que hacer como es.
4: Claro.
1: Claro.
4: Ahí florece.
1: Que florece, le florece la madurez a Tom.
4: Como persona.
1: Me encantó.
2: Pasamos entonces a la séptima afirmación. Si alguien se siente mal por algo que hice, automáticamente pasa a ser mi culpa.
4: No.
2: No.
4: Y eso es... Y eso depende mucho de tu autoestima.
2: Sí.
4: ¿Qué querés que te diga? Porque cuando obviamente tenés una autoestima bajo, siempre te vas a culpar de todo. Vas a sobrepensar y decir, no, es mi culpa, yo hice esto, yo hice que se enoje, yo hice que se sienta mal. Incluso por cosas que ni siquiera tienen que ver con vos, ¿me entendés? O sea, puede haber situaciones en las que la otra persona, ponerle que te haya tenido un mal día, y puede decir, no, fue por mí.
2: Sí.
4: ¿Me entendés?
2: Claro, son cosas que directamente no son tu culpa.
1: Claro.
2: O sea, yo creo que... somos responsables de nuestras acciones, pero como había mencionado al principio, no podemos controlar tampoco qué emoción tenga el otro o la decisión que vaya a tomar.
1: Claro. Esto hablaba hace poquito con mi amigo Natael, que le mando un saludo, de que, gran consejo igual, las cosas no te pasan, las cosas por ahí pasan. Y no tienes que hacerte cargo de todo, como, ay, el vaso se cayó, y no, es porque yo lo tiré, y esto, y lo otro, y te llenas de cosas. Las cosas por ahí suceden, y las cosas le suceden a otra gente, y reacciona contra vos, pero no es siempre tu culpa.
4: Claro, y ahí viene lo de es como decir, no todo sucede por vos, ¿me entendés?
1: No somos el ombligo del mundo.
4: Claro, uno piensa que todo gira alrededor de esa persona, o sea, de... uno mismo.
1: Claro.
4: Entonces vos pensás, no, todos estos problemas son por mi culpa, todo esto.
1: Yo soy el causante de todos los males de la tierra.
4: Exacto.
1: Es claro, porque uno como que vive en una peli, ¿viste? Por ejemplo, sí. A mí me pasa así. Que bueno, el protagonista soy yo y tengo los personajes secundarios y el resto de la gente que te cruzas por la calle, en el colectivo, son los extra de mi peli.
4: Claro.
1: Entonces, y claro, si vos sos el protagonista de la peli, todo te pasa a vos. Y no es así.
4: No es así. Hay que tener mucho en cuenta los sentimientos y la vida de otras personas. Y no solo eso, sino que también hay como que parar su momento y decir, no, yo soy un individuo, vos sos otro individuo, tenemos problemas diferentes.
1: Claro.
4: Y no todo sucede por mí y no todo sucede por vos.
1: Hay cosas que pasan.
4: Exacto, pasa porque pasa, la vida pasa y no podemos controlar todo.
1: Claro.
4: No podemos echarnos la culpa de todo porque no tenemos el control de hacerlo.
1: ¿Ustedes creen, hablando de todo esto, que tenemos responsabilidad afectiva con nosotros mismos a veces o esa es la que más escasea?
4: Creo que esa es la que más escasea.
1: ¿Soy responsable con lo que me pasa a mí? ¿Cuido mi vínculo conmigo mismo o por ahí me trato mal? ¿Me digo cosas feas? ¿Me dejo de lado?
2: Y puede ser que justo sea el más importante incluso que la responsabilidad afectiva entre padres e hijos porque... y es algo tuyo.
4: Claro, o sea, desde que crecemos tiene que ver mucho también con lo que vos decís de lo que son los padres, ¿me entendés?
2: Sí.
4: Porque nuestros padres son normalmente las primeras conexiones que hacemos desde que nacemos. Entonces, nosotros nos vamos a tomar referencia siempre de ellos. Obviamente, si nos van a tratar bien y siempre nos van a impulsar en hacer cosas por nosotros, vamos a tener un buen autoestima y una buena responsabilidad afectiva con lo que es uno mismo, ¿me entendés? En cambio, si tenés padres que tal vez no te lo dejaron muy en claro o no se dieron cuenta de hacerlo o no quisieron, entonces como que vos vas a tener una baja autoestima y ponerle, yo voy a decir, no, yo soy horrible,
2: claro.
4: Yo soy...
2: Justamente, ¿entendés? Creo que con eso tiene que ver, con el tema de la autoestima y de esto de lo que hablaban recién de que todo es culpa mía. Porque como dijimos al inicio, es reconocer las cosas que le pueden doler al otro, pero porque muchas veces no reconocemos, esta persona me está haciendo mal, y corta, ya está, un límite y no, retiramos.
4: Exacto.
1: No, me refería a esto de responsabilidad afectiva con uno mismo, pensándolo desde el lado de que nosotros siempre vamos a traer a nosotros, desde que amanecemos, hasta que nos vamos a dormir, estamos con nosotros mismos todo el día, y de ahí del cómo me trato. O esto, no me puedo autogostear. Aunque a veces no.
2: Claro.
1: A mí me gustaría autogostearme a veces. Así como, bueno,
4: creo que el autogostearse es dejar todas tus emociones de lado.
1: Sí, como apagarse.
4: Exacto. Sí. Como que tener un apagón emocional y guardarse todos los problemas, dejarlos en un cajoncito ahí tirado
1: y
4: estar constantemente distraído, claro. ¿Entendés?
2: No querer hacerse cargo de las decisiones.
1: Las cosas que... ¿Vos te autogostearías, Iso?
4: A veces lo hago.
1: Yo te gosteo.
4: A veces creo que también puede ser que yo me ponga en... constantemente haciendo cosas para distraerme y no pensar en cómo me siento, pero eso no está bien porque al final del día uno se termina acumulando todo y en algún momento va a terminar explotando. O sea, no está bueno evitar tus emociones ni está bueno decir, bueno, hago esto para no pensar en esto. Está bueno enfrentarlo poco a poco y poder ir aceptando no solo las partes lindas de vos, sino también las partes malas, que esas siempre son las que cuestan más.
1: Sí, el autoabandono. ¿Vos, Ángeles? ¿Autoabandono? ¿Sí? ¿No? ¿Qué lo ves?
2: Yo justamente hablaba de esto con un amigo hace poco. El tema de que a veces nosotros hacemos varias actividades en el día para despejarse, pero al final termina siendo algo que está mal, como dice Iso, porque es como estar escapando de lo que tenemos que asumir, una culpa o una decisión que tenemos que tomar. Igual yo sí, me autogosteo.
4: ¿Y vos, Emi?
1: Sí, yo me autogosteo seguido. Digo, bueno, hasta hoy. Chao, nos vimos. Lo bloqueo de Instagram, lo bloqueo de WhatsApp, lo bloqueo de todo. No, basta. Hoy no.
2: Desapareces.
1: Desaparezco.
2: Pedir perdón es una señal de debilidad.
4: No, para nada.
1: No. Debe ser de las cosas más valientes que podemos hacer.
4: Exacto.
1: Me disculpo, porque ahí asumís tu error y encima vas y le decís a otro, mira, me equivoqué, hice esto y te pido perdón porque asumo mi propia culpa.
4: Exacto, y no solo eso, sino que también, o sea, porque tenés las disculpas que realmente no son disculpas y lo que es una verdadera disculpa. Porque mucha gente... le pasa y de que, por ejemplo, nosotras tenemos un desacuerdo.
1: Uh-huh.
4: Entonces, yo te hago sentir mal a vos, entonces, y asumo, da. Y en vez de ir y decirte, mira, disculpame, te digo, perdón. Y yo pienso que con eso ya me vas a perdonar, ¿me entendés?
1: Claro,
4: pensando, te digo, perdón. Y no, es decir, mira, me disculpo, admito mi error fue este, yo admito que te he hecho sentir mal y lo lamento, me siento mal y voy y decime una manera para que lo podamos solucionar, yo me comprometo a hacerlo.
1: Claro. ¿Vos crees que en los conflictos hay una persona que se pueda llevar siempre, sí o sí, el 100% de la responsabilidad? ¿O hay veces que puede ser 50-50 o siempre el otro tiene un porcentaje de la responsabilidad? Porque hablar de culpa es medio...
4: Claro, o sea, porque depende mucho de,
1: del en realidad, problema.
4: De, claro, del de problema. La situación o del contexto de la pelea. Porque sí, a veces yo puedo venir y decir, mira, podemos, o sea, puede ser que ambas tengamos un error, pero puede ser que yo solamente yo venga a disculparme nomás y vos calladita, ¿entendés? Y yo me quede esperando esa disculpa de vuelta.
1: Claro.
4: Eso pasa mucho también.
1: Eso pasa muchísimo. O, por ejemplo, que el otro se venía a disculpar y terminás disculpándote vos y decís, ¿qué pasó? Sí, te decía que...
4: Eso es lo que veníamos hablando, de asumir la culpa de cosas que no son. Pasa una pelea y la otra persona puede llegarte a hacer sentir, de que vos tenés que disculparte por algo que hizo la otra persona, no vos.
1: Claro.
4: O algo que te haya lastimado.
2: Claro, eso igual ya va más por el lado de manipular a la otra persona.
4: Sí, mucho.
2: Sí, yo creo que, o sea, está bien reconocer los errores y hacerse cargo de eso. Pero bueno, como decías, dependiendo también la densidad del problema, o sea, no puedes... O sea, alguien que ponele infiel llevándolo a un extremo,
1: tiene
2: 100% la culpa.
1: Y sí, definitivamente.
2: Pasamos a la otra. Los celos son una prueba de amor.
1: ¡Ay, no! No. ¿Qué es esa cosa? No.
4: Los celos son inseguridad. Así sí. Te lo pongo. Los celos son inseguridad. Sí.
1: Y así claro. Son.
4: Pero no solo... Pero acá pasa algo. No solo puede ser una inseguridad tuya, sino también puede ser una inseguridad que te cause la otra persona, ¿me entendés? Eso. Porque, ¿qué pasa? Porque la otra persona, ponele que vos... Está que... No sé, poner que vos estás de novia.
2: Sí.
4: ¿No? Con, no sé, Juan. Ponele.
2: Sí.
4: Entonces, vos no sos celosa ni insegura. Vos estás bien con la relación que ambos tienen. Uh-huh. Pero, ¿qué pasa? Ponele que está la típica amiguita de Juan que gusta de él.
2: Sí.
4: Y ella está encima de él y el chabón no hace nada.
2: Claro.
4: Y la deja y le permite. Y eso a vos te causa una inseguridad. No por algo que hayas hecho vos por algo que vos ya tenías, sino porque él, al parecer no importarle la otra persona, vos comenzás a dudar, comenzás a decir,
2: claro.
4: A pensar así de, pero ¿por qué no hace nada? Capaz sí. yo no soy suficiente para él, ¿me entendés?
2: Sí,
4: yo
2: no, creo sé. Que es como justamente porque no pone un límite.
1: Claro.
4: Exacto.
1: Bueno, en cuanto a los celos, tengo una opinión un poquito distinta, espero que no me peguen acá a la salida ustedes dos, chicas. Que ¿por qué culpabilizo al otro de mis celos? Con eso de las inseguridades propias, yo creo que
4: sí.
1: Remil, sí, es algo que es mío, que te lo estoy proyectando a vos, hizo, ponele.
4: Sí.
1: Porque, no sé.
4: Porque sí. Tal vez yo tengo otra amiga.
1: Claro, vos tal vez tenés otra amiga y yo digo, ah, no, pero no me está dando la atención que me daba antes a mí y ahora tiene otra amiga y no sé qué y no sé cuánto
4: o,
1: más.
4: O, por ejemplo, también lo que hablamos en la sesión pasada, que estaba la primera situación de yo le cuento algo a ella y ahí vos te enojas y decís, pero ¿por qué no me contaste a mí?
1: Pero ¿por qué no me contaste a mí? Y eso no te puedo decir no porque vos me estás causando el celo a mí. No, es mío de que tengo esta, no sé, esta inseguridad de que si no me cuenta todo es porque ella no me quiere. ¿Y de dónde viene eso? ¿De dónde lo venimos cargando? ¿De dónde lo venimos trabajando? ¿De dónde viene esa herida que es la que nos genera la inseguridad? Que
4: exacto.
1: Nos da los celos, la envidia también.
4: Sí.
1: Que habla... Para mí el celo habla mucho de uno, poco del otro.
4: Exacto, y en eso tenés por mí tenés la razón completamente, porque los celos, o sea, yo creo que está muy normalizado los celos,
1: sí.
4: Sobre todo en la relación.
1: Si me cela, me quiere. ¿Qué es eso?
4: Si no me claro. Cela, no me quiere.
1: Si no me cela, no me quiere.
4: No me da bola, no le importa.
1: No le importa que lo tenga 500.000 amigos, no le importa.
4: Claro, o también está, por ejemplo, si otra, ponerle una situación así, un extremo, digamos, ponerle una chica que es ajena a nuestra relación, ponerle una camarera. Vamos uh-huh. A un restaurante, está la camarera. Y capaz la camarera lo ve al chico y no sabe que obviamente somos pareja.
1: Claro.
4: Y le comienza a tirar onda y vos te reembolás con ella. Cuando ella es Nadie.
1: Nadie.
4: Como que, ¿por qué va y le das con un palo a ella si ella no...?
1: Si no sabe, si es ajena a la situación. Ahí está, como, dale más fuerte las pilas y blanquea.
4: Claro, y decía, ay, mi novio, ella puede... Obviamente una camarera que va a decir, ah, disculpa, no sabía, ¿me entendés?
1: Y ya.
4: O sea, ¿por qué le vas a dar con un palo? Y la gente halaga mucho eso, ¿me entendés?
1: Sí, y también pasa mucho entre nosotros las mujeres, ¿viste? Que es como, si te pasa algo con una relación y ponele que sucede lo más malo, ¿verdad?
4: Sí.
1: Y vas y la querés agarrar a ella, la querés, como una vulgarmente dice, no, la quiero chuchar y no sé qué, y responderle contra el piso, y se pone muy violenta. Y bueno, en realidad el mal es el chabón.
4: Claro, o sea, está la situación así de que el chabón te pone los cuernos y vos te das contra ella. ¿Por qué
1: contra ella? Si no hizo nada. El otro que no quiere blanquear lo que le pasa con vos.
4: Claro,
1: que...
4: si ella es una tercera, el chabón... Es tu novio.
1: No, el vínculo es de a dos.
4: Claro, si vos le vas a dar con un palo, con un palo a él.
1: No, con un palo a él.
4: Obviamente, puede ser que la mina también sepa y bueno, ahí sí.
1: Y ahí agarrarlos a los dos.
4: Claro, pero más porque a veces pasa que también el chabón se va con una amiga de la chica, ¿viste?
1: Ay, sí.
4: Eso
1: sí,
4: pasa
1: sí,
4: un montón. Ahí sí le das con los dos al palo, pero...
1: Porque es tu amiga.
4: Claro, pero si una chica que no tenía ni idea y el pibe fue y te cagó... Como que, ¿por qué le vas a dar con un palo a ella?
1: Vos sabés que en ese caso me dolería más que fuera mi amiga, porque mi amiga... Sí. Amigas antes que novios, antes que chicos, antes que todo, porque es la amiga es familia, casi.
4: Claro, es como una traición. Es
1: una traición, no es como, es una traición, es más doloroso. Y vos,
4: imagínate tu hermano.
1: Ay, que te engañe con tu hermano. Bueno, decí, yo soy hija única, ¿eh?
4: Vos tenés ese consuelo.
1: ¿Con tu prima? Ay, no.
4: Con tu prima, qué dolor.
1: Me muero, qué dolor.
4: Sí, ¿vos qué opinas?
1: De los celos. Angelita.
2: No, sí, o sea, sí pienso obviamente que todos sabemos que es una emoción, pero cuanto más te cele no significa que más te ame.
4: No, exacto.
2: Y eso sí, también, o sea, coincido casi en todo lo que están opinando, de que muchas veces nosotros, o por lo menos a mí me pasó, de que damos algunos apodos a algunas mujeres, ponele por tener un cuerpo perfecto, y estamos... no sé, quizás insultando o haciendo menos, cuando en realidad no tiene ella el... O sea, no es su problema que tenga un cuerpo perfecto porque tu novio sea el que está mirando, ¿entendés?
4: Claro.
2: Claro está.
4: Es como que, ¿por qué te desquitas con ella si claro, el chabón es el que
2: sí,
4: está
2: eso,
4: mal?
2: Claro, eso lo admito, eso lo hago mucho.
1: Tenemos como muy naturalizado pegarnos entre nosotras, ¿vieron? Como que es como, no, porque viste... De aquella que no sé qué, que no sé cuánto. Y para amigas, sí, somos todas sister. El girlhood, ¿dónde queda? ¿Dónde queda?
4: Exacto.
1: No, hay que parar con eso.
4: Sí, totalmente.
2: Esto, bueno, sé que no vamos a estar de acuerdo de que la responsabilidad afectiva es una moda que salió así de repente de las redes sociales.
1: No. Sí, Ale Aizo es tan amable de recordarnos la historia.
4: De hecho, el concepto de
1: Responsabilidad afectiva. Ahí está.
4: Afectiva, perdón, no me salía. Era. Nace justamente en la década de los 80. O sea, no es algo nuevo.
1: No.
2: Yo creo que puede ser que el nombre en sí, sí haya sido. O sea, sea relativamente nuevo. O sea, decir esto de responsabilidad afectiva.
1: Y puede ser. Quizás que viene muy acompañado con esto del. De la globalización, del surgimiento de las redes sociales, de. Por ejemplo, esto del ghosteo antes no existía.
2: O sea, existía,
1: pero no tenía nombre.
2: No hicieron un nombre, exactamente.
1: No te respondo nunca más la carta. Así, no me respondió nunca más la carta. No sabía si esto se había muerto, quizás se murió. Y vos no sabes.
2: Exactamente, sí.
4: Yo creo que descontextualiza
1: ahí está.
4: Lo que es
1: sí.
4: La responsabilidad afectiva porque... No es mucho lo que es la comunicación, o sea, no solo es la comunicación, sino es más que nada de cómo mis acciones pueden afectar a la otra persona.
1: Claro.
4: O sea, no es la falta de comunicación, sino más bien va por el lado de aprender a comunicarse o aprender el idioma de la otra persona, ¿me entendés?
1: Sí. Me encantó eso de aprender el idioma del otro. Claro, todos hablamos idiomas diferentes.
4: Exacto.
1: Allá vos sí querés ser bilingüe. No, hablando de esto de de responsabilidad afectiva, también hablaba de la de la diferencia entre lo que una parte del vínculo dice y lo que hace. Porque por ahí yo te digo que te amo, que te quiero, que sos mi mejor amiga en el mundo, y después te pasa algo y no estoy, es tu cumpleaños y ni te saludo, sé que estás triste y no soy capaz de acercarme. Esto de no hacer lo que digo, o por ahí, eso también que lo podemos ver en pareja, en familia. Es como que mucho de acá y poco de acción.
4: Sí.
1: No, ahí no estaríamos siendo responsables con la otra persona.
2: Exactamente. A veces una mentira hace menos daño que una verdad incómoda. Aquí, ¿hay situaciones en las que ustedes crean que esté justificado mentir?
4: No.
5: Para ninguna circunstancia.
4: Nunca va a estar justificado mentir.
2: No. Y aunque sea una mentira muy chiquitita.
5: No, mentir.
2: No justificamos nada.
5: Pero, o sea, ¿por qué no? Ahí está.
4: ¿Por qué no?
5: ¿Por qué no?
4: Y porque una usualmente, como vos decís, es no lo digo para no lastimar al otro. Y es como a veces es necesario lastimar al otro. ¿O por qué pensás que vas a lastimar al otro? Eso también.
1: Claro, porque es asumir que esto te va a doler. Quizá vos te lo tomás súper liviano y decís, ah.
4: Claro, porque ahí, bueno, están las perspectivas, ¿viste? Como sí. Que ponerle se rompe el vaso, ¿no? Sí. Se rompe este vaso. Entonces, para mí, capaz es el fin del mundo, que se haya roto el vaso, digo, no, ¿dónde me consigo otro? Pero para vos es como, ah, bueno, un vaso.
2: Yo creo que algunas personas piensan esto de que puede ser que justifiques eso para no causar un daño que quizás es innecesario.
4: Claro. Pero si uno lo tiene que hablar, entonces, ¿por qué sería un daño innecesario? Si es algo que vos tenés que mentir, ¿me entendés? ¿Por qué sería un daño innecesario?
2: ¿Vos sentís que mentir y omitir ciertos detalles puede ir de la mano?
4: Sí.
1: ¿Por qué omitís?
4: O no decir directamente,
2: claro,
4: también.
2: No decir, omitir. Claro, no decirlo.
1: Bueno, pero omitir no es mentir.
4: También.
2: Por eso voy.
1: A eso.
2: O sea, ¿qué opinan de esta relación?
1: Hay que ponerse el ar muy fino ahí, porque es una línea casi invisible.
2: Sí.
4: O agregar cosas que tal vez no sucedieron también.
1: Claro.
4: Sí, no solo omitir, sino también agregar.
2: Sí, igualmente siento que lo que más hacemos ahora es omitir. Sí. Capaz no mentimos, simplemente omitimos. No decimos, ponele, te vas a juntar a la plaza con una persona que sabes que no tenés que juntarte. Y en vez de mentir y decir, no, me fui con este chico, me fui con una amiga, no decís eso, simplemente decís, fui a la plaza, nada más.
1: Claro, o por ejemplo, vas con tal persona y te llaman y te preguntan con quién estás. Estoy con muchos amigos, estás con uno solo.
2: Ah, bueno, eso ya es mentir.
1: Eso ya es mentir.
2: Mentir sería ponerle que sabes que a la otra persona le puede caer mal con quien estés y directamente digas, estoy con una persona.
1: Claro.
2: No nombras.
1: Igual también hablando de eso, de por qué al otro le molestaría, hablando en relación de pareja, ¿no?
2: Sí.
1: ¿Por qué al otro le molestaría que esté con fulano de tal? ¿Por qué vos me vas a delitar qué amigos tengo yo? ¿Qué te pasa?
4: Ah, sí. También surge mucho lo que, bueno, son los límites, ¿no?
1: Sí.
4: Y hay personas, hablamos mucho de lo que son los límites por el bien, ¿me entendés? Uh-huh. Pero ¿qué pasa cuando uno pone límites de manera errónea? ¿Qué pasa cuando vos decís, cuando tu pareja te dice, no, yo no quiero que tengas ciertos amigos, no quiero que te juntes con ciertas personas, ¿me entendés? También es un límite.
1: También es un límite, pero es más un muro de Berlín eso que un límite, ¿eh?
4: Exacto. Pero puede ser un límite de, no me gusta que te pongas esto. No me gusta que hagas esto.
1: No me gusta que hagas que seas mi mamá.
4: No
1: me gusta que te pongas tal cosa.
4: Y bueno, es lo que decías vos, también manipular.
1: Manipular, sí,
2: tiene
1: manipular.
2: Tiene mucho que ver con el tema de la responsabilidad afectiva.
1: ¿Ustedes creen que nosotras, verdad, como generación, estamos más acostumbradas a manipular al otro o a recibir manipulación? Nosotros como generación, como chicos del secundario. Sí, está muy moneda corriente andar manipulando, ¿o es por la edad?
4: No, eso no es por la edad. Son por los contextos que uno vive y a las cosas que va absorbiendo. Porque obviamente uno en la adolescencia está en una etapa muy emocional, muy hormonal. Entonces como que con el grupo de personas que te quede o el grupo de personas que te rodee, vos vas a absorber mucho esas personas.
1: Sí.
4: Si vos estás con personas que manipulan, vos también vas a llegar a manipular.
1: Sos una esponjita.
4: Claro, pero eso no justifica que el que vos manipules, ¿me entendés?
1: No.
4: O sea, porque uno es consciente de lo que hace, por más que tenga, no sé, 14 años, como que te das cuenta, ¿no?
6: Sí.
4: Uno no es boludo, entonces vos no es que yo voy a decir, ay, no. Ay, bueno, discúlpame.
6: Perdón.
4: No, yo no quise.
6: Yo no quise.
1: Y hablando de esto, de que tomamos mucho hoy, de las relaciones de pareja, ¿no? De noviazgo. Nosotros somos chicas jóvenes. ¿Y qué opinan de esto de ponerse de novia a esta edad? ¿Ustedes lo ven bueno, lo ven malo? Dicen, quizás que tendría que haberme esperado un añito más.
4: Mira, yo
1: por ahí, un añito menos. Mira, esperar a la facultad.
4: Yo hace un año y 3 meses que estoy de novia.
1: Muy
4: así
1: bien.
4: Así que ya te puedo decir.
1: Cuéntenos.
4: Y algo que, bueno, que era como que, no una discusión, pero sino que era una diferencia al principio de la relación, era como que mi pareja me decía, vos tenés más experiencia que yo. Porque yo ya había tenido una relación de 8 meses con la otra persona, con alguien más.
1: Bien, sí.
4: Como tenía 14.
1: Claro, chiquitita.
4: Sí, chiquitita. Lo que pasa es que no, ni que yo te haya tenido más experiencia que vos no significa que yo sea más madura que vos. Eso es algo que le dije yo. ¿Por qué? Porque puede que no haya sido una muy buena experiencia. Por ejemplo, esa relación que tuve anteriormente fue muy fea, fue horrible. Entonces eso obviamente como primera experiencia emocional, romántica, fue como, me ha dejado cosas que a mí no me gustan.
1: Claro.
4: De mí misma. Entonces ya las intento y pude cambiarlas. Y aunque no, porque quedan en el inconsciente, entonces no me doy cuenta, pero a veces puedo repetir patrones que ha repetido la otra persona conmigo. Y no solo viene, y no solo aplica de relaciones románticas a otra, porque no solo ha sido de mi relación con esta persona que me ha afectado, que me ha llevado a cosas con relación actual, sino también de amistades.
1: Sí.
4: Amistades tóxicas que te dejan ciertas actitudes o ciertos comportamientos que te afectan en distintos tipos de relaciones, ya sea familiar, romántica, lo que sea, ¿me entendés?
1: Sí.
4: Entonces, también me ha pasado de que me he quedado con también ciertas cosas. ¿Qué pasó?
1: Mira cómo sonríe.
2: Es que me vas a patotear cuando salgamos de acá, pero yo creo que la experiencia sí hace esto de que, o sea, ponele, vos decís que es justo de reconocer patrones. O sea, para mí, tener más experiencia es como que sabes qué cosas puedes decir, qué cosas no, qué cosas pueden llegar a afectar al otro.
4: Claro, es que yo creo que, ¿sabes lo que pasa? Es que todas las relaciones son distintas.
2: Sí.
4: Entonces, porque tal vez para la otra persona, ponerle para mi relación anterior era un problema, para mi relación actual no lo es, ¿me entiendes?
2: Claro, pero ponerle en caso de problemas que hayan tenido, ¿cómo capaz es ahora sobrellevarlos mejor o de otra manera?
4: Claro, pero eso depende mucho de cómo vos hayas tomado tu relación anterior, tus experiencias anteriores en general. Sí. Porque puedes tomarlas bien o mal, puedes aprender de ellas o puedes seguirlas y puedes repetirlas y puedes. Porque obviamente uno repite,
2: sí,
4: porque se queda en el inconsciente, pero vos podés hacer algo por cambiarlo o podés dejarlo y dejar que afecte tu relación, ¿me entendés?
2: Sí, claro.
1: Porque tampoco podemos juzgar a todos con la misma vara, ¿no? Es como que, bueno, yo estuve con fulano y como con fulano salió así, también va a tener que salir así con mengano y con fulano 2.
2: Sí.
1: Claro. Es muy difícil. Igual esto lo digo desde él.
2: Y respondiendo a tu pregunta, yo creo que entonces podemos decir que sí está bueno, o sea, tener una relación a corta edad, aunque no somos tan chicos, porque
4: sí,
2: quizás vas ganando experiencia para el futuro, aunque sí suene feo decirlo así.
1: Claro.
4: Sí, o sea, igual a esta edad uno no es maduro. Y
2: no
4: solo eso, sino también es que vas aprendiendo. A esta edad justamente estás aprendiendo y estás...
2: Claro.
4: Y hay un paso muy importante que es el de la secundaria a la facultad, porque
2: sí,
4: son mundos totalmente distintos, más allá de lo que sea estudiar,
2: sí,
4: sino que también es el cambio para uno mismo, porque ya cambia tu rutina, cambia tus hábitos, cambia la manera en que
1: pensás, tus amigos.
4: En que pensás, tus amigos, porque capaz...
1: Tu independencia.
4: Exacto, tu independencia, no solo de no solo de tus padres, claro, o con tu familia, sino también de uno mismo. Es como que me voy a independizar más, me voy a hacer, claro, más cargo de mí misma, ¿me entendés?
1: Y a partir de la facultad, como que lo que vos haces ahora sí tiene un impacto a largo plazo.
4: Claro.
1: Las decisiones, lo que decís, lo que no decís, o sea, ahora...
4: Totalmente. Y algo que me dice mucho mi papá también es que ya en la facultad nadie va a estar viendo lo que vos haces o no. Ya claro, vos sola vas a hacer lo tuyo, vas a levantarte temprano, vas a ir a la facultad, vas a estudiar. O sea, no hay ningún amigo, amiga o familiar que te va a decir, hace esto, hace aquello. No, vos vas a estar sola haciendo tu vida y es un paso a la adultez.
1: Ya sos grande. Vos sabés, sí, que vamos a tomarlo como que esto de la primaria, el secundario, toda esta parte hasta sexto año es como el tutorial de la vida. Esta parte, disfruta, goza. Y ahora, arranca la facultad y vamos en serio.
4: Agarrá la pala.
1: Y dale hasta que se termine.
4: Exacto.
2: Claro, por eso entonces sí, consideramos como que está bueno para que experimentes.
1: Está
2: dale
1: bueno.
2: Más.
4: Sí, banca, está bueno entonces, para aprender.
2: Exacto.
1: Bancan noviazgo en la adolescencia.
4: Sí.
1: Banca. Está bueno aprender. Muy bien.
2: Claro. Uh-huh. Obviamente siendo consciente.
4: Depende de la edad también.
1: Vea.
4: Porque sí, no es lo mismo ponerse de 9 como yo a los 14 y ahora a los 17. Son, sí, personas totalmente,
1: sí,
4: distintas.
1: Sí, sí,
2: sí. Siguiendo con la misma afirmación que había dicho, a veces una mentira hace menos daño que una verdad incómoda. ¿La intención de cuidar a alguien justifica ocultarle algo?
4: No. Porque justamente si vos querés cuidar a otra persona, ¿por qué le tendrías que ocultar? ¿Me entendés? Porque cuidar también es decir las cosas que están mal de uno. Lo estás cuidando de que cometa el mismo error de lastimar a alguien más adelante. Y obviamente, creo que no dejemos algo en claro acá, es que no siempre puede ser consciente. A veces es inconsciente. A veces
2: sí,
4: el que yo te lastime a vos, por ejemplo, puede ser inconsciente,
1: sí,
4: mío.
1: Sí, sí, sí, completamente.
4: Claro, puedo yo no darme cuenta de cómo eso te afecta a vos, uh-huh, y está bueno que vos me lo digas.
1: Esta la responsabilidad afectiva mía en decirte, che, mira, esto no.
4: Claro, no me gusta, no me hace sentir bien. Y también mi responsabilidad afectiva de decir, discúlpame, lo voy a cambiar,
1: claro,
4: voy a ver cómo lo puedo solucionar o puedo cambiar, ¿me entendés?
1: Sí, hablando esto de verdad que decías, Ángeles, si nos vamos a pensar, ¿no? La verdad, ¿cuándo ha hecho un daño irreparable en una persona? Cambia la mentira, el ocultamiento, que lo podemos ver en amistades, en cosas que nunca se dijeron, en familias, que ahí sí, sí se ve toda esa cosa oculta, eso en algún momento te daña. Si nos queremos poner holísticos, algún secreto en la familia después, sí, después te daña. Por eso hay tanta gente haciendo constelaciones familiares, chicos. Hay tanta gente haciendo constelaciones,
2: sí.
1: La mentira, el engaño lastima, o lastima ahora o te va a lastimar mañana. En cambio la verdad nunca te va a hacer daño. La verdad de última te protege.
2: Sí, yo creo que depende de la situación, pero de todas formas ocultarle algo a alguien, más si es la verdad, de todas formas no elimina las consecuencias que tenga,
1: no,
2: haberlo ocultado.
1: Y sí, porque ponele que después se entera.
4: Siempre se termina enterando.
1: Siempre, porque sí, las mentiras tienen patas cortas.
4: Exacto. Si vos te relajás y decís, ay, no se va a enterar hoy, se va a enterar en 2 años, se va a enterar.
1: En 2 años se va a enterar, en cualquier momento se entera.
2: De ahí, sí, sale otra pregunta, justamente de lo que sacaron ahora. ¿Qué lastima más? ¿La verdad o descubrir después que nunca te lo dijeron?
1: No,
4: descubrirlo después, porque te das cuenta que la persona no confió lo suficiente en vos como para decírtelo, ¿me entendés? O no eso, sino también es que no tomó en cuenta cómo te sentirías vos, o puede que lo haya interpretado de otra manera, ¿me entendés?
2: Sí.
1: Y claro, porque perdés la oportunidad de explicarle, como mirá, es verdad, pero no fue tan así, porque después el otro se entera y toma lo peor de toda la situación y, claro, por ahí no era tan así. Si vos hubieras hecho en un primer momento, se quedaba bien.
4: Exacto, o puede que se entere, pero que esté distorsionado.
1: Sí.
4: ¿Entendés? Porque la gente lo cambia mucho.
1: Lo cambia, se distorsiona. Sí, el famoso teléfono descompuesto.
4: Sí.
2: Sí. Dejar de hablarle a alguien sin explicaciones también dice algo.
1: No, no dice nada. ¿Sabes qué dice? ¿Sabes qué dice? Que sos un inmaduro. O sea, eso dice.
2: Se refiere a que ponele que vos no le respondés un mensaje a alguien y listo, eso es una respuesta de que no querés estar con esa persona.
1: Bueno, también, ¿no? Un quizá es un no.
2: Pero no le respondes,
4: lo dejas ahí. Pero un quizá es un sí o no.
1: No, un quizá es un no.
4: ¿Para vos es un no?
1: Para mí un quizá, un tal vez es un no. Un silencio es un no, un quizá es un no.
2: Sí, es verdad. Quizás es como un...
1: Quizás es un no, si no es un sí rotundo,
2: depende,
1: es un no.
2: Depende, pero más tirando no, me parece.
1: Para mí cuando alguien de verdad quiere un vínculo, tanto de amistad, de noviazgo, de lo que uno quiera, dice sí,
4: para
1: sí quiero.
4: Para vos, sí o sí la persona tiene que tener en claro lo que quiere.
1: Sí, definitivamente, siempre.
4: Y si tiene alguna duda, ¿qué pasaría? Ahí vos decís que ya no da.
1: Una duda cómo, como en... depende de qué estamos hablando, de amistad, de noviazgo, de
4: lo que sea.
1: Y si... y si tiene una duda y por ahí, para mí, personalmente, va tirando más al no porque... Va, ¿sabes qué? No sé.
4: Eso es lo que yo te quería llegar, ¿me entendés?
1: No me quiero ni subir ni bajar el barco. Pero es como que...
2: Ni subir ni bajar.
1: Porque, no sé, si vos dudás es porque algo te está haciendo ruido. Quizás un no. Quizás un no. Sí.
4: Claro, pero puede ser que lo que te haga ruido no sea algo negativo. Uh-huh. No puede ser algo tuyo, ¿me entendés? Puede ser algo de esa persona. Que puede ser que no quiera decir... O sea, que tenga miedo de lastimarte. ¿Me entendés?
1: Ni subir ni bajar. Porque, no sé, si vos dudás es porque algo te está haciendo ruido. Quizás un no. Quizás un no. Sí.
4: Claro, pero puede ser que lo que te haga ruido no sea algo negativo. Uh-huh. No puede ser algo tuyo, ¿me entendés? Puede

0: Pero es raro.
1: Y bueno, es que va bien.
0: Entonces.
1: Sí.
0: No, sí, sí. Voy a pasar a otra pregunta.
2: No, no, yo te estaba mirando para decir.
0: Si creen entonces que siempre tenemos que dar una explicación antes de alejarnos.
3: Sí,
1: sí, sí.
3: Siempre,
1: sí.
3: Siempre.
0: Por más que ni siquiera conozcas a la persona.
1: Sí.
3: Sí, hay que dejar en claro siempre las intenciones de uno.
1: Claro, desde el día uno, como mira, A, B, C, listo. ¿Te copa? No, bueno, listo. ¿Y ya? Sí. No es tan difícil.
0: Yo creo que sí. Es más como una muestra de respeto.
1: Ay, bueno. No me mires así. Te lo pido, por favor.
2: Es que a veces sí es difícil.
1: Sí, sí,
2: cuesta
1: difícil.
2: Eso.
1: Me estás mirando, pero no se vale que me mires con cosas de la vida real en el aire. No se vale. No bueno. Se vale.
0: Sí, yo creo que cuesta cuando sabes que el vínculo es importante o puede llevar a más.
2: Exacto.
1: Entonces, y si vos sabes que no es importante igual, las explicaciones.
0: Igual, claro, por eso yo debería ser como una muestra de respeto.
1: Muestra de respeto. De no perder el tiempo, de mirar.
0: Sí, así claro, es. Para que no dejes esperando a la persona.
1: Está bien. Y para.
0: Sí.
1: Para. Pregunta, pregunto aquí a mis amigas.
2: Pregunta.
1: Si vos sabes que no querés nada y sabes que la otra persona tampoco tiene ninguna intención de nada y están los dos en esa, no hay espacio a la confusión, ¿verdad?
2: Sí, sí hay espacio en la confusión.
1: ¿Hay espacio?
2: Sí.
1: ¿A que se desdibujen las líneas?
2: Sí. Puede ser, no por la relación en sí, porque si no también puede ser por terceros. Puede ser porque tal vez vos le digas algo a tal amiga, por ejemplo, te puede pintar algo, pero ella no está realmente en la relación, ella no sabe, ¿me entendés?
1: Claro.
2: Entonces ella te puede dar una idea que sea errónea y se borran esas líneas y te confunde.
1: Y te confunde. Por eso quizás que me hay que pedir consejo, como que te aconseje la almohada.
2: Claro. Sí, yo creo que no. O sea, esto. A ver, es como que. Yo tengo una opinión muy, muy encontrada con esto. De pedir consejos. A ver. Está bueno. No está bueno que las personas se metan en tu relación. Porque
1: no.
2: Ellas no tienen idea de lo que es tu relación con la otra persona, ¿me entendés?
1: Claro.
2: O sea, yo creo que el punto de contarle algo a la otra persona no es plantear. Por ejemplo, mucha gente le dice. Por ejemplo, yo te digo a vos. Ay, pero amiga, eres un pelotudo porque me hizo esto, esto y esto. Y yo te voy a pintar así de que. Y yo te voy a pintar así de que él es el malo, ¿me entendés? Y capaz yo también cometí mi error. Pero obviamente vos te vas a plantar en la posición de decirme, no, es un pelotudo, es un pelotudo.
0: Sí, yo creo que también depende de la experiencia que haya tenido cada uno.
2: Sí, no solo eso, sino yo también yo creo que. A ver. También está esto lo que es criticar a tu pareja, porque sí. Ahora está muy normalizado el criticar a otra pareja, sí. ¿Me entendés? Lo cual no está bueno. Y yo creo que está bueno pedir un consejo, pero sin involucrar tanto. O sea, sin dejar a visto detalles vulnerables de la otra persona o sin pararla mal a la otra persona, ¿me entendés?
1: Y sí, porque tenemos por ahí la costumbre de decirle siempre lo malo de nuestra pareja, a nuestras amigas, como no, porque me hizo esto y no sabes si esto otro, y pim, pum, pam. Y claro, a nuestras amigas siempre les va a parecer que es un.
0: Claro, siempre va a estar a favor de
1: vos. ¡Hizo!
2: Bueno, perdón.
1: Que es un inútil, que es un bueno para nada, una persona non grata.
2: Claro.
1: Y claro, así siempre nos van a aconsejar desde el déjalo, y una vez que no.
2: Claro. Yo pienso que obviamente siempre lo mejor es hablar las cosas con tu pareja. Directamente.
1: Habla.
2: Directamente, sin pedir consejo. Pero
0: sí.
2: Si llega algo en el que vos dudás de vos misma, está bueno pedirle consejo, pero no tanto a una amiga, sino también a una persona que sepa manejar la situación.
1: Sí.
2: Tipo más un profesional, por ahí tu psicóloga.
1: Tu psicóloga.
2: Yo creo que eso es lo mejor.
0: Yo había visto una vez en un video que según los psicólogos no está bueno pedir consejos.
2: Exacto.
0: Porque es para que vos vos misma decidas y no tengas que guiarte de la opinión de la otra persona ni de lo que ella piensa, porque son situaciones distintas, tienen experiencias distintas y que tenés que descubrir vos misma cuál es la solución.
2: Exacto.
0: No necesitas alguien que te ayude ni que te impulse.
2: No.
0: A lo mejor pueda darte apoyo, pero no, o sea, ayudarte como tal.
1: Claro. ¿Y qué opinan de pedirle consejo a ChatGPT?
2: No, es una boludez eso. O sea, ChatGPT es una inteligencia artificial. No va a saber nada de la relación.
1: No insultes a mi novio ChatGPT, por favor. Lina, ¿qué te pasa?
0: Que está mal porque al final siempre nos dice lo que nosotros
1: queremos escuchar.
2: Sí.
1: Escuchar.

0: vos sabés que hay un estudio que dice que el 70% de las personas que le cuentan todos sus problemas a ChatGPT o a una inteligencia artificial, sí, después de cierto tiempo tienen menos empatía y dejan de pedir perdón. Porque la IA siempre les dice que ellos tienen la razón, que ellos estuvieron bien, que no actuaron mal.
1: Sí, que se
0: entonces dejan de disculparse y pasan, en vez de esto de que decíamos antes, de ay no, todo es mi culpa, todo es mi culpa, a culpar de todo al otro. ¿Cómo no? Yo siempre estoy bien, siempre digo lo correcto y de acá nadie me baja. Y no es así.
1: Claro.
0: No, tener un poquito de...
1: responsabilidad afectiva.
0: Responsabilidad afectiva, responsabilidad afectiva, sí, con el otro.
2: Y decir, mira, yo me equivoqué en esto, vos te equivocaste en lo otro. Lo resolvamos.
0: Lo resolvamos. Dejemos de pedir ayuda a inteligencias artificiales, por favor.
1: Claro, reconocer los errores y asumir las culpas.
0: Y asumir las culpas.
1: ¿Creen que el silencio puede ser una forma de respeto en algunas situaciones?
2: ¿En qué sentido? O sea, ¿en qué situación sería una forma de respeto?
1: Y no sé, ponele que le des un tiempo a esa persona para que piense sus cosas.
2: Obvio que sí.
0: Sí, sí, sí.
2: No solo eso, porque... o sea, está muy bueno eso de que cuando, por ejemplo, tengamos un desacuerdo o una discusión, nos demos un espacio para decir, bueno, voy a esperar que mis emociones se bajen y voy a pensar más con la cabeza que con el corazón, ¿entendés?
1: Claro.
2: Voy a decir lo que yo siento y nos vamos a sentar y vamos a decir, bueno, pasa esto, esto y esto, ¿cómo lo vamos a resolver? ¿Entendés?
1: Sí, para mí también está bien.
0: Y sí, eso es repasar con el otro, porque por ahí uno... desde la emoción, desde el calor del momento, dice cosas que no siente, cosas que no piensa y termina agrandando el problema tremendamente.
2: Exacto.
0: Sí, sí, sí.
1: ¿Les parece que poner límites es rechazar a alguien?
2: No, no, para nada. De hecho, no deberías sentirte así. Si es porque te sentís así, capaz no es la persona.
0: Claro.
2: ¿Entendés? Porque si la persona te hace sentir mal por poner límites... entonces esa no es la persona.
0: No, no, no.
2: Para nada.
0: Tiene que trabajarse en uno de decir, bueno, me está diciendo, hasta acá. No, no te estoy diciendo, no te quiero, ¿es?
2: Claro. Y creo que venimos hablando mucho de que vos, o sea, que yo o vos nos pongamos límites, pero ¿qué pasa cuando ponemos límites mutuamente? Eso también pasa.
0: Sí, y es importante porque el otro sabe hasta dónde puede y vos también sabés hasta... hasta dónde puede el otro.
2: Y hasta dónde llega la relación.
0: Hasta dónde llega la relación. Y también, si hay un límite, vos sabés que hay consecuencias. Porque ponele, si yo nunca te marqué el límite y pasa algo y yo te ataco con las consecuencias, vos no lo sabías de antemano. No digo que no le puedes decir, esto no me dolió por no haber especificado ese límite antes. Pero si vos... ¿cómo sería? Como una forma de medir. Como si vos, sabiendo esto, que en serio me duele, lo haces igual, ahí tengo que replantearme mi vínculo con vos. Ahora, si vos no lo sabés, lo haces, y ahí sí te marco el límite, y lo volvés a hacer,
1: claro, ya.
0: ¿Qué significa?
2: Y está bueno dejar en claro de que también no es que tengas que esperar hasta que surja la conversación, hasta que la conversación te lleve a este momento de los límites. Vos tenés que dejarlo en claro cuando vos quieras, o sea, desde el principio.
0: Claro, igual cuando hablamos de límites, no es como que te sentás un día y decís, bueno, hoy aquí vamos a hablar, como cuando venimos acá, vamos a hablar de límites. No, también se va dando en el conocer a la persona. Por ejemplo, claro, hace poco tuve una situación de una persona que tenía muy claro un límite de una cosa que a mí me dolía mucho. Claro. Y esta persona, sabiéndolo porque fue consciente, cruza ese límite. Y cuando va el momento de la disculpa, de pedirnos perdón, porque, bueno, está bueno también saber disculpar al otro y avanzar, le pregunto, ¿vos sabés que esto me hace daño? Y me dice, sí, por eso lo hice. Para que te des cuenta que estoy en desacuerdo con lo que vos me hiciste, con lo que vos dijiste, con la situación que aconteció. Y eso creo que...
2: está mal.
0: Que es que obvio que está mal.
2: Sí, sí, va a estar mal.
0: Y que ahí es cuando uno tiene que cuestionarse verdaderamente, ¿qué hago acá? ¿Quiero seguir teniendo un vínculo con esta persona que me hace un daño sabiendo? Y que por ahí la persona no es tan honesta como la persona que me hizo este daño a mí. Pero inconscientemente te está diciendo, te lo estoy haciendo a propósito, y uno se queda.
2: Exacto.
0: Y hay que respetarse uno mismo, ahí volvemos a lo del amor propio, de la responsabilidad afectiva con uno mismo,
2: sí,
0: de por qué sigo soportando a esta persona que, sabiendo mis límites, lo hace y encima lo hace adrede.
2: Uh-huh. Claro, y ahí obviamente te das cuenta de la intención de uno, porque vos decís, ah, está todo bien con vos, y después te das cuenta que la persona tuvo que, o sea, no tuvo, sino que hizo algo que te lastimó vos solo para que la escucharas. ¿Por qué tiene que hacer eso para
0: tiene
2: tener
0: que
2: tu atención?
0: Claro, y hay uno cuando se cuestiona. Por eso hay que estar atentis a las red flags, a las famosas red flags, o en Spanish, para nuestros amigos, en las banderas rojas.
1: Uh-huh. Aquí tengo una pregunta bastante...
0: ¿picante?
1: Puede ser. ¿Se puede querer mucho a alguien y aún así establecer distancia?
0: Sí.
2: Sí.
0: Siempre. ¿Sí? Sí, sí, porque te ponele... Yo la quiero mucho a Iso, pero me hace mal. Me dice cosas que a mí me lastiman. Pero yo igual la sigo queriendo mucho por lo que vivimos antes, por los años de amistad, por todo, pero ahora, en este momento, ¿viste cuando hablábamos de persona correcta, tiempo incorrecto?
1: Sí.
0: Bueno, en este tiempo de mi vida no puedo soportar el daño que infiere en mi persona. Entonces, me alejo. Pero no significa que haya dejado de ser la persona correcta para ser mi amiga.
1: Claro. Y en ese sentido, entonces, ¿para vos pensás que el límite puede fortalecer o debilitar la relación después de ese tiempo?
2: La fortalece,
0: ¿sí? Sí, porque ponele, yo le comunico que me está haciendo un daño y ella lo cambia.
2: Y claro, de ahí ya me entero yo y ahí es como que soy consciente y comienzo a tomar papel y a asumir la responsabilidad.
0: Claro, o si no, ¿sabes qué? No diría debilitar, diría filtrar. Porque si le digo y no lo cambia y veo que ya no tiene intenciones de establecer un vínculo conmigo, digo, bueno, hasta acá llegamos, ya no podemos ser más amigas. Pero también entender que la gente no cambia por otro, cambia por uno. Yo si le digo, mira, me duele esto, y vos no lo cambiás, pero no es que no lo cambiás porque no me querés a mí, no lo cambiás porque todavía no es tu momento de cambiarlo.
2: Exacto.
0: No, nadie cambia por otra persona. Por ahí cambio por mí, pero porque quiero que vos estés cómodo, pero no lo hago por vos. No sé si se entiende.
1: Sí, se entiende más o menos, sí. Ahora sí, vamos a ir cerrando con la última pregunta. ¿Ser sincero te da derecho a ser cruel con otra persona?
2: No, para nada.
0: Está mucho eso, ¿no? De,
2: sí.
0: De no estoy siendo grosero, estoy siendo honesto.
1: Claro, justamente no. Eso. ¿Dónde está la diferencia entre ser honesto
2: y faltar el respeto?
1: Y, claro, faltar el respeto, ser una persona cruel.
0: ¿Vos sabés para mí dónde está? Si yo no te pido la opinión, ponele. A mí esta remera, no le pregunté a Iso cómo me queda la remera, pero viene y dice, ay, ¿qué sea que te queda la remera? Ah, está haciendo. Puede que su opinión es sincera, no le gusta cómo me queda la remera.
2: Claro.
0: Pero nadie le está pidiendo.
2: Sí, y ahí está mucho de lo que yo decía, que es controlar mucho el cómo decir las cosas.
0: Sí.
2: Para no solo no ser cruel, sino también hablar más el idioma del otro y decirlo en un modo que vos sabés que a la otra persona no le va a doler. O que se lo tome mejor, por así decirlo.
0: Que se lo tome mejor, sí.
2: Igualmente, si la persona con la que vos te relacionás y te dice cosas que te lastiman, siempre está bueno salir de ahí.
0: Sí, está bueno.
2: Siempre. Porque eso también se da mucho por la envidia.
0: Por la envidia, sí.
2: ¿Sabes? No solo eso, sino también puedo decir, ay, qué fe que te quede esa remera, porque capaz, no solo porque a mí no me guste cómo te queda, sino porque también te puedo agregar otra cosa y te puedo decir, me quedaré mejor a mí.
0: Ah.
2: ¿Me entendés?
0: Sí, te entiendo. Sí. Otro día podemos hacer un programa de envidia.
2: Sí.
0: Vamos a hacer como el especial intensamente.
2: Especial emociones.
0: Especial emociones. Envidia, ¿cómo era? Envidia, furia, ansiedad.
2: Alegría.
0: Miedo, temor. Qué buena peli, ¿no?
2: Sí.
1: ¿Por qué creen que nosotros siempre tratamos mal a la persona que más queremos?
0: Y...
1: O sea, estamos siendo conscientes de que es una persona que queremos mucho, que no queremos que se aleje, pero ¿por qué la tratamos mal? Sabemos que estamos haciendo mal, pero sale esto.
0: Y porque por ahí tenemos patrones tóxicos. También. Y mi forma de quedarte es de te trato mal, te retengo con cadenas.
2: Creo que también, a medida que uno va conociendo a la persona, también se va conociendo uno mismo, ¿viste?
0: Sí.
2: Entonces ahí conoces las cosas que no solo son buenas de vos, sino también las malas. Entonces ahí como que te comenzás a dar cuenta a través del otro, o a través de la relación con el otro, que vos también tenés tus defectos.
0: Sí, claro. O por ahí como te quiero tanto. Uno cuando quiere mucho a alguien es porque refleja mucho de
2: sí,
0: uno.
2: Sí, sí.
0: Y como me refleja lo bueno, que por eso lo quiero, también me refleja lo malo. Y en vez de ser malo conmigo mismo, se me hace mucho más fácil ser malo con el otro.
2: Exacto.
0: ¿Vieron que uno dice lo que te molesta y el otro te molesta a vos en realidad?
2: Sí, sí, así.
0: Por ahí puede.
2: Como que uno se desquita, ¿viste?
0: Sí. Se desquita, sí.
1: Encima creo que afecta mucho más a las personas que tienen un ego alto.
2: Mucho, mucho. Pero bueno, me parece que ya es momento de ir cerrando.
0: Es la momento de ir cerrando.
2: Las 9. Ahora, les mandamos un saludo a... ¿A quién les va a mandar un saludo? Así especial.
0: Así especial, especial, bueno, a mi mamá, a mi papá, que están mirando siempre, a mis tías, a mis a la gente que está en YouTube también, le mandamos un saludito. Bueno, y a todos los que nos están escuchando, Ángeles, ¿a quién le mandas saludito vos?
1: Yo también quiero mandarle un saludo a mis papás y a mis hermanas.
2: Sí, yo les voy a mandar un saludo a mis papás, a mis hermanos, a Jere, a mis amigos, David.
0: Muy bien.
2: Y también un saludo especial a la gente que nos está escuchando y que no solo nos ve a través de YouTube, sino que también
0: nos sintoniza.
2: Sí, y también interactúa con nosotros a través de el Instagram de la radio.
0: Muy bien. Ah, también le mandamos un saludo a nuestros compañeros, a Kiara, a Mili, a Caco.
2: Muchas gracias.
0: Muchas gracias. También, bueno, muy gracias a la escuela, gracias a Radio Universidad por darnos siempre el espacio. Muchas gracias al teacher.
1: Claro, mencionar a Gustavo Quinteros y Miguel Zavala.
0: El teacher.
1: Que nos acompañan en cada programa.
0: Muchas siempre, gracias. Siempre. Muchas claro. gracias.
2: Muchas gracias por escucharnos y siempre estar acá. Nosotros estamos muy contentas de estar acá también.
1: Y, sí, y muy recuerden, contentas. Para mí, para cerrar como conclusión del tema, podríamos decir que pedir perdón no es todo, sino también hay que poner de uno mismo y cambiar esas actitudes.
0: No es solo intención, también acción.
1: Exactamente.
0: Y así cerramos. Bueno, ¿quieren que cerremos con hablemos en serio o...?
1: Nah.
0: No. ¿No? Bueno, les da cringe. Sí sé. Bueno, eso fue todo. Muchas gracias.
2: Muchas gracias por vernos, por escucharnos.
1: Nos vemos.
2: Nos estaremos
1: chao,
2: viendo.
1: El próximo martes.
2: E interactúen con la radio, por favor.
0: Por favor.
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